Gracias, Padre. Gracias, Dios mío. Ahora cantaré de tu perdón.

0: Muy buenas no noches, amados hermanos, amigos que están en sintonía de Radio Vida Nueva 106.1 FM. Las 6 con 7 minutos, 6 con 7 minutos. Las 6 con 8 minutos, amados hermanos. Vamos a dar inicio a este bonito espacio. Ahí le invitamos también a que se pueda reportar a cabina. Cuéntenos desde qué lugar usted los está sintonizando. Quiero leer allí en el libro de Juan, capítulo 8. Capítulo 8 del libro de Juan. O dice: y Jesús se fue al monte de los olivos. Y por la mañana volvió al templo y todo el pueblo vino a él y sentado él les enseñaba. Entonces los escribas y los fariseos le trajeron una mujer sorprendida en adulterio, y poniéndola en medio le dijeron: maestro, esta mujer ha sido sorprendida en el acto mismo de adulterio, y en la ley nos mandó,
1: aleluya,
0: y en la ley nos manda Moisés apedrear a tales mujeres. Tú pues, ¿qué dices? Mas esto decían tentándole para poder acusarle. Pero Jesús, inclinando hacia el suelo, escribía en tierra con el dedo. Y como insistieran en preguntarle, se enderezó y les dijo: el de vosotros, dice, el que de vosotros esté sin pecado, sea el primero en, dice, en arrojar la piedra contra ella. E inclinándose de nuevo hacia el suelo, siguió escribiendo en tierra. Pero ellos, al oír esto, acusados por su conciencia, salían uno a uno, comenzando desde los más viejos hasta los postreros, y que todo, solo Jesús y la mujer que estaba en medio, enderezándose Jesús y no viendo a nadie sino a la mujer, le dijo: mujer, ¿dónde están los que te acusan? Dice: ¿dónde están los, dice, los que te acusaban? ninguno te

Dice el 11, ella dijo: ninguno, Señor. Entonces Jesús le dijo: ni yo te condeno, vete.

Oh Padre, por permitirnos brillar delante de tu presencia a través de la maravillosa gracia que Jesucristo nos da. Espíritu Santo, con tu inspiración será gloriosa esta alabanza en los corazones de aquellos que anhelan adorar al Padre en espíritu y en verdad. Oh sí, Señor, al soberano y único Dios sea la gloria por los siglos de los siglos.

Vamos a continuar, amado hermano. Vamos a seguir con este espacio. Palabras de Vida Nueva 29, minuto 29, lo separa de las 7, 29 minutos, y vamos a llegar a las 7 de la noche. Quiero por ahí leer, amado hermano, los siguientes versículos. Que está en Génesis 37, versículo 2, nos dice, quiero por ahí leer este relato sobre José. Sobre la vida, sobre la familia de Jacob. Dice, José, siendo de edad de 17 años, José siendo de edad de 17 años, apacentaba las ovejas con sus hermanos, y el joven estaba con los hijos de Bilha y con los hijos de Zilpa, mujeres de su padre, e informaba José a su padre la mala forma de ellos, y amaba Israel a José más que a todos sus hijos, porque lo había tenido en su vejez. Y le di, y dice, y le hizo una túnica de diversos colores, y viendo sus hermanos que su padre lo amaba más que a todos sus hermanos, le aborrecían y no podían hablarle pacíficamente, y soñó José un sueño y lo contó a sus hermanos, y ellos llegaron a aborrecerlo más. Dice, aborrecerlo más todavía. Y él les dijo, oí ahora este sueño que he soñado. He aquí que atábamos manojos en medio del campo, y he aquí que mi manojo se levantaba y estaba derecho, y sé vuestros manojos estaban alrededor y se inclinaban al mío. Y dice el versículo 8, le respondieron sus hermanos, reinarás
tú sobre nosotros, oh Señor, dice, oh señorearás sobre nosotros, y le aborrecieron aún más a causa de sus sueños, sus palabras.

Dice el 9, soñó aún otro sueño y lo contó a sus hermanos, diciendo, he aquí que he soñado otro sueño y he aquí que el sol y la luna y 11 estrellas se inclinaban a mí. Y lo contó a su padre y a sus hermanos, y su padre le reprendió y le dijo, ¿qué sueño es este que soñaste? ¿Qué soñaste? ¿Acaso vendremos yo y tu madre y tus hermanos a postrarnos en tierra ante ti? Y sus hermanos le tenían envidia, mas su padre me y su padre meditaba en esto. Después fueron sus hermanos a apacentar las ovejas de su padre en Siquén. Y dijo Israel a José, tus hermanos apacientan las ovejas en Siquén, ven y te enviaré a ellos. Y él respondió, heme aquí, Israel. Le dijo, ve ahora, mira cómo están tus hermanos y cómo están las ovejas y tráeme la respuesta. Y lo envió del valle de Hebrón y llegó a Siquem. Y lo halló un hombre andando el errante por el campo y le preguntó a aquel hombre diciendo, ¿qué buscas? José respondió, busco a mis hermanos, te ruego que me muestres dónde están. Apacentando aquel hombre, respondió, ya se han ido de aquí y yo les oí decir, vamos a Dotán. Están entonces José fue tras de sus hermanos y los halló en Dotán. Cuando ellos lo vieron de lejos, antes que llegara cerca de ellos, conspiraron contra él para matarle. Y dijeron el uno al otro, he aquí viene el soñador. Ahora pues vení y matémosle y echémosle en una cisterna. Diremos alguna mala bestia lo devoró
y veremos qué será de sus sueños.

por librarlo así de sus manos para hacerlo volver a su padre. Sucedió pues que cuando llegó José a sus hermanos, ellos quitaron a José su túnica, la túnica de colores que tenía sobre sí, y le tomaron y le echaron en la cisterna, pero la cisterna estaba vacía, no había en ella agua.

sentaron a comer pan y alzando los ojos miraron y aquí una compañía de ismaelitas que venía de Galat, y sus camellos traían aromas, bálsamo y mirra, e iban a llevarlo a Egipto. Entonces Judá dijo a sus hermanos: ¿qué provecho hay en que matemos a nuestro hermano y encubramos su muerte? Venid y vendámosle a los ismaelitas y no sea nuestra mano sobre él, porque él es nuestro hermano, nuestra propia carne. Y sus hermanos convinieron con él. Y cuando pasaban los madianitas, mercaderes, sacaron ellos a José de la cisterna y le trajeron arriba y le vendieron a los ismaelitas por 20 piezas de plata. Y levantaron a José a Egipto. Y dice, y llevaron a José a Egipto. Después Rubén volvió a la cisterna y no halló a José. Dentro y rasgó sus vestidos y volvió a sus hermanos y dijo: el joven no parece, y yo, ¿a dónde iré yo? Entonces tomaron ellos la túnica de José y degollaron un cabrito de las cabras y tiñeron la túnica con la sangre y enviaron la túnica de colores a la

trajeron y dice de colores y la trajeron a su padre y dijeron esto. Dice esto hemos hallado, reconoce ahora si es la túnica de tu hijo o no. Y él la reconoció y dijo, la túnica de mi hijo es, alguna mala bestia lo devoró. José ha sido despedazado. Entonces Jacob rasgó sus vestidos y puso cilicio sobre sus lomos y guardó luto por su hijo muchos días, y se levantaron todos sus hijos y todas sus hijas para consolarlo, mas él no quiso recibir consuelo y dijo, descenderé enlutado a mi hijo hasta el Seol, y lo lloró su padre y los madianitas lo bendijeron en Egipto. A Patifar, oficial de Faraón, capitán de la guardia.

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1: 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Son las 7 con 2 minutos. 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

Qué bendición, amados hermanos, seguimos gozándonos en esta noche. Continuamos con más canto mientras que usted se va reportando. Vamos a seguir con más alabanza en esta noche. Les saludamos, les bendecimos en esta hermosa noche de este día sábado. Pero estamos en la noche del día sábado. Casi vamos a finalizar este día. Y Dios es bueno, amado hermano, ya que nos permite estar de pie con salud. Y los ha guardado también. Les saludamos, amados hermanos. Por ahí está nuestra hermana Esperanza, siempre conectada. Ahí está siempre sintonizándonos. Les saludamos. Y también por ahí está nuestro hermano Moisés Caravante. También les saludamos en esta noche. Cuando son las 7:15, 7:15, buen provecho para aquellas familias que están por allí en la cena. Y ahí tienen su radio encendido.

0: Vamos con el siguiente canto, esta alabanza que se titula El Loco, se llama este canto que vamos a ir por ahí compartiendo mientras que usted se va reportando, va pidiendo sus alabanzas en esta noche.
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Continuamos, amados hermanos, seguimos gozándonos en esta noche. Solamente lo separa 29 minutos de las 8. 29 minutos y vamos a llegar a las 8 de la noche. Saludamos hasta allá en Cantón La Ceiba.

Saludamos también hasta allá en Puente Arce. Allí lo sintonizan nuestros hermanos en la aduana. Por ahí están siempre conectados con Radio Vida Nueva 106.1 FM.

Vamos a continuar por ahí también. También quiero ir saludando al hermano Salvador Siciliano. Ahí está siempre sintonizándonos. Es fiel oyente de Radio Vida Nueva 106.1 FM. Les saludamos.

Y también por ahí está nuestro hermano Julio Ramos y también nuestro hermano Asael, que son fieles oyentes también. Dios les bendiga. A cada amigo también les saludamos esta noche tan especial que Dios los permite por acá estarles acompañando con buena música. Dios les bendiga. Vamos a continuar. Quiero dejar los siguientes cantos. Vamos a dejar estas alabanzas que vienen a sonar. Mientras que usted se va reportando, cuéntenos desde qué lugar usted nos está. Con este bonito canto.

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Continuamos, amados hermanos, seguimos con más canto. Por ahí teníamos ese bloque de cantos, esperando que usted por ahí se esté gozando en esta noche. También le queremos hacer la invitación para las 8 a que no se pierda el espacio patrocinado por el licenciado Jorge Chicas y asociados, desde las 8 en punto hacia adelante. Pulsémonos con más música. Vamos a continuar por acá compartiendo más cantos. Vamos a seguirlos gozando. Ahí saludamos al hermano Agustín Rivas en el Palmar. Allí también quiero también saludar al hermano Eduardo Rivas y a su familia también.

amigos, y nos quedamos con la siguiente sección de alabanza esta noche. Gocémonos con estas alabanzas.

¡Qué bendición, amados hermanos! Hemos llegado al final de este espacio. Música del hermano Osmildo Gómez. Este canto muy especial que por ahí hemos compartido. Solamente nos separa 7 para las 8. 7 para las 8 de la noche. Vamos a finalizar y después venimos con el siguiente espacio patrocinado por el licenciado Jorge Chicas y Asociados.

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6: Hubiera yo desmayado si no creyese que veré la bondad de Jehová en la tierra de los vivientes. Salmo 27:13.
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9: Son las 7:58.
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cuando, como ministro, líder o pastor, me he encontrado con personas viviendo situaciones críticas, algo, un infortunio como un accidente de tránsito, cualquier cosa que no hay casi explicación racional o lógica que por qué no sucede, los pastores tenemos la obligación de hacerle entender a esa persona que, bueno, que Dios, a pesar de esto que no podemos entender, está detrás de todo, como yo decía hace un momento cuando cantamos "A Dios sea la gloria". Pero luego yo le trato de decir siempre: no te preocupes, vas a salir, la vas a librar. Siempre le digo a la gente: la vas a librar. Yo tenía un líder, no era mi pastor directamente, pero era un querido líder que estaba en la iglesia, un anciano, que a mí me encantaba contarle lo que sea, porque su primer frase era: no te preocupes, vas a salir. Yo necesitaba oír eso, aunque tuviera dudas que saliera. Por eso la palabra o la frase "no te preocupes, la vas a librar", yo la heredé y la sigo diciendo a aquellos que me cuentan alguna crisis, porque yo también estuve en esos huecos profundos y también puedo volver a estar en esas cisternas. Esos huecos tan profundos que la Biblia narra que este muchacho no pudo salir, por lo menos solo. Y si hubiese podido salir de ese foso, los hermanos lo habrían echado de nuevo. Ellos lo habían arrojado allí. Ya saben de quién hablo. Hablo de José. Dice la Biblia en Génesis 37:23: sucedió pues que cuando José llegó a sus hermanos, ellos le quitaron su túnica, la túnica de colores que tenía sobre sí, y le tomaron y lo echaron en una cisterna, en un foso. Pero la cisterna estaba vacía, no había agua, era un aljibe sin agua. Y se sentaron a comer pan. Esto es lo más maquiavélico del asunto. Que echan en un plan despiadado y maquiavélico a su hermano en una cisterna y luego se ponen a almorzar en una cisterna abandonada, rocas filosas y raíces, presumo, que cubrían sus contornos. El muchacho de unos 17 años, chiquito, yacía en el fondo, barba incipiente, brazos y piernas delgadas, seguramente manos y pies atados, tendido sobre un costado con la saliva que le babeaba, su mirada, como todo chico de 17 años, en una situación similar, desorbitada por el miedo, su voz enronquecida de tanto gritar, porque no era que sus hermanos no lo estaban escuchando. 22 años más tarde, cuando una hambruna doblegue la arrogancia de sus hermanos, ellos confesarán, según lo que dice la palabra: vimos la angustia de José cuando nos rogaba e hicimos que no le escuchamos. O sea que todo nos da la pauta de que él gritaba desde el fondo: no me hagan esto, son mis hermanos. Y los hermanos hacen caso omiso, comen su pan deliberadamente. Los veo crueles, canallas, patanes y torpes, porque les importa más el almuerzo que la vida de su hermano. Despreciaban al hermano. La Biblia lo describe así, dice: lo aborrecían, lo odiaban. ¿Por qué tanto odio? ¿Por qué está allí en lo que yo llamo el foso de la discordia? ¿Por qué los hermanos lo odian tanto al punto de que planifican su muerte? Bueno, la Biblia hace que no tengamos que especular, nos da luz de por qué tanto odio. Hay una razón. Su padre lo consentía como un becerro mimado. Así que los hermanos trabajaban todo el día. José jugaba la Play todo el día. Mientras ellos apacentaban el ganado de la familia, José se quedaba en casa, en el aire acondicionado. Jacob trataba a su hijo número 11 como si hubiese sido el primogénito, y los hermanos escupían odio cada vez que lo veían a José. Aquí yo me quiero detener, porque si uno mira la historia de manera subjetiva, pensará que el papá está siendo arbitrario, subjetivo y totalmente parcial. Esto haría que digamos: es injusto, es totalmente parcial. Sin embargo, el Señor termina diciendo: y así es el Señor, el que hace y nadie lo cuestiona, el que toca a los obreros de la undécima hora, el que le da sabiduría a los niños para avergonzar a los adultos y a los sabios, el que toca lo que no es para que sea, el que hace que un burro sea parte de la historia y los profetas se queden sin poder mencionar ni siquiera una palabra, ese es el Señor. Y eso para algunos es una injusticia. Y hay momentos en que Dios te toca, te bendice,
ya sea financieramente, ya sea en el matrimonio, en el ministerio. Y eso hace que una túnica de colores, en término espiritual, caiga sobre ti. Entonces, a veces, cuando Dios pone una túnica de colores, despiertas envidia. No la estás sintiendo, la despiertas. Y eso hace que la gente se ponga nerviosa y lo más probable es que te arrojen a un foso, a una cisterna. Eso suele ocurrir, es parte del paquete. Es imposible no tener oposición. Si quieres marcar una diferencia, deberás hacer algo diferente. Si quieres dejar una huella, lo más probable es que tengas que salir del status quo, de lo que hace todo el resto, salir por fuera del establishment. De otro modo, si te mantienes dentro de la manada, dentro del rebaño, no molestas a nadie, no asomas la cabeza, nunca te equivocas, pero tampoco haces nada. El hacer hace que te expongas y la gente opina. La gente ve, te observa, te critica, tiene derecho, cree tener derecho a criticarte, hagas lo que hagas, porque eres una persona pública. Y todas las personas que Dios toca inmediatamente se hacen públicas de alguna u otra manera. Eres público en la universidad, eres público en la compañía, eres público en el vecindario, la gente te observa. Eso se llama el poder del testimonio. La gente observa, somos cartas leídas, dice la palabra. Por eso el Señor le dice a su profeta, te daré favor, le dice a Abraham, para conmigo y para con los hombres. Te daré fama para con los hombres. Fama bien entendida, no es anteojos oscuros, gafas oscuras y andar en limusina con guaruras. La fama bien entendida es, este realmente tiene el favor de Jehová. Este Elías tiene el verdadero Dios. El verdadero Dios es el Dios de José. ¿A quién otro vamos a adorar que al Dios de Daniel? Esa es la fama que le da la gloria a Dios. Que cuando te ven no les queda otra que mirar por encima de tu cabeza quién está contigo. ¡Aleluya! Ahora, los muchachos, los hermanos de José, aprovechando que estaban lejos de casa, quizá unos 90 kilómetros de la protección de papi, los hermanos le caen como una plaga de langostas encima. Quitaron a José su túnica, le tomaron y le echaron en la cisterna. Fue un plan sanguinario desde el principio, porque luego dicen, le diremos a papá que una bestia lo devoró. José no se imaginó lo que se le venía. Esa mañana no dijo, hoy me voy a poner ropa abrigadita para estar en el pozo. Él no tenía la menor idea que lo iban a echar a una cisterna y el ataque lo tomó por sorpresa. Y quizás así haya ocurrido contigo. Esto es lo que Dios me dijo que te diga hoy. Esta es la palabra, que quizás esto es lo que está ocurriendo contigo. Tienes una larga temporada en el pozo que apesta. Y ese foso a José se le presentó en forma de cisterna y quizá a ti se te haya presentado en forma de diagnosis, en forma de hogar adoptivo, en forma de una habitación prestada, de un accidente automovilístico o un accidente traumático, en forma de silla de ruedas, en forma de desempleo, en forma de hambruna. Las cisternas van cambiando de formas, pero al fin todas huelen mal, todas apestan. Y sientes que tu cuerpo apesta porque no sabes cómo a la mañana estabas en los brazos de papá y a la tarde estás en un foso. Y esa palabra va para los que esta tarde se han preguntado qué fue lo que hicieron mal que los llevó a una cisterna. A veces son consecuencias de nuestras decisiones. La Biblia dice que tenemos consecuencias de las cosas que hacemos. A veces simplemente son consecuencias de la unción de Dios, de la llenura del Espíritu Santo. La unción de Dios a veces te expone de manera tal que genera enemigos a tu alrededor. Cuando eres bendecido, hay seres queridos, parientes que antes estaban muy cerca tuyo, que van a tomar distancia a causa de tu bendición. Y no te estoy haciendo apología de que te distancie de los parientes. Estoy tratando de sanar tu corazón para que no te tomen por sorpresa los fosos. Porque a veces los fosos tienen forma de aislamiento, de dejarte a un costado, de que ya no te invitan, de que ya no te llaman. Y eso no es porque estás haciendo algo mal, sino porque ellos tienen envidia no resuelta, celos que no pueden definir qué es lo que sienten, pero de algún modo sienten un rechazo porque te empezó a ir bien. A uno le cuesta celebrar los logros ajenos. Y cuando le cuesta celebrar es porque el corazón no está saludable. El tema es cuando ese odio hace que metas a tu hermano en una cisterna, lo catalogues, lo selles, le pongas
un cartel y digas, es un orgulloso, es un agrandado, la plata lo cambió, el poder lo cambió. Y a lo mejor no es así, pero nosotros somos a veces como los hermanos de José cuando Dios decide bendecir a alguien e ideamos planes maquiavélicos. Pero yo quiero hablarte hoy, si acaso estás en un foso a causa de tus hermanos, sin papeles, abandonada, abandonado, maltratado, en un pozo seco. Algunos nunca logran recuperarse, piensas. La vida se te reduce a una sola cosa, salir de aquí. La historia de José empeoró en lugar de mejorarse. Del foso pasó al abayazamiento y de ahí pasó a la captura, a la reclusión. Fue atacado a traición muchas veces, vendido, maltratado. Nunca permitió que la amargura se adueñara de su corazón. Que su rabia, que su coraje. ¿Cómo no va a tener coraje contra los hermanos que te tiran en un pozo? Tiene bronca, pero no permite que esa bronca se le transforme en odio. Él lo dirá más tarde. De alguna forma se las arregla para que no le lastime las partes más profundas del corazón. Se propone mantener la ternura, no deja que esto lo endurezca. Y es ahí que su propósito nunca se desvanece. Porque más adelante José va a ascender sin parar, como un globo inflado con helio. No va a parar de ascender. El carcelero lo pondrá sobre los presos. El faraón, que es la autoridad máxima del planeta del momento, lo pondrá a servir como su primer ministro. Al final de su vida, José va a ser el segundo hombre más poderoso de todo el planeta. ¿Cómo se leería la hoja de vida de José? José, hijo de Jacob, graduado con honores en la Universidad de los Golpes Duros, director de esfuerzos globales por salvar a la humanidad de la hambruna. ¿Cómo prosperó e hizo semejante currículum vitae José? Bueno, otra vez no hay que especular. La Biblia dice cómo salió de la tragedia. Unos 20 años más tarde de ese foso, los papeles se invierten. Josué ahora es el fuerte, los hermanos son los débiles. Los hermanos llegan delante de él presas del miedo. Temían que ajustara cuenta y los mandara a todos a un foso, así como ellos hicieron con él. Pero José no hizo nada de eso. Él da una explicación a sus hermanos y dice, escuchen estas palabras magníficas. Muchachos, ahí tiene a sus víctimas, a sus victimarios, que ahora son víctimas. Muchachos, ustedes pensaron hacerme mal, pero Dios lo tornó para bien, para que sucediera lo que vemos hoy y se salvara la vida de mucha gente. Los hermanos hacen, wow, miren qué lección de vida. Cada vez que vemos a José, vemos que el corazón de José, perdón, fue maltratado en carne viva con deslealtad, con injusticia, pero la túnica de la discordia se transformó en la túnica de la realeza. Hay un momento donde tus ropas del foso, malolientes y húmedas, van a cambiar por ropas reales. Por eso el enemigo hace que tus propios hermanos muchas veces te arrojen en una cisterna de dolor. Y Dios es el tejedor. José dice, ustedes trataron de hacerme mal. Usa un verbo en hebreo que relaciona su significado con trenzaron. En el original hebreo, trataron de hacerme mal. Hay una versión que dice, trenzaron maldad contra mí. Ustedes tejen para el mal. Pero Dios lo reteje y lo convierte en bien. Dios es un maestro tejedor. Él toma las hebras toscas con las de terciopelo, toma los hilos, entremezcla los colores. Nada está fuera de su alcance. Dios toma aquello que no tiene sentido y hace un gran tapiz. Vean los tapices como son, que de un lado, wow, es un ciervo o un venado tomando agua en el río. Y del otro lado ustedes ven unas hebras así cruzadas. Siempre de este lado es lo que vemos nosotros. El lado bonito es lo que ve Dios. Dios está viendo la vida de José y dice, estás llegando al palacio. Este pequeño muchacho adolescente de 17 años salvará al mundo del hambre. Pero José solo puede mirar las hebras toscas y piensa, Dios me abandonó. Y yo quiero decirte, porque si Dios habla de Pedro es porque hay un Pedro. Yo quiero decirte, Dios no te dejó. Dios no te abandonó. No estás solo, no estás sola, mi hija. Dios no te dejó. Y tú me dices, Dante, no me digas eso. He sentido el olor del foso mañana, tarde y noche. Yo sé, yo he estado ahí. Yo no predicaría algo que no haya vivido, porque sería un sermón de escritorio, sin vida, y ustedes lo percibirían. Yo sé lo que es apestar.
Un día me acusan de un robo a donde yo era gerente de una empresa musical y me tienen detenido toda una noche, me ponen un guardia de seguridad y aunque no estoy en la cárcel, me llevan literalmente detenido desde el mall hasta la oficina central donde yo trabajaba y toda la noche me tienen ahí con un aire acondicionado a full en pleno invierno y yo me sentí en un foso. Y si tú me decías en ese momento, Dante, ¿crees que saldrá de acá? Oh, no saldré de aquí. No saldré de aquí, nunca. Ahí no había ni profeta ni pastor que me convenciera que ese foso servía para algo. Lo que menos supe ni imaginé que desde ese foso, si hubiese trazado una línea de puntos, me habría traído a River Church hoy aquí a estar con ustedes, a inspirarlos, a traerles palabra de Dios. Es que Dios transforma la túnica de la discordia en la túnica de la realeza. ¿Cuántos dicen? Ese es mi Dios. ¡Aleluya! Preguntas. Como decían las maestras, preguntas. Señorita, señorita, ¿puedo hacer una pregunta tonta? No hay preguntas tontas, hay tontos que no preguntan. Dos o tres preguntas. ¿Qué te estás haciendo? Ok, tú saliste, Dante, y si yo no salgo, te entiendo. Temes no lograrlo. A todos nos pasa. Tenemos la sensación que ese dolor nunca se nos va a ir, que los gritos nunca terminarán, que el dolor jamás se ausentará. Y estás ahí, en medio de las paredes escarpadas y unos hermanos furiosos, y te preguntas, ¿alguna vez va a brillar el cielo gris? ¿Saldré de este hueco alguna vez? Hay una palabra maravillosa que a mí me ayudó. Justamente cuando me pasó aquel infortunio, descubrí una palabra que a Dios le encanta usar y es la palabra a través. Son dos palabras, a través. Es una frase, a través. Me encanta esa palabra, esencialmente donde Dios la pone. Porque el Señor dice, cuando pases a través de las aguas, yo estaré contigo. Claro, lo que nos emociona es que Él va a estar con nosotros. Pero se nos va el detalle. A través significa que no te quedas en medio de las aguas. Cuando pase a través de los ríos, ellos no te anegarán. Y aquí otra vez celebramos. ¡Uy, qué lindo! No me voy a inundar. Pero nos olvidamos que vas a atravesar. Cuando pases a través del fuego, no te quemarás ni la llama arderá en ti. Ok, celebremos que no nos ahogaremos ni vamos a incendiarnos. Pero hay algo que se nos ha escapado. Es a través, a través. Esto es el foso, no es para siempre. Es a través. Lo pasa, termina. A través, a través, a través. ¿Vas a salir? Sí, es a través del foso. Es a través. Alguien tiene que decir, Señor, qué maravilloso, no lo había pensado. A través, a través. Aunque atraviese el valle de sombra y de muerte, dijo David, no temeré. Todo es a través. Cuando pases, recuerda, Dios está contigo. Tuvo que haber algo en el corazón de José que mantuvo su corazón tierno de modo que no odiara y pudiera servir para el propósito. Segunda pregunta, la primera fue, si no salgo. Segunda pregunta, la que hacíamos cuando chicos, ¿va a doler? Y la respuesta es auténtica, tiene que ser auténtica. Porque al fin y al cabo ya hemos llegado a un nivel de confianza que no te puedo mentir. Ni aun en el afán de ayudarte o hacerte sentir mejor. Sí, no será sin dolor. Los fosos no son confortables. Los fosos no son hoteles de 5 estrellas. Los fosos son fosos y apestan. La salida del foso no será sin dolor. Dolerá. Y sería un canalla si te dijera que no. No es un dolor que no puedas soportar, porque la palabra también te promete que Él no te dará más allá, una carga más allá de tu, por sobre tu umbral del dolor. Él sabe de qué estás hecho. Tercera pregunta. La primera, ¿saldré de esta? Sí, porque es a través. La segunda, ¿será sin dolor? No. Será con dolor. La tercera, ¿será rápido? Esa es la gran pregunta, la pregunta del millón. ¿Cuánto tiempo voy a estar en este foso? ¿Será rápido? No va a ser rápido. ¿Por qué? No porque Dios sea maquiavélico y no le importe que tú salgas, sino porque los procesos de Dios no están ajustados a nuestro calendario. No va a ser de un día para otro. José tenía 17 años cuando sus hermanos lo abandonaron
y tenía por lo menos 37 cuando volvió a encontrarse con ellos, y tardaría 2 años más para luego encontrarse con el Padre. Dios se toma su tiempo. A Noé lo preparó para el diluvio 120 años. Constrúyeme un arca. Y yo creo que corría Noé porque se llueve mañana. 120 años preparándolo para un diluvio. 80 años preparando a Moisés para su trabajo. Entonces, respuesta a la pregunta, ¿será rápido? No, no va a ser rápido. Llama a Pablo para que sea apóstol y luego lo aísla en Arabia por 3 años. Olviden los profetas, vamos a Jesús. ¿Cuánto tiempo Jesús no hizo nada más importante que fabricar una mesa de cocina hasta que el Espíritu Santo viene sobre él, sobre el Jordán? 3 décadas. 30 años sabiéndose el Hijo de Dios y 3 años ejerciendo su ministerio. ¿No le daría eso una ansiedad, una desesperación sabiendo que eres el Redentor? ¿No es un desperdicio de tiempo 30 años en el foso de la carpintería, si se me permite la metáfora, para después 3 años nada más servir? ¿Cuánto tiempo va a tomar Dios contigo o conmigo? No sé, porque la historia del Señor, de Dios, no se cuenta en minutos, se cuenta en toda una vida. Y el Señor no está tan interesado en cuánto llegues o en cuándo llegues, sino en cómo llegues hasta ahí. Él no pondrá un inmaduro en la tierra prometida, aunque se tarde 40 años en el desierto. No va a ser rápido, no te lo puedo prometer. Nosotros vemos una prisión, Dios ve un instrumento. Nosotros vemos hambruna, Dios ve la reubicación de su linaje escogido. Nosotros le llamamos Egipto, Dios le llama búnker, donde los hijos de Jacob pueden escapar de los bárbaros cananeos y multiplicarse en paz. Yo le llamaba desierto, Dios le llamaba preparación de mi pueblo para que yo un día levantar campamento entre ellos. Y por eso llegamos aquí. Yo y tú, tú y yo, el burro primero, tú y yo. Tú y yo somos una versión de José para esta generación. Estoy convencido que representamos un plan de reto para el enemigo. Y la historia de José está en la Biblia por una sola razón: para que comprendamos que Dios es el maestro tejedor y el maestro constructor. Pero pese a toda la inmundicia, pese a que el fondo del foso apesta, grábate esto que te voy a regalar ahora, porque posiblemente resuma todo lo que dije en el mensaje. ¿Sabes qué es lo lindo del foso? Tú dices, no, me dijiste que lo lindo es salir. Yo te voy a decir lo lindo del foso. El foso te obliga a mirar en una sola dirección. ¿A dónde? Tú miras un gusano acá, otro gusano por acá, una lombriz por allá y se te acabó el panorama. El foso hace que todo el tiempo diga, ¡ey! ¡Ey! Eso es lo que descubrí con los años. Que estando yo detenido aquella noche, toda la noche me la pasé mirando para arriba. Después que vi la sala así, Señor, Señor, nunca había orado con tanta desesperación. Y si para que mires hacia arriba, Dios tiene que meterte bajo nivel de tierra, lo va a permitir. Porque al fin y al cabo buscarás ayuda del único lugar donde viene la ayuda. Esa ayuda puede provenir en nombre de gente que te compre como esclavo, en nombre de egipcios, disfrazados de lo que sea, pero saldrás. En el camino ascendente al palacio saldrás de esta. Pero el foso te obliga a mirar para arriba. Tú miras para arriba. Tú oras, tú buscas a Dios como nunca. Tú te quiebras, te haces dependiente de Dios. No miras a los costados, no juzgas a nadie. No te preocupas por boberías. No criticas. Cuando realmente apestaste, te haces misericordioso, no juzgas, te llenas de gracia. Te dirán libertino, dirán que no defiendes la santidad. No importa, no se trata de santidad o libertinaje, no es esa, las antípodas no son esas. Se trata de gracia o ley. Y si tú te pegas a la ley es porque no has estado suficientemente en el foso. Cuando miras hacia arriba y dices, ¡ayúdame! Tú vas a recordar para siempre en tu memoria auditiva el grito silencioso de lo profundo de la cisterna. Y cuando camines por
desiertos ajenos, los oirás gritar. Yo los oigo gritar a ustedes cada mañana que están aquí. Son gritos silenciosos. Veo algunos rostros y puedo ver que están en crisis. Están gritando, diciendo: no puedo más, no soporto. Estoy destruido, estoy solo. Me siento sola. Siento que no tengo las finanzas para salir. No tengo casa, no sé dónde vivir. No tengo papeles. Gritas y gritas y gritas. La diferencia entre ser un ministro que sabe decodificar los gritos y un ministro que vive en una burbuja que no lo sabe oír es el tiempo que hayas pasado en el foso. Así que en lo particular ustedes tienen aquí a un hombre que ha pasado lo suficientemente en el foso que apesta. No solo la historia que les conté, sino muchas otras. Eso me ha hecho entenderte, por Dios que te comprendo. En esta iglesia puedes venir a contar lo que sea. Puedes venir a decir que te mandaste la peor metida de pata. Y lo primero que te vamos a decir: no te preocupes, casualmente estás dentro del mejor hospital del alma que haya. Vamos a restaurarte, te vamos a levantar, te vamos a bendecir, te vamos a reparar. ¿Cuántos dicen: esa es la iglesia en la que Dios me plantó?

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Jehová te oiga en el día de conflicto. El nombre del Dios de Jacob te defienda. Te envíe ayuda desde el santuario y desde Sión te sostenga. Haga memoria de todas tus ofrendas y acepte tu sacrificio. Te dé conforme al deseo de tu corazón y cumpla todo tu consejo. Muy buenos días. Buenos días. Ya estamos al aire nuevamente para complacerle sus peticiones y esperar la respuesta de nuestro Dios, el poderoso de Israel. Iniciamos así. Padre nuestro que estás en los cielos, santificado sea su nombre. Venga a nosotros su reino. Hágase su voluntad en el cielo como en la tierra. Denos nuestro pan de cada día y perdone nuestras deudas como nosotros perdonamos a nuestros deudores. No nos deje caer en la tentación y líbrenos del mal. Por su gran misericordia, bendiga en gran manera a todos nuestros radioescuchas. En el nombre maravilloso de Jesús. Amén.

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Bienvenidos a su programa radial Me Anticipo al Alba y Clamo. San Mateo 18:19, Jesús dijo: Otra vez os digo que si dos de vosotros se pusieren de acuerdo en la tierra acerca de cualquier cosa que pidieren, les será hecho por mi Padre que está en los cielos. Le invitamos a tomar este tiempo de oración

Señor, en esta noche te pedimos una lluvia, Jesús, una lluvia de bendición en nuestras vidas. Toca cada corazón, Jesús.

Gloria al Señor en esta preciosa mañana. Que Dios me les bendiga y gracias a Dios damos por un nuevo día, un nuevo amanecer que en su misericordia Él nos concede, porque realmente no hacemos nada, nada para merecernos tanta misericordia, tanta gracia, tanto favor de parte de nuestro Dios. Y Él a esta mañana le ha placido darnos el aire, darnos un día más, y es maravilloso poder contemplarlo cada madrugada. Yo le digo, buenos días Espíritu Santo. Es hermoso poder saludarlo y decirle, este día tú tienes el control. Tú tienes el control desde el inicio. Darle la importancia que Él se merece es reconocer que Él es el Todopoderoso. Darle esa prioridad y darle nuestro primer tiempo del día es una de las cosas más preciosas que podemos hacer como sus hijos. Y le estamos diciendo con eso, Dios, tú eres prioridad en nuestras vidas. Tú eres lo primero, lo segundo, lo tercero. No puedo hacer nada, nada, nada si tú no estás conmigo. Yo no voy a ningún lado este día sin antes ponerlo en tus manos, sin antes platicar con aquel que me ayudará a hacer todas las cosas en este día. Así que Dios bendiga a cada persona que está levantada ya, que está escuchando la radio, animarle esta mañana a que mantenga esa vida de oración ferviente. De madrugada, usted puede orar a las 9 de la noche, usted puede orar a las 11 de la noche, 12 de la noche, pero no sé qué tiene la madrugada, y especialmente las 3 de la mañana. Es un horario tan especial, es un horario donde usted está, se conecta tan rápido con el cielo, y es algo inexplicable. Así que le animo en esta mañana a que mantenga su vida de oración de madrugada. Y si no la tiene, animarle a que se levante. Alguien decía por ahí que si uno mantiene una rutina durante 21 días haciendo lo mismo a la misma hora, después el cuerpo se adapta. Eso se lo aseguro, al inicio será una lucha incansable, pero después le será fácil levantarse, más de repente habrán batallas, porque siempre hay batallas en la oración, siempre batallamos con concentrarnos, porque el enemigo siempre va a poner pensamientos, de repente esa es la batalla, o pesadez en el cuerpo, que usted se va a sentir cansado de la nada, pero es la batalla por la oración. ¿Por qué? Porque el enemigo sabe que la oración puede mucho. La oración, amada audiencia de Radio Vida, en esta mañana le digo, puede mucho, tiene poder. No subestime el poder que tiene la oración. No haga a un lado una parte tan importante como cristianos, es el orar. Así que Dios me le bendiga a esos guerreros que están levantados antes que el alba raye en este día. Dios me le bendiga esta mañana. Antes de iniciar con este precioso tiempo, quisiera leerles unos versículos del Salmo 119, del 169 al 176. Dice la palabra del Señor: llegue mi clamor delante de ti, oh Jehová. Dame entendimiento conforme a tu palabra. Llegue mi oración delante de ti. Líbrame conforme a tu dicho. Mis labios rebosarán de alabanza. Cuando me enseñes tus estatutos, hablará mi lengua tus dichos, porque todos tus mandamientos son justicia. Esté tu mano pronta para socorrerme, porque tus mandamientos he escogido. He deseado tu salvación, oh Jehová, y tu ley es mi delicia. Viva mi alma y te alabe, y tus juicios me ayuden. Yo anduve errante como oveja extraviada. Busca a tu siervo, porque no me he olvidado de tus mandamientos. Gloria al Señor por su palabra. Y esta mañana tenemos peticiones
Tenemos hermano Ernesto Flores, pide petición por carta de libertad para él. Así que vamos a estar llevando esa petición delante de la presencia del Señor por carta de libertad de hermano Ernesto Flores. También nuestra hermana Lucía Meléndez pide oración, dice, pido oración por mis hijos Warner Josué. Y pues ahí también está pidiendo mi hermana Lucía Meléndez oración por sus hijos. Así que vamos a estar pidiendo oración por los hijos de mi hermana Lucía y por la carta de libertad a favor de nuestro hermano Ernesto Flores. Así que venimos en palabras de oración, nos comunicamos con Dios esta mañana. Padre y buen Dios, en esta mañana te damos gracias. Gracias por la maravillosa oportunidad que usted nos concede, por bendecirnos en este día, por glorificarse, Señor. Desde tan temprano podemos ver su amor, podemos ver su bondad, podemos percibir y contemplar esa gracia sin medida que usted nos da a cada uno de nosotros. Esta mañana, como todos los días, amanecemos agradeciéndote, amanecemos exaltando tu fidelidad, exaltando tu poder, levantando tu nombre en alto, porque grande es tu nombre. Eres digno de ser alabado en esta mañana. Eres digno de ser exaltado. Eres el Dios eterno, eres el Dios nuestro. El Dios que siempre estará de nuestro lado. Ese eres tú, mi Señor. Y esta mañana vengo delante de tu presencia, Señor, diciéndote, no hay nadie como tú. Eres tan precioso. Eres tan glorioso. Eres tan digno de alabanza, mi Señor. Eres tan digno de adoración. Eres tan digno de exaltación. Y esta mañana te decimos que nos postramos delante de tu presencia. Esta mañana, Señor, reconoce nuestro corazón que como tú no hay nadie para nosotros. No hay nadie como tú para nosotros. Eres tan excelso, incomparable es tu poder. Incomparable es tu dominio. Inigualable es tu majestad. Tú eres el Dios que fundó la tierra. Eres el Dios que le puso límite a los mares. Eres Dios el que formó cada ave y le dio esos colores maravillosos. Eres tú el Dios que viste de colores maravillosos los atardeceres en el cielo. Eres el que le puso el límite al mar. Eres el que con solo hablar creó las galaxias. Creaste cada planeta. Eres el que con solo su voz hizo los árboles, hizo todo lo habido y por haber en este mundo. Tú lo creaste para nosotros. Tú lo creaste para tus hijos. Ese detalle tan maravilloso que has tenido, Señor, porque nos amas. Nos hiciste superiores a los animales. Nos hiciste superiores a todo lo que hiciste en la creación. Oh, Señor, tú nos has hecho señorear, dice en tu palabra, sobre todo lo que tú has creado. Es hermoso saber que tú piensas en mí. Es hermoso saber que tú piensas en nosotros, seres tan imperfectos, seres con debilidades, con vulnerabilidades, con errores,
más que otra cosa. Pero a ti te ha placido, Señor, colmarnos de bendiciones. A ti te ha placido, oh Dios, extender tu mano y llamarnos también tus hijos. Qué maravilloso es saber que no estamos huérfanos. Qué maravilloso es saber que tenemos un Padre. Un Padre que no nos deja a un lado. Un Padre que no es indiferente a nuestro clamor. Que no es indiferente a nuestra lucha. Un Padre que se compadece según la multitud de sus misericordias. Ese eres tú, oh Dios, un Padre para nosotros. Y esta mañana exaltamos al Padre. Esta mañana exaltamos al Hijo. Esta mañana honramos, Espíritu Santo, te honramos. No somos nada sin ti, Espíritu Santo. No podemos dar un paso sin tu guía, Espíritu Santo. No podemos caminar sin ti. Tú eres ese amigo tan fiel. El que estará con nosotros en nuestras victorias. El que estará con nosotros aún en los momentos más difíciles. Allí camina el Espíritu Santo. Ahí camina el Espíritu Santo contigo. El Espíritu Santo va guiándote. Tal vez alguien esta mañana esté pasando por momentos oscuros en su vida. Tal vez alguien está pasando por una temporada difícil, una temporada de prueba, una temporada donde todo se te ha volteado en tu contra. Tal vez alguien que está escuchando la radio esta mañana está buscando consuelo, está buscando refugio. Esta mañana vengo a decirte que tú no estás solo. Tú no estás sola. El Espíritu Santo camina contigo. Jehová de los ejércitos, Él va delante de ti. Él le dijo al pueblo de Israel: yo iré delante de ti y echaré fuera al cananeo, al heteo, al amorreo, al jebuseo. Yo lo voy a echar fuera, le dijo al pueblo. Y cada promesa hecha en la Biblia también es para ti. Si Él dijo que iría con ellos, Él también va contigo. Jesús dijo: yo me voy, pero no se quedan solos. Con ustedes se queda el Espíritu Santo. Contigo está el Espíritu Santo. Tal vez en tu contra hay algo que tú lo ves grande. Tal vez al enemigo tú lo estás viendo grande. Pero más grande es el que está con nosotros que el que está en el mundo. Más grande es el que habita dentro de ti. El amado Espíritu Santo. Es más grande el que está contigo que el que está contra ti. Vencedor. Y maravilloso es Él. Él no conoce ninguna derrota. Y si Él no conoce ninguna derrota, tú tampoco la conocerás. Tú eres victoriosa en su nombre. Tú eres victorioso en el nombre de Jesús. Camina confiado que el Espíritu Santo va contigo. Camina confiado porque dentro de ti habita alguien superior a lo que te está atormentando. Dentro de ti habita alguien superior que contra lo que estás luchando. Dentro de ti habita el Espíritu Santo de Dios.
Y Él no solo es tu consolador, Él también es tu guía. Él es el que te ayuda a ganar cada batalla. Él es el que te acompaña. Él es el que está contigo en los días más nublados. Pueda que te hayan abandonado tu padre. Pueda que no tengas el apoyo de tu familia. Que tus amigos se hayan alejado de ti. Pero el que nunca se va a apartar de tu lado es el Espíritu Santo de Dios, y Él ha prometido estar contigo cada día de tu vida. Créelo en esta mañana, en el nombre de Jesús. Él es el que va caminando delante de ti. Ya no tengas temor, ya no tengas duda de si saldrás o no saldrás en victoria. Tú saldrás en victoria. Tú eres victorioso, tú eres victoriosa, porque eres hijo del Dios Todopoderoso. Aunque te amenacen las olas, es más grande el que va en la barca contigo. Los discípulos de Jesús, en el momento en el que empezó la tormenta, sus corazones se turbaron. Es normal que tu corazón se turbe. Es normal que tu mente empiece a dudar. Es normal que tengas temor, porque los discípulos tuvieron temor. Pero esta mañana Jesús te dice: yo voy en la barca. Aquí estoy. Puede enfurecerse el mar, pero el dueño del mar está en la barca. El dueño del mar está contigo. A Él le obedecen las olas. A Él le obedecen los vientos. A Él le obedece todo. Porque por su voz fueron hechos. Así que, ¿por qué temes? ¿Por qué dudas? Los discípulos en su momento de aflicción le clamaron a Él. Solamente clama. Solamente sigue pidiéndole al Señor que llegue a tu rescate. Porque Él está allí. Sigue clamando. Sigue pidiendo con fe que el Todopoderoso llegará a tiempo a tu vida. Él no llega antes, Él no llega después, Él llega justo en el momento indicado. Cuando Él se despierta en la barca, Él iba despierto, pero cuando Él abre sus ojos y atiende la petición de sus discípulos, Él calma el mar, y dice la palabra que hubo una gran bonanza. Y le dijo a sus discípulos: hombres de poca fe, ¿por qué dudaron? ¿Por qué dudas si Dios está contigo? ¿Por qué dudas de cada promesa que el Señor ha hecho a tu vida? ¿Por qué estás dudando ahora en medio de la prueba? ¿Por qué estás dudando ahora en medio del proceso? No dudes, adora. No dudes, levántate en oración como el guerrero que eres, como la guerrera que eres. No dudes, solamente da gracias y mantente orando. Mantente clamando. Mantente levantando las manos en señal de victoria. Mantente allí en la presencia del Todopoderoso, y créeme que el milagro tú lo vas a contemplar cuando menos te lo esperes, porque el Señor ama los corazones agradecidos. Aún en medio de la escasez, tú tienes que dar gracias por la provisión que vendrá. Tal vez no la estás viendo, pero da gracias por lo que vendrá. Aún en medio del problema, da gracias
porque Él ya lo solucionó. Aún en medio de la prueba, da gracias porque Él ya te dio la victoria. Esa batalla ya está ganada. Y tú la vas a ganar en el nombre de Jesús. Tú la ganaste ya en el mundo espiritual desde el momento en el que Dios decidió dar permiso a que esa prueba llegara a tu vida. Desde ese momento tú ya calificabas para pelearla, tú ya calificabas para ganarla. Desde el momento, Dios no da una prueba, Dios no permite un proceso sin que tú estés preparado, sin que tú estés preparada. Créeme, Él ya te preparó, Él sabe que la vas a ganar, Él ya te dio las estrategias, Él ya te dio las armas correctas. Solamente mantente peleando esa batalla y di: la victoria es mía. Profetiza en medio de tu prueba, di: la victoria es mía, la victoria es mía. Sobre mi familia, la victoria es mía. Sobre mi esposo, la victoria es mía. Sobre mi casa, la victoria es mía. Sobre mis hijos que tal vez se han puesto en rebeldía, la victoria es mía. Decláralo esta mañana. La victoria el Señor me la dio. Declárala en esta mañana. Declárala en esta mañana. Su palabra dice que en Él somos más que vencedores por medio de aquel que nos amó, porque Él nos ha vestido con las armas de luz. La batalla es tuya, la victoria ya la ganaste en el nombre de Jesús. Así que ya no dudes, ya no te amedrentes, ya no te atormentes. El Dios Todopoderoso te ha dado la victoria. Somos victoriosos. Esta mañana enfrenta confiado, enfrenta este día de una manera diferente. Esta mañana enfrenta este día de una manera diferente. Camina confiada, camina confiado en que Jehová de los ejércitos está ocupando de lo tuyo, de tu enfermedad, de esa enfermedad que ha llegado para hacerte los días difíciles. Jehová Rafa está contigo. Camina confiado de que el Señor está a tu favor. Aleluya, gloria a tu nombre, Jesús. Gloria a tu nombre, Jesús. Fortalece esta mañana. Fortalece. Esta mañana clamamos a favor de mi hermano Ernesto Flores por esa carta de libertad a su vida. Esa carta de libertad, Señor, Él la está esperando. Él está esperando una carta de libertad, Señor. Tú eres el Dios que ama la libertad, que no te gozas por la aflicción de tus hijos. Tú eres el Dios que siente lo que tus hijos sienten. Quizás haya aflicción en el corazón de nuestro hermano Ernesto Flores. Pero te pido que esta mañana tú llegues poniendo paz en su corazón. Que quites toda aflicción de su vida. Que quites, Señor, todo aquello que le está robando la paz. Toda angustia que tal vez haya llegado a su vida. Esta mañana, Señor, llega con tu poder. Llega con tu poder a la vida de nuestro hermano Ernesto, y que esa carta de libertad él pronto la pueda contemplar en sus manos. Le servimos al Dios de poder. Le servimos al Dios que puede cambiar cualquier cosa.
y volverla a nuestro favor. Y en esta mañana, Señor, te pedimos que toques el corazón de aquellos que tienen en sus manos el poder dar esa carta de libertad a esas personas, a esos gobernantes, Señor, que tienen el poder de dar esa carta de libertad. Esta mañana clamamos para que seas tú tocando sus corazones y, Señor, cambiando todo pronóstico, cambiando, Señor, todo ambiente en el nombre de Jesús a favor de nuestro hermano Ernesto Flores. Yo no sé qué situaciones él haya pasado, por qué él está en esa situación. Pero esta mañana él cree que tú puedes cambiar su destino. Clamamos a favor de nuestro hermano Ernesto, Señor, esta mañana. También ponemos, Señor, una palabra a favor de los hijos de mi hermana Lucía Meléndez, su hijo Warner Josué, Señor. Yo no sé, Padre, a qué situación ella se está enfrentando en esta temporada. Sabemos que hay situaciones difíciles a las que tenemos que enfrentarnos. Hay temporadas difíciles, temporadas duras. Y nuestra hermana, Señor, esta mañana sabe que hay poder en la oración. Sabe que la oración del justo puede mucho. Y ella sabe, Señor, que su Dios nunca la va a desamparar. Clamamos a favor de la vida de los hijos de nuestra hermana Lucía Meléndez. Padre, tú no nos has dado hijos para que se pierdan. Tú no nos has dado hijos, Señor, para que se vayan tras los vicios. Tú no nos has dado hijos, Señor, para que se pierdan en rebeldía, para que no asistan a una iglesia, para que no te sirvan. Tú no nos has dado hijos para el enemigo. Tú nos diste hijos para ti, Señor. Tu palabra dice que herencia de Jehová son los hijos. Y cosa de alta estima es el fruto del vientre. Oh, Señor amado, en esta mañana yo no sé cuál sea, Señor, la batalla de mi hermana Lucía Meléndez con sus hijos. No sé a qué cosas se está enfrentando, pero esta mañana, Señor, te pedimos para que tú le des la sabiduría a ella, para que pueda pelearlos en oración. Dale la fuerza para levantarse cada mañana, Señor, y clamar por la vida de sus hijos. Ella entiende que ella tiene que pelear por su familia. Ella entiende que ella tiene que pelear por sus hijos. Y en esta mañana yo te voy a pedir también por sus hijos, pero también para que tú le des la sabiduría a nuestra hermana Lucía y le des la fuerza para seguir peleando la buena batalla, Señor. Hay una mujer afligida allí, hay una mujer angustiada, Señor, pero tú eres el Dios que da la sabiduría. Tú eres el Dios que está pendiente de sus hijos y en esta mañana, Señor, dale la sabiduría. Enséñale a pelear con las armas correctas, no con palabras, Señor, con oración delante de ti. En esta mañana clamamos a favor de ellos. Clamamos para que si alguno está fuera de tu camino, pueda regresar al redil, pueda volver, Señor amado. En el nombre de Jesús, en el nombre de Jesús, en esta mañana, Señor. Si hay alguien pidiendo fuerzas espirituales, te pido que seas tú dándoles nuevas fuerzas en el nombre de Jesús. En el nombre de Jesús, clamamos también por la vida de nuestro hermano Godofredo López. Padre, un hombre que está pasando por momentos de salud difíciles. Un ungido tuyo, Señor, que te ama. En esta mañana, Señor, pedimos que seas tú poniendo tu mano poderosa sobre su vida, esos pulmones, esa cirugía, Señor. Gracias porque tú lo has sacado en victoria.
gracias. En esta mañana, Señor, te damos las gracias por todo lo que has hecho en su vida. Gracias por lo que estás haciendo. Gracias por lo que tú harás. Gloria a tu nombre por su vida, por su familia. En esta mañana yo te pido que sea tu gracia y tu favor sobre él cada día como hasta ahora. Tú tienes el control de todo, mi Señor. Solamente bendícelo. Guárdalo, Señor. Toma el control de su salud, de su vida. Gracias, Señor Jesús, por la vida de nuestro hermano Carlos Menéndez. La vida de Ruth Sorto, de nuestra hermana Dina, de su hermana Rosalba Corado, mi hermana Carmen de Orantes y mi hermana Esperanza de Hurtarte. Que bendiga.

Hermana Rosalba, ponemos en tus manos su familia. Mi hermana Dina, Señor Jesús, glorifícate en su vida. Mi hermana Ruth Sorto, Padre, una guerrera también de tu reino. Bendice su casa, su matrimonio, su hogar, su familia. En el nombre de Jesús te damos las gracias. Aleluya. Gloria a Dios. Gloria a Dios por este precioso momento. Gracias a ustedes por acompañarnos en este momento tan precioso. La palabra dice que solo los violentos arrebatan el reino de los cielos. Y Dios bendiga a esos violentos, que a pesar con el clima, yo sé que no es fácil levantarse cuando está lloviendo. Al menos aquí en Cara Sucia así está. Está lloviendo, está fresquito. Yo sé que se duerme mejor y que cuesta levantarse, pero Dios bendiga esos corazones que desde temprano se dispusieron a buscar el rostro del Señor, a acompañarnos en la oración de madrugada. En esta preciosa oración, el día es maravilloso, pero más maravilloso es ponernos de pie esta mañana y decirle: Dios, gracias por esta lluvia rica. Está lloviendo aquí en Cara Sucia, El Salvador. No sé cómo estará ahí donde ustedes están sintonizando, pero creo que así está en la mayoría de lugares. Y el Señor ve el sacrificio, porque mientras otros están durmiendo, hay guerreros y hay guerreras levantadas. Y créame que Dios no se queda con nada. Él lo recompensa, y la recompensa del Señor es mejor que cualquier otra. La recompensa por buscarle es mucho mejor que cualquier otra cosa. Así que bendigo los corazones que esta mañana se dispusieron para buscar el rostro del Señor. Dios ha visto tu accionar esta mañana, amada mujer. Valioso hombre del reino que estás ahí, no te canses de clamar. Jeremías 33:3 dice: clama a mí y yo te responderé y te enseñaré cosas grandes y ocultas que tú no conoces. Cada día recuerdo eso porque entiendo que el cielo aún tiene cosas por revelar, aún tiene melodías que enseñar, aún tiene cánticos que tienen que cantarse en la tierra. Aún hay palabra que no ha sido revelada, y aquel que le busca es al que se le revela. Aquel que se esfuerza es el que el cielo le revela. Así que Dios me le bendiga en este precioso día. Que lo disfruten con su familia. Y nos vemos a las 6 de la tarde con la palabra del Señor. Yo no sé, pero yo sé que Dios va a hablar. Yo no sé qué es lo que usted pueda estar pasando, pero yo sé que Dios va a hablar a través de la palabra. Así que nos vemos a las 6. Que el Señor les bendiga, amadas mujeres y hombres de guerra que están ahí. Dios les bendiga.

Oh Jehová, de mañana oirás mi voz. De mañana me presentaré delante de ti y esperaré. Salmo 5:3. Hemos llegado al final de su programa Me anticipo al alba y clamo. Le esperamos el día de mañana, nuevamente, a las 5 de la mañana, para que juntos oremos a nuestro Padre que está en los cielos. Dios le bendiga.

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3: Porque el Señor mismo con voz de mando, con voz de arcángel y con trompeta de Dios descenderá del cielo, y los muertos en Cristo resucitarán primero. Luego nosotros, los que vivimos, los que hayamos quedado, seremos arrebatados juntamente con ellos en las nubes para recibir al Señor en el aire, y así estaremos siempre con el Señor. Primera Tesalonicenses 4, 16 y 17.
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2: 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Son las 6:02.

Bienvenido a tu programa radial Escudriñad las Escrituras, obedeciendo a nuestro Señor Jesucristo que nos dijo en San Juan 5:39, Escudriñad las Escrituras, porque a vosotros os parece que en ellas tenéis la vida eterna, y ellas son las que dan testimonio de mí.

0: cercano está Jehová. 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
1: Gloria al Señor por este maravilloso día y la oportunidad que Él nos concede de estar ante su presencia una vez más. Les saludamos en el nombre del Señor. Saludamos a nuestro hermano Jorge Magaña, que nos sintoniza allá en el refugio. Estábamos escuchando un precioso mensaje que él nos dejaba por ahí. Dice que es bendecido. Así que, hermano Jorge Magaña, un saludo hasta el refugio. También la mamá de nuestro hermano Ernesto Flores, por quien pedíamos esta mañana, también está sintonizando. Y ahí le complacimos con esa alabanza al inicio. A nuestro hermano Jorge Magaña también pedía una alabanza por mis luchas, pero al finalizar este programa se la vamos a complacer. Dios bendiga a todas esas personas que están pendientes de la programación de Radio Vida. Y pues este programa, Escudriñar las Escrituras. Bienvenidos un domingo más, un día más a la lectura de la palabra. Así como no podemos vivir sin el agua todos los días, no podemos pasar más de 2 días sin comer, 3 días, y que necesitamos el alimento diario, el desayuno, el almuerzo, la cena, así también nuestra alma necesita la palabra del Señor. Así nuestra alma necesita esa comida espiritual. En nuestro espíritu tiene que saciarse de la palabra del Señor. Y el Salmo 119 tiene aproximadamente 176 versículos. Y fíjese algo que noté, que he notado, es que ese salmo, el salmista, él hace tanto énfasis a la palabra y él ama tanto la palabra que él en todos los versículos casi de ese salmo, en la mayoría de versículos, él habla de la palabra. Él dice, tus mandamientos son en mi delicia, tu palabra es como la miel. Y empieza a decir, yo medito en ellos todos los días, 7 días, 7 veces al día, yo te alabo, tu palabra aquí, tu palabra allá. Porque eso es lo que hace un corazón enamorado. Entiende que la palabra es algo que no debe faltar en su día a día. Un corazón enamorado de la presencia entiende que si está enamorado de la presencia, entonces no puede vivir sin leer lo que la palabra del Señor manda, sin leer al autor de quien está enamorado. Entonces entendemos que no podemos pasar ni un día sin leer esta preciosa palabra, sin alimentar nuestra alma. Dios bendiga a nuestro hermano Moisés Caravante, que está ahí sintonizando también el programa Escudriñar las Escrituras. Dios le bendiga, hermano Moisés, y le prospere en todo lo que haga, que este día el Señor tome el control de todo lo que acontezca en su vida. En esta mañana vamos a leer en el libro de Oseas, un profeta menor, pero no menos importante. En el libro de Oseas, capítulos 13 y 14. Por ahí vamos a estar escudriñando la palabra. Si usted tiene la Biblia a un lado, por ahí cerca de usted, puede tomarla y leerla. Si usted es como yo, que a mí me gusta tener la palabra para leerla, no solo escucharla, porque a veces no se me queda. Pero si voy leyéndola, se me va quedando más. Hay quienes pues les gusta más escuchada y se les queda más así. Pero hay otros como yo, en mi caso tengo que leerla también. Dice la palabra del Señor en el nombre del Padre, del Hijo y del Espíritu Santo. Oseas 13. Cuando Efraín hablaba, hubo temor. Fue exaltado en Israel, mas pecó en Baal y murió. Y ahora añadieron a su pecado, y de su plata se han hecho según su entendimiento imágenes de fundición, ídolos, toda obra de artífices, acerca de los cuales dicen a los hombres que sacrifican que besen los becerros. Por tanto, serán como la niebla de la mañana y como el rocío de la madrugada que se pasa, como el tamo que la tempestad arroja de la era, y como el humo que sale de la chimenea. Mas yo soy Jehová tu Dios desde la tierra de Egipto, No conocerás pues otro Dios fuera de mí, ni otro Salvador sino a mí. Yo te conocí en el desierto y en tierra seca. En sus pastos se saciaron y repletos se ensoberbeció su corazón. Por esta causa se olvidaron de mí. Por tanto, yo seré para ellos como león, como un leopardo en el camino los acecharé. Como osa que ha perdido los hijos los encontraré y desgarraré las fibras de su corazón. Y allí los devoraré como león, fiera del campo los despedazará. Te perdiste, oh Israel, mas en mí está tu ayuda. ¿Dónde está tu rey para que te guarde con todas tus ciudades? ¿Y tus jueces, de los cuales dijiste, dame rey y príncipes? Te di rey en mi furor y te lo quité en mi ira. Atada está la maldad de Efraín, su pecado está guardado. Dolores de mujer que da a luz le vendrán. Es un hijo no sabio porque ya hace tiempo que no debía detenerse al punto mismo de nacer. De la mano del Seol los redimiré, los libraré de la muerte y seré tu destrucción. Oh Seol, la compasión será escondida de mi vista. Aunque él fructifique entre los hermanos, vendrá el solano viento de Jehová. Se levantará desde el desierto y se secará su manantial y se agotará su fuente. Él saqueará el tesoro de todas sus preciosas alhajas. Samaria será asolada porque se rebeló contra su Dios. Caerán a espada, sus niños serán estrellados y sus mujeres encinta serán abiertas. Esos son los 16 versículos del capítulo 13 del libro de Oseas. ¿Sabe? Usted puede tener cualquier enemigo. Se puede levantar contra usted cualquier enemigo. Que usted sabe que si Dios está de su lado, usted ya venció. Usted ya ganó. Pero tener a Dios como enemigo, eso no lo recomiendo. Desobedecer a Dios y causar la ira de Dios, eso no se lo recomiendo. Porque si bien es cierto, Dios es amor, pero también Dios es fuego. Él es fuego y el fuego consume. El fuego quema. Y a mí no me gustaría tener a Dios como enemigo. Yo no sé usted, pero a mí no me gustaría que Dios me diese la espalda porque me he portado mal con Él. No me gustaría que Dios me hablara y al yo desobedecerle, Él ya no se acordara de mí. Aunque ahora, por su gracia, podemos fallarle a Él y Él nos abraza. Pero le estoy hablando de un error que pueda cometer usted una vez, dos veces. Pero el problema está en que queremos que Dios nos perdone y estamos cometiendo el mismo error todos los días. Creo que eso en la lógica humana tampoco es posible. A veces como hijos de Dios creemos que la gracia es una cobija muy extensa que podemos salirnos de ella una y otra vez y esa cobija siempre nos va a alcanzar. Tampoco es para que nosotros estemos abusando de la gracia del Señor, sino que tenemos que enmendar el error y caminar de tal manera que no volvamos a fallarle. Si usted comete un pecado en el camino del Señor, pero se arrepiente, procure no volver a caer en el mismo error. Procure no volver a tropezarse con la misma piedra. Hasta hay un dicho popular que dice que el ciego no tropieza dos veces con la misma piedra. Una vez pasa el ciego, dicen por ahí, ya no vuelve. Eso aplica también para la vida cristiana, para nuestro andar con Cristo. Una vez podemos fallarle al Señor. Yo le pongo el ejemplo de los vicios. Hay gente que está en el camino del Señor, pero también están practicando el pecado. Usted los puede ver que van a la iglesia, pero cuando salen de la iglesia vuelven a practicar violencia con su pareja o vuelven a tomar. Hay gente que no ha podido dejar esos vicios, vuelve a tomar bebidas embriagantes. O hay gente que dice malas palabras. Entonces, no podemos estar pidiendo por un lado misericordia del Señor, pero por otro lado, no mostrar ninguna señal de arrepentimiento. Tenemos que dar frutos dignos de arrepentimiento, dice la palabra. Se tiene que ver el arrepentimiento. Y ese fue el problema de Israel. Ese fue el problema del pueblo escogido del Señor. Y como no hacían caso, el Señor tiene que hablarles a través de sus profetas, que lastimosamente fueron oídas las palabras, mas no obedecidas las palabras de Oseas. En el capítulo 13, Dios les reprocha el hecho de que ellos se hayan ido tras los ídolos. Dios les reprocha el hecho de que lo hayan dejado a Él. Y les dice, nuevamente, yo lo saqué de Egipto. Y me encanta un versículo que leímos, el versículo 5. Porque Dios le dice a Israel, a su pueblo, yo te conocí en el desierto y en tierra seca. ¿Por qué Dios tiene que volverse allí? Porque cuando nadie estuvo para Israel, Él estuvo para ellos. Cuando los venía persiguiendo Faraón y su gente de a caballo, Él fue el que abrió el mar. Cuando caminaron y no había comida, ellos pidieron comida y Dios les dio el maná. ¿Se aburrieron del maná? Dios les dio aves. No tenían agua. Dios hizo fuentes de agua en el desierto. Cuando nadie más estuvo para Israel, Dios estuvo. Y Él les recuerda eso. ¿Por qué? Porque en el desierto, Dios nos conoce. Dios ve lo que hay dentro. Es en el desierto donde Dios nos encuentra. Es en el desierto donde no hay nadie, absolutamente nadie. Donde no está tu esposo, donde no están tus hijos, donde no están tus amigos, donde no están tus hermanos de la iglesia. Donde solo están tú y Dios. Y a veces cometemos el error de olvidarnos quién estuvo en el desierto con nosotros. Llegamos a la tierra prometida, llegamos a las promesas y se nos olvida quién estuvo en el desierto. Cuando usted salga del desierto, no olvide quién estuvo allí para usted. No olvide que fue Dios quien le alimentó, quien le dio fuerzas cada noche para mantenerse de pie orando. Porque esas noches, humanamente, usted no hubiera soportado. Porque la fuerza del enemigo se veía más grande que usted, pero no más grande que el Dios que lo acompañó en el desierto. Sé que pasaste por noches en las que solo eran tú y Dios lo sabe. Y así fue con el pueblo. El pueblo, mientras iba en el desierto, allí iban clamando al Señor. Se acordaban de su Dios. Pero una vez que salen del desierto, ellos se olvidan. Y es esa la postura del ser humano. la gran mayoría están para Dios cuando están en el desierto. Y le hacen promesas a Dios que al final la mayoría no las llega a cumplir, porque la hacen en los momentos de aflicción. Y eso le pasó al pueblo de Israel. En el desierto se enamoraron de Dios. En el desierto veían a Dios. Pero cuando salen, se desvían tras los dioses de otras naciones, porque ven que hay variedad de cosas. Ellos salieron del desierto, conocieron a Dios en el desierto, pero solamente en el desierto. De ahí se olvidaron. Oro para que el Dios que estás conociendo en el desierto sea el Dios que tú tengas presente todos los días de tu vida hasta que mueras. Oro al Señor esta mañana para que nunca te olvides quién te dio las fuerzas cuando nadie podía dártelas. Quién te habló cuando nadie podía darte una palabra, Dios te la dio. Le pido a Dios que nunca te olvides quién fue tu escudo contra los dardos del enemigo en el desierto. Le pido a Dios que nunca te olvides quién te libró de las fieras, de la noche, de los demonios. Le pido al Señor que tu corazón nunca olvide quién te llevó la provisión cuando nadie sabía que tú estabas necesitándola. Quién te dio ese trabajo cuando tú se lo pediste. Oro a Dios que cuando Él te bendiga, no te olvides. Y a veces, sabe que a veces Dios por eso no da lo que a veces pedimos, porque sabe que eso puede ser la perdición. Para Dios entregarte algo, Él tiene que asegurarse que tu corazón esté preparado para recibirlo. Si hay cosas que tú estás pidiendo, por ejemplo, hay quienes están pidiendo por bendición material y Dios a veces no la va a conceder porque tú no estás preparado para manejar esas bendiciones. Hay cosas que tú le estás pidiendo. Por ejemplo, tal vez alguien puede estarle pidiendo, Señor, úsame. Pero para Dios usarte, Él tiene que purificarte, porque Dios no usa cosas sucias. Dios no usa vasijas que lo deshonran. Dios no usa, porque todo lo que Él usa es exclusivo para Él. Todo aquel que quiera aportar la gloria tiene que vaciarse primero. Tú tienes que entregarle todo antes. Por eso es que hay cosas que Dios no las va a conceder, porque primero tendrá que purificarte. Primero tendrá que quitarte todo aquello que pueda desviarte. Sí, Dios tendrá que quitarte todo eso para poder usarte para su gloria. Para entregarte aquello que tú le estás pidiendo. Y un ejemplo claro de lo que te estoy hablando esta mañana es el de Isaías. Isaías, cuando Dios le llama y se le empieza a revelar y ve los ángeles y ve a Dios en el trono, luego dice Isaías que él habita en medio de pueblo de labios mentirosos. Yo no sé cuáles eran las juntas de Isaías, no sé cuáles eran las amistades o cuál era la tradición de su familia. Pero si algo a mí me llama la atención y me confirma que para Dios usarnos tiene que purificarnos, es cuando en el capítulo 6 todo cambia. Dios le dice, ¿a quién enviaré? ¿Quién irá por mí? E Isaías le responde, heme aquí, envíame a mí. Cuando Isaías le responde eso, automáticamente en los siguientes versículos dice la palabra que un ángel con un tizón le pone tizón en su boca. Eso significa purificación, porque Dios le había dado una asignación a Isaías Y para Dios usar su boca, Él tenía que purificarla, porque acuérdense que Isaías había dicho: yo habito en medio de labios de un pueblo de labios mentirosos. Tal vez decía malas palabras, yo no sé si Isaías estaba acostumbrado a hablar un lenguaje que no era el lenguaje de Dios. Pero para Dios enviarlo, para Dios hablar a través de él, Dios tenía que purificar sus labios, porque iba a ser el instrumento por el medio del cual Dios daría las más grandes profecías. El nacimiento de Jesús daría la profecía de cómo iba a ser quebrantado en su muerte. Entonces, para Dios usar a alguien, Él tiene que asegurarse de que ese alguien no le va a dar la espalda en un futuro. Y para asegurarse de eso, créame que lo que tiene que pasar esa persona no es fácil. Porque Dios no le confiará su reino a cualquiera. ¿Quieres que Dios te confíe el reino? Enséñale a Dios que puede confiar en ti. Dile: Señor, pruébame. Mira mi condición y mira mi corazón. Aquí estoy. Y si tú pasas la prueba, estarás listo para que Dios te use de una manera especial. Eso sí, que tendrás que dejar muchas cosas. Dios te va a enseñar. Hay muchas cosas que tal vez las personas con llamado o con una asignación no te cuentan. Hay cosas a las que uno tiene que limitarse, cosas a las que otros ven normal hacerlas. Pero cuando se te consigna, se te confía algo, Dios tiene que asegurarse que no lo venderás. Dios tiene que asegurarse que eso que te confía estará en manos puras, en corazón limpio. El pueblo de Israel lastimosamente desobedeció. Pero hubo alguien en quien el Señor le confió, y eso es a Oseas. Y me encanta Oseas. Me encanta Oseas porque Oseas es el ejemplo de una persona usada por Dios, pero también una persona obediente al llamado. Oseas es un ejemplo de vivir en carne propia lo que el Señor estaba viviendo. Y eso es tan especial, porque le estoy hablando en esta mañana de llamados, le estoy hablando de cosas que el Señor deposita. Oseas tuvo que vivir en carne propia. O sea, Dios le dice que se consiga a una prostituta y que se case con ella. La prostituta lo deja y se va. Y viene Oseas y tiene que ir detrás de ella. Y Dios le dice: así paso yo con mi pueblo. Yo lo compré para mí. Yo lo escogí para mí. Pero mi pueblo se va tras otros amores. Porque para usted entender a Dios, Dios tiene que ponerlo en la posición de Él. Para que tú entiendas a Dios, Dios tiene que ponerte en la posición de Él. Y esa será una de las cosas más duras que como hijos de Dios tendremos que vivir para entender el corazón del Padre. Y eso Dios nos lo mostrará a través del dolor. Cualquiera puede pensar que esas cosas vienen con gozo, en el gozo, en las temporadas buenas. No, Dios te va a mostrar en el dolor lo que daña su corazón. Porque para tú entender lo que a Dios daña, tú tienes que pasar por ello. Tú tienes que percibir eso. Para tú entender lo que al corazón de Dios hiere, tú tienes que pasar por eso. O sea, pasó por eso. Y Dios tiene que enseñar a través de eso. Por eso digo, Dios es el mejor maestro. Jesús es el mejor maestro que podemos tener. Si alguien está pidiendo esta mañana que Dios lo use, prepárese, porque Dios no usa a través de la comodidad. Dios no enseña a través de la comodidad. Dios te enseña a través del dolor. Pero es de las temporadas más maravillosas que usted y yo podemos pasar. Vamos a leer el capítulo 14. Dice la palabra del Señor: vuelve, oh Israel, a Jehová tu Dios, porque por tu pecado has caído. Llevad con vosotros palabras de súplica y volved a Jehová y decidle: quita toda iniquidad y acepta el bien. y te ofreceremos la ofrenda de nuestros labios. No nos librará el asirio, no montaremos en caballos, ni nunca más diremos a la obra de nuestras manos, Dios es nuestro, porque en ti el huérfano alcanzará misericordia. Yo sanaré su rebelión, los amaré de pura gracia, porque mi ira se apartó de ellos. Yo seré a Israel como rocío, él florecerá como lirio y extenderá sus raíces como el Líbano. Se extenderán sus ramas y será su gloria como la del olivo. Y perfumará como el Líbano, volverán y se sentarán bajo su sombra. Serán vivificados como trigo y florecerán como la vid. Su olor será como de vino del Líbano. Efraín dirá, ¿qué más tendré yo con los ídolos? Yo lo oiré y miraré. Yo seré a él como la haya verde. De mí será hallado tu fruto. ¿Quién es sabio para que entienda esto y prudente para que no lo sepa? Porque los caminos de Jehová son rectos y los justos andarán por ellos, mas los rebeldes caerán en ellos. El capítulo 14 es el capítulo final de este precioso libro. Y Dios sigue llamando a su pueblo. Dios sigue llamando a una nación que no quiere nada con él. Dios sigue llamándonos a un arrepentimiento genuino. Dios sigue llamándonos a una vida conectada con el Espíritu Santo. Esta mañana quiero hablar a su corazón y decirle, camine en pos de Dios, camine en pos de sus caminos. No lo deje, no lo abandone, no vaya tras otros amores. No haga prioridad suya a otras cosas. A veces cometemos el error de creer que solo los ídolos tallados en madera, eso es malo. Es un grave error que el enemigo nos ha hecho creer. Porque ídolo puede ser óigame bien, ídolo es cualquier cosa que ocupe el lugar de Dios en su corazón. Dios tiene que ser lo primero. Pero si hay algo que le está quitando el lugar a Dios, entonces ese algo tiene que ser removido. Eso viene a ser un ídolo. Y a veces en nuestra religiosidad creemos que el solo ver algo tallado y unas imágenes, eso es ídolo. No. La Virgen María, San Pedro, esas imágenes son ídolos. No. Ídolo es aquello que te quita el tiempo que pudieses estar con Dios. Un ejemplo, jugar fútbol no es malo, pero si tú juegas fútbol a la hora que está el culto, si te vas a jugar fútbol a la hora que está el culto, eso se convierte en un ídolo, porque tú estás diciendo, esto es mi prioridad antes que estar en la casa del Señor. O si tú empiezas a ver series y puedes pasar 6 horas viendo series y no te duele la espalda, no te duele la cabeza, pero no puedes pasar 1 hora de rodillas delante de Dios, tienes un ídolo. Y un ídolo en el corazón o en la mente es tan ofensivo a Dios como un ídolo de madera, de metal o de cemento. Todo aquello que te quita el tiempo con Dios, que no te edifica, viene a convertirse en un ídolo. Hay gente que puede pasar viendo Netflix 8 horas, que no pasa nada, pero 2 horas en la iglesia no pueden pasar porque están bostezando. Tienes un ídolo en el corazón. Las conversaciones con personas que no te edifican y te desvían del propósito, pero tú las prefieres antes que la palabra, son un ídolo. Estamos muy errados y creemos que solo las imágenes son ídolos. Hay actitudes tuyas, hay acciones, Hay pasatiempos en tu vida que se han convertido en un ídolo porque le han quitado el lugar a Dios. Y el lugar de Dios en tu vida tiene que ser el mismo lugar que Dios ocupa en el universo. Y en el universo Él es Rey y Señor. El universo le obedece. Las olas del mar le obedecen. El viento le obedece. Ese lugar Él tiene que tener en tu vida y en tu corazón. Si hay otra cosa que tú estás amando más que a Dios, es un ídolo. Si estás amando más una amistad que a Dios, es un ídolo. Si estás amando más tus bienes que a Dios, es un ídolo. Si estás reteniendo más cosas que lo que tú le puedes dar a Dios, es un ídolo. Esta mañana hablo a tu corazón para que quites de tu vida todo aquello que te aleja del Señor. Deseo que Dios abra tus ojos y te revele las cosas que estás haciendo mal. Que se abran tus ojos espirituales para que puedas ver y le puedas dedicar más tiempo a Dios. Si le dedicabas 15 minutos al día, dedícale 30. Si le dedicabas 30, dedícale una hora. Es hermoso poder caminar con Él. Que el Señor le bendiga en este día tan maravilloso. Está lloviendo, el clima está rico. Que usted pueda descansar y usted pueda ir a la casa del Señor también. Que Dios le bendiga.
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4: No se contenten solo con escuchar la palabra, pues así se engañan ustedes mismos. Llévenla a la práctica. El que escucha la palabra, pero no la pone en práctica, es como el que se mira su rostro en un espejo y después de mirarse, se va y se olvida enseguida de cómo es. Pero quien se fija atentamente en la ley perfecta de la libertad y persevera en ella, no olvidando lo que ha oído, sino haciéndolo, recibirá la bendición al practicarla. Santiago 1:22.

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1: Son las 7:01.

Muy buenos días, amados hermanos, amigos que están en sintonía de Radio Vida Nueva, 106.1 FM con el poder de la fe. Les saludamos, les bendecimos en esta mañana de este día domingo, amado hermano, domingo, donde muchas familias están allí descansando en sus hogares. Y por ahí están sintonizándonos también en el 106.1, como también por medio de Facebook y nuestro canal de YouTube también. Ahí estamos en YouTube completamente en vivo también para que usted comente, para que también usted pueda también solicitar su alabanza favorita. Y por ahí dejamos los números también para que usted los active y pueda solicitar sus alabanzas en esta mañana. Vamos a continuar. Quiero dejar los siguientes cantos para seguirles acompañando con buena música para que se goce usted ahí en casa. Los quedamos con la siguiente sección de cantos, esperando que usted por ahí se goce juntamente con nosotros también por acá, amados hermanos. Gocémonos con más de la buena música esta mañana.

Continuamos gozándonos, amados hermanos. Seguimos compartiendo la mejor música en Radio Vida Nueva. Les saludamos en esta mañana del día domingo, cuarto día ya de este mes de octubre. Las 7:28 minutos, 7:28 minutos. Vamos a continuar gozándonos con más cantos. Mientras que usted por ahí se va reportando, cuéntenos desde qué lugar usted los está sintonizando en esta mañana. Estamos para complacer cualquier alabanza que usted desee. En esta mañana se la ponemos. Vamos a continuar. Quiero dejar los siguientes cantos para seguirlos gozando en esta mañana. Las 7:29 minutos.

0: Bonito canto que estamos por ahí compartiendo en esta mañana. Vamos a seguirlos gozando con más alabanza, esperando que usted se esté gozando ahí en casa. Y vamos a seguirlos gozando 21 minutos, 21 minutos lo separa de las 8 de la mañana. Ahí le hacemos la invitación para las 8 a que no se pierda el mensaje de Dios con el hermano Jorge López desde los Estados Unidos, allí compartiendo el mensaje de Dios. Vamos a continuar, vamos a dejar los siguientes cantos ahí para que se goce en casa, en su negocio también, donde los esté sintonizando esta mañana. Dios les bendiga. Muchas bendiciones en este día domingo. Dios sea bendiciendo sus vidas.
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gracias, Jesús, porque por tu sacrificio hemos sido transformados. ¡Aleluya! ¡Yeah! 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

0: Solamente para 5 minutos para las 8 de la mañana. 5 minutos. De la mañana. Seguimos entonces. Quiero ya finalizar este segmento musical. Quiero ya dejar los comerciales y luego venimos con el hermano Jorge López ahí compartiendo el mensaje de Dios.
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5: Son las 8:02.

Dios me los bendiga, estimados hermanos y amigos, en esta hermosa mañana. Le damos gracias al Señor porque nos concede vida, la bendición, el privilegio de poder ponernos de pie nuevamente y estar con el propósito de llegar hasta donde se encuentran ustedes, en sus hogares, en su trabajo, en su carro, en donde quiera que estén, para enviarles un saludo muy especial con todo mi corazón. Es una bendición, un privilegio grande para mí el poder estar pasando este programa predicando la palabra de verdad. Cristo viene pronto. Dios bendiga a todos y cada uno de los fieles oyentes de Radio Vida Nueva. Una bendición, un privilegio que Dios nos concede poder usar estos medios para poder dirigirnos a ustedes y llevar ese mensaje de la palabra bendita del Señor, porque la estamos necesitando. Todos y cada uno de los seres humanos necesitamos urgentemente oír, atender la palabra del Señor, recibirla en nuestros corazones y ponerla por obra, porque de lo contrario habrá llanto, tristeza, angustia, dolor, habrá un sufrimiento terrible para el desobediente, para el que no quiso atender la voz de Dios, que en advertencia, por misericordia, le está mandando el Señor cada día para que no sea alcanzado por el juicio que viene sobre la faz de la tierra. Bendito sea el nombre del Señor, porque Él es bueno y para siempre su misericordia, y por eso continúa enviando su palabra en advertencia al hombre y a la mujer que se vuelva de su mal camino, porque de lo contrario hay castigo, hay tormento. Bendito sea el nombre del Señor, porque el amor de Dios es tan grande que no se puede medir ni comparar con nada de lo que podemos contemplar aquí sobre la faz de la tierra. Pero qué triste y lamentable que el ser humano no valora. Mucho ser humano no valora el amor y la misericordia de Dios. Cuando venga a entender, a reconocer que sí necesitaba humillarse, atender, obedecer la palabra del Señor, va a ser demasiado tarde. Porque la palabra nos advierte que viene hambre a la tierra. No hambre de pan ni sed de agua, sino de oír palabra del Señor, pero ya no habrá. El Señor está cansado de ver tanta desobediencia, tanta rebeldía, tanto pecado en el ser humano. Él no quiere castigar al hombre. Él no quiere castigar a la mujer. Es el ser humano. Somos nosotros, cuando desobedecemos, que estamos pidiendo a gritos el castigo de Dios para cada uno de nosotros. Pero Él no quiere eso. Él quiere dar vida, y vida en abundancia. Que nosotros vayamos a gozarnos esta vida aquí en este mundo, es pasajera. La palabra del Señor nos dice claramente que los días del hombre son pocos aquí sobre la faz de la tierra. En el libro de Génesis dice la palabra del Señor: y vio Dios que la maldad de los hombres era mucha sobre la faz de la tierra, y le dolió en el corazón a Dios, y dijo que no contendería su espíritu con el hombre, porque él es carne, y serían sus días 120 años, pero los 80 ya son fatiga. Bendito sea el nombre del Señor, ya pesan, ya no se puede. Es una vida no muy agradable, solo dos amas. Bendito sea el nombre del Señor en el cuerpo, pero por eso tenemos que aprovechar, porque la vida allá, al pasar la muerte física, es eterna, sea en un lado o sea en el otro, porque solamente hay dos lugares: vida eterna con Cristo Jesús y tormento, condenación eterna para el desobediente, para el rebelde. Bendito sea el nombre del Señor. Así es de que es una bendición, un privilegio grande, el que podamos tener la oportunidad de meditar, de recibir la palabra del Señor. Pero el Señor quiere que la guardemos en nuestro corazón y la pongamos por obra. Que obedezcamos, que no seamos rebeldes. Oh, bendito y alabado sea el nombre del Señor, porque Él es lindo. Y porque para siempre es su misericordia. Una advertencia grande. Romanos 6:23 dice: porque la paga del pecado es muerte, pero más la dádiva de Dios es vida eterna en Cristo Jesús. Bendito sea el nombre del Señor, en Cristo Jesús.
Él vino para dar vida a los que estábamos muertos en delitos y pecados. Por eso es una bendición que podamos tener la oportunidad de escudriñar esta palabra, pero guardarla en nuestra mente y corazón, volvernos del mal camino, rechazar todo oferta del enemigo, todo pensamiento vano y malo, rechazarlo en el nombre de Jesús. No dar lugar a que nos contamine, porque así no se puede lograr nada bueno. Bendito sea el nombre del Señor. Dios bendiga a todos los amigos que están sintonizando en esta hermosa hora. Un saludo muy especial para cada uno de aquellos amigos que me conocen y también para los que no me han conocido, pero les enviamos un saludo con todo nuestro corazón. Dios bendiga a una fiel oyente, mi prima Lilian. Bendiciones allí, ¿verdad? En Cara Sucia. Bendito sea el nombre del Señor. Dios bendiga a la familia Rugamas. Dios bendiga a las familias chicas y a todos, hermanos. Bendito sea el nombre del Señor. Bendiciones para la hermana Araceli. Bendito sea el nombre del Señor. Es lindo el Señor, hermano, que nos concede un día más de vida. Bendito sea el nombre del Señor. Y tenemos que aprovechar el tiempo porque Cristo viene pronto por su iglesia. En el tiempo cuando Cristo levante a su iglesia, habrá llanto, angustia, tristeza, dolor. Allí se cumplirá lo que está, la alabanza que hemos dejado por allí, ¿verdad? Que la pongan por momentos. Bendito sea el nombre del Señor. Cuando la iglesia sea arrebatada, alguien grita: Cristo vino y su pueblo se llevó. No hay remedio, no hay salida, es la gran tribulación. Eso será terrible, duro quedarse a sufrir la gran tribulación. Pero eso será para el desobediente. Ahí tiene que medir su condición, hermano y hermana y amigo, cómo nos encontramos, miramos nuestra condición, porque somos advertidos. Bendito sea el nombre del Señor. Es una bendición, un privilegio, ¿verdad? Para mí poder llegar a todos los lugares allí, ¿verdad? En El Salvador, bendito sea el nombre del Señor, y donde quiera que nos estén escuchando. Que Dios me los bendiga rica y abundantemente ahí en San Benito, en el refugio, en San Miguelito. La gloria sea para el Señor en todas partes. Bendiciones, un abrazo con todo mi corazón para cada uno. Vamos a meditar en la palabra bendita del Señor en esta hora. La gloria sea para el Señor, porque Él es lindo y nos concede esta bendición, este privilegio. Vamos a ver Romanos capítulo 10, verso 8 al 13. Gloria al Señor. Dice la palabra bendita del Señor, la leemos en el nombre del Padre, del Hijo y de su Santo Espíritu. Más que dice, cerca de ti está la palabra, en tu boca y en tu corazón. Y esta es la palabra de fe que predicamos. Que si confesares con tu boca que Jesús es el Señor y creyeres en tu corazón que Dios le levantó de los muertos, serás salvo. Porque con el corazón se cree para justicia, pero con la boca se confiesa para salvación. Pues la Escritura dice, todo aquel que en él cree no será avergonzado. Porque no hay diferencia entre judío y griego. Pues el mismo que es Señor de todos es rico para con todos los que le invocan. Porque todo aquel que invocare el nombre del Señor será salvo. Padre eterno Dios que estás en gloria en esta hora, Señor, me deposito en tus manos. Úsame como instrumento tuyo, Señor amado. Pon palabras en mis labios, mi mente, mi corazón, la que tú quieres que lleve, que mande, Señor, que llegue al corazón de cada uno de mis amigos y hermanos. Poderoso, santo y soberano Dios, úsame como siervo tuyo para tu honra y tu gloria. Bendito y alabado sea tu nombre, Señor amado, que no sea lo que yo piense o crea, quiera decir, Señor, sino lo que tú quieras que yo hable en esta hora. La palabra que tú quieras que mi amigo reciba, que mi hermano reciba, Señor, esta advertencia a través de tu palabra bendita. Padre, lo hacemos para tu honra y tu gloria. Gracias. Gracias por la bendición, el privilegio que nos concede
poder hacer para ti, Señor, para tu honra y tu gloria. Para mí, Señor, es la bendición, el privilegio de ser tomado en cuenta para poder hablar tus verdades. Llevar este mensaje de advertencia, Señor, a cada uno de aquellos que están en sintonía. Hermanos y amigos, Padre bueno, la gloria sea para ti. Bendito y alabado sea tu nombre santo que vive y que permanece para siempre. Gracias, gracias, gracias, Señor. Vamos a meditar, hermanos, en esta porción que hemos tomado. Un pequeño tema. Está cerca de ti la palabra. Bendito sea el nombre del Señor. Está cerca de ti la palabra. Qué lindo es el Señor. Él abre medios para que la palabra suya pueda llegar a tu hogar, a donde tú estás, a través de la radio. Allá tú si la recibes o la rechazas. Allá es tu problema, porque tú decides. El Señor ha sido lindo con nosotros y nos ha dado libre albedrío, libertad a elegir, a escoger. Pero aquí tenemos que elegir dónde queremos pasar la eternidad. Si con Cristo en gloria o con Satanás, con el diablo en el lago de fuego, porque solamente hay dos lugares. Bendito sea el nombre del Señor. Pero aquí nos dice el consejo de la palabra: más que dices, cerca de ti está la palabra. Gloria al Señor. La palabra de Dios llega a cada momento a ti. No hay excusa alguna que valga que puedas poner el día de mañana cuando pierdas la oportunidad por rebelde, por desobediente, por no apreciar la palabra bendita, el amor del Señor para con el ser humano. Más que dice, cerca de ti está la palabra. En tu boca y en tu corazón. Esta es la palabra de fe que predicamos. Bendito sea el nombre del Señor. Eso venimos a decirte, estimado amigo y hermano, que nos esforcemos. Hermanos queridos, pongámonos a cuenta. El enemigo está trabajando duramente, poniendo frialdad, desánimo en las iglesias. Pero yo digo, hermanos, esforcémonos, pidamos a Dios la fuerza para poder estar en pie espiritualmente, esperando, porque la trompeta pronto sonará, Cristo viene pronto por su iglesia. Él no quiere que seamos alcanzados por el castigo que está determinado y somos advertidos. Por lo tanto, no tengamos en poco esta palabra bendita que el Señor nos está mandando cada día. Bendito sea el nombre del Señor. Él está repitiendo el mensaje cada día a través de sus siervos y siervas para que el ser humano se ponga a cuenta, porque no hay otro medio de salvación, solamente Cristo Jesús, el bendito Hijo de Dios, porque Él dejó su trono de gloria por venir a buscarte a ti, amigo querido, por venir a buscarme a mí cuando estaba perdido, inundado en el pecado. Porque solamente en Él hay perdón, solo en Él hay perdón y vida eterna. Pero ahora te mando esta palabra, estimado amigo. Más que dice, cerca de ti está la palabra. Bendito sea el nombre del Señor. Más que dice, cerca de ti está la palabra. La palabra llega a tu casa, a tu puerta. La oyes en donde quiera. Si la recibes, es de bendición. Pero si la rechazas, es tu problema. Bendito sea el nombre del Señor, porque sos advertido. Sos advertida, estimada amiga. No va a valer ninguna excusa en aquel día, porque el Señor ha hablado tarde y mañana, día y noche. Bendito sea el nombre del Señor. Él está llamando al pecador que se arrepienta, que se vuelva de su mal camino. Él quiere perdonarlo. Mi Cristo está con los brazos abiertos esperando al pecador que se arrepienta, que se convierta, que se vuelva de su mal camino, que no siga en desobediencia, inundándose en el pecado, clamando a gritos con sus hechos el castigo, el juicio que viene. Porque eso es lo que hace el hombre cuando sigue pecando, pidiendo a gritos el castigo. Pero el Señor en su grande misericordia ha tardado todavía en llevar a su iglesia. Porque cuando Cristo levante a la iglesia,
el periodo de salvación por gracia se terminó. Bendito sea el nombre del Señor. Y si ahora es por gracia y no quieres, ¿qué va a pasar cuando seas castigado? Cuando estés sufriendo las consecuencias de la advertencia que ahora te da la palabra. Bendito sea el nombre del Señor, porque hay castigo para el desobediente, para el rebelde. La gloria sea para el Señor. En tu boca y en tu corazón, hermano y hermana, el Señor nos ha dado esta palabra, nos ha dejado este santo libro para que de él aprendamos cada día. Y esta palabra tiene que estar en nuestra mente y corazón, en nuestros labios. Bendito sea el nombre del Señor. Con gratitud cada día, alabar, adorar, bendecir el nombre del Señor y compartir esta palabra bendita. En advertencia, aquel que anda en camino ancho, que se vuelva de su mal camino, porque viene castigo sobre la faz de la tierra, sobre este mundo que está contaminado. Estamos viviendo el tiempo de Sodoma y de Gomorra. El pecado ha crecido grandemente, ya Dios no soporta el pecado del ser humano, con lo cual enviará castigo sobre la faz de la tierra, como en los días de Lot, allá en Sodoma y en Gomorra, fueron quemados. Así pasará también cuando Dios derrame su juicio sobre la faz de la tierra. Gloria sea para el Señor. Pero hay oportunidad para ti, amigo querido, amiga querida. Hay oportunidad para nosotros, hermanos, que estamos caminando en los caminos del Señor, pero que lo vamos haciendo como a la fuerza. No llenamos los requisitos cuando no obedecemos la palabra bendita del Señor, y eso será triste y lamentable, porque hay de aquel que estuvo dentro y no aprovechó. Habrá llanto, angustia, amargura, pero ¿de qué va a servir? Es ahora cuando tienes que detenerte y valorar, cuando tenemos que ponernos a cuenta, estimados hermanos. Afirmémonos, porque el tiempo está cerca, Cristo viene pronto. Estamos viendo los últimos tiempos. La palabra de Dios se está cumpliendo tal como está escrita. La gloria sea para el Señor, porque la advertencia que tenemos en este santo libro está cumpliéndose. Por eso, el llamado del Señor, que estemos a cuenta. Bendito sea el nombre del Señor, que no nos descuidemos. Hermanos, pongámonos a cuenta, acerquémonos al Señor. El enemigo hará cualquier cosa por debilitarnos, por robarnos la bendición. Eso es lo que él quiere, despojarnos de la bendición que tenemos de salvación por gracia. Aprovechemos el tiempo. Bendito sea el nombre del Señor. Porque el Señor es lindo con nosotros y por eso nos advierte. La gloria sea para el Señor. Qué lindo es el Señor con cada uno de nosotros, que cada día nos está hablando, nos está llamando. Aleluya, a que nos pongamos a cuenta, que obedezcamos su palabra, a que nos preparemos, a que nos despojemos de todo peso, de toda carga, de toda contaminación de este mundo perdido. El verso 9 dice que si confesares con tu boca que Jesús es el Señor y creyeres en tu corazón que Dios le levantó de los muertos, serás salvo. Ay, amigo, lo que tienes que hacer, que si confesares con tu boca que Jesús es el Señor y creyeres en tu corazón que Dios lo levantó de los muertos, serás salvo. Bendito sea el nombre del Señor. Mi Cristo vive. Mi Cristo vive, estimados hermanos y amigos. La gloria sea para el Señor. Él cumplió lo que había prometido, venir a buscar y salvar lo que se había perdido. La puerta está abierta para que pueda escapar, amigo querido. Entra ahora, porque pronto la puerta se va a cerrar. Bendito sea el nombre del Señor. Que si confesamos con tu boca que Jesús es el Señor y creyeres en tu corazón que Dios le levantó de los muertos, serás salvo. Bendito sea el nombre del Señor.
Qué lindo es, mi señor, estimados hermanos, que Él tomó el peso del castigo del pecado del ser humano para libertarlo, para dejarlo sin culpa, sin tener que pagar esa deuda de pecado. Pero qué triste y lamentable cuando el amigo quiere seguir cargando ese peso en cambio de despojarse, de botarlo. Cada día va echándose más carga, más peso en las espaldas. Qué triste y lamentable. Amigo querido, clámale al Señor, pide de su misericordia, que tú lo necesitas. Dile: Señor, yo te necesito, ven a mí, perdóname, límpiame. Anota mi nombre en el libro de la vida y Él lo hará. Por eso te está llamando, amigo querido, cada día al arrepentimiento, a que te conviertas, a que te vuelvas de tu mal camino, a que no sirvas ya más a Satanás, que no oigas la voz de Él, sino la voz bendita de Cristo que te está llamando. La gloria sea para el Señor. Que si confesares con tu boca que Jesús es el Señor, qué lindo es cuando tenemos a nuestro Señor y Salvador Jesucristo como nuestro Señor, porque le hemos recibido, porque hemos decidido obedecer su palabra, someternos a Él. Bendito sea el nombre del Señor. Dejar ese mundo pecaminoso, ya no contaminarnos con Él, procurar cada día esforzarnos por acercarnos al Señor. Y eso tiene que hacer la iglesia. Eso tiene que hacer cada uno de nosotros, estimados hermanos, cada día aprovechar el tiempo, ponernos a cuenta, porque Cristo viene pronto por su iglesia. Bendito sea el nombre del Señor. Eso es lo que tenemos que hacer, negarnos a oír la voz de Satanás, que nos está invitando cada día a contaminarnos, a seguir en desobediencia, en rebeldía. Ya no atender esa voz maligna, porque la palabra nos dice que Satanás vino para mentir, robar y mentir. Bendito sea el nombre del Señor. Para robar, mentir y matar. Para eso vino Satanás. Pero Cristo vino para dar vida. Y vida en abundancia. Aquel que está muerto en delitos y pecados. Porque eso es lo que dice la palabra. Por cuanto todos pecaron, están destituidos de la gloria de Dios. Pero Cristo da la oportunidad. Ha abierto la puerta. Para que tú te vuelvas de tu mal camino. Y puedas entrar. Pero te repetimos, la puerta está por cerrarse. Mi Cristo viene pronto por su iglesia, por aquellos que están preparados, porque la palabra también nos advierte, nos dice que son muchos los allegados, pero pocos los escogidos. Aquel que quiere andar llevando todavía la contaminación de este mundo, se quedará, no irá al sonar de la trompeta que está por sonar, llamando a la iglesia, aquel que está vestido preparado. La palabra es bien clara en decirnos, muchos me dicen, Señor, Señor, pero no me obedecen. Bendito sea el nombre del Señor. Qué lindo es el Señor, estimados hermanos, que cada día nos está llamando a que nos pongamos a cuenta. Y esto es ahora que está más preciso que nunca. El tiempo se está terminando. Ya todo lo que la palabra nos advierte del hombre de pecado está listo, está preparado. No sé si tú miras las noticias, pero estaban dando la noticia que ya están los 10 reyes, los 10 gobiernos que están de acuerdo para firmar ese pacto con el hombre de pecado, con el anticristo. Esto está preciso. Por lo tanto, amigo querido, ven a Cristo, recíbele en tu corazón. La palabra nos dice claramente que el hombre de pecado ya está en acción, solamente que hay quien al presente lo detiene. Y ese es el Espíritu Santo que Dios envió
para que esté con la iglesia. No es la iglesia, porque la iglesia en este tiempo está toda desanimada. La mayoría desvoluntado, sin fuerza, sin ánimo. El enemigo ha estado ganando ventaja. Pero decimos, hermanos, pongámonos a cuenta. No te digo, ponte a cuenta, pongámonos a cuenta. Porque Cristo viene pronto. Despojémonos de toda basura, de toda contaminación. Porque Cristo viene pronto. La trompeta está por sonar. La puerta pronto se va a cerrar. Amigo querido, ven pronto. Porque te repito, Cristo viene pronto. Y vas a lamentar, vas a llorar. Pero de nada te va a servir. Porque no has querido oír la voz de Dios, obedecer su palabra, que te está llamando cada día. Porque Él quiere perdonarte, Él quiere darte vida. Pero ya tú escoges, tú eliges dónde quieres pasar la eternidad. Bendito y alabado sea el nombre del Señor. Que si confesares con tu boca que Jesús es el Señor, qué lindo es decir que Jesús es mi Señor. Bendito sea el nombre del Señor. Cristo Jesús es mi Señor, mi Salvador, mi fortaleza, mi guía, mi luz. La gloria sea para el Señor. Que si confesares con tu boca que Jesús es el Señor y creyeres en tu corazón que Dios le levantó de los muertos, serás salvo. ¡Aleluya! Bendito sea el nombre del Señor. Porque Él es lindo con cada uno de nosotros. Estimados hermanos, esforcémonos cada día, pongámonos a cuenta, porque el tiempo se termina, la hora se está llegando. Por eso pongámonos a cuenta. Bendito sea el nombre del Señor. Esforcémonos y testificamos que el Señor es nuestro Salvador. No te avergüences que te diga: Dios te bendiga, hermano. Dios te bendiga, hermana. Delante de los amigos, gózate en la presencia del Señor y responde con gozo ese saludo, porque es lindo saber que hemos sido limpiados por medio de la sangre de Cristo, porque solamente la sangre de Cristo borra todo pecado. No hay otro medio. No hay otro camino, no hay otra persona, solamente por medio de la sangre de Cristo somos limpios y tenemos acceso para poder irnos a gozar. Aleluya, en ese lugar precioso que ya está listo, vestido, preparado para cada uno de aquellos que se esfuerzan cada día. La gloria sea para el Señor, porque Él es lindo. Tenemos que confesar con gozo en el alma. Bendito sea el nombre del Señor. Jorge López no merecía decir que Cristo era el Señor, pero el Señor tuvo misericordia y hay gratitud en mi corazón por lo que Cristo hizo conmigo, limpiar mi mente, mi corazón y darme acceso a la vida eterna. Bendito sea el nombre del Señor. No me avergüenzo, me gozo. Es decir, que he sido alcanzado por misericordia del Señor. No porque yo haya sido bueno, obediente o haya buscado. Él me buscó por su misericordia. La gloria sea para el Señor. Porque Él es lindo con cada uno de nosotros. Por eso no tenemos que avergonzarnos de llamarnos cristianos. Dice Mateo capítulo 10, verso 32. A cualquiera pues que me confesare delante de los hombres, yo también le confesaré delante de mi Padre que está en los cielos. Oye, hermano, aleluya, no te avergüences. A cualquiera pues que me confesare delante de los hombres, yo también le confesaré delante de mi Padre que está en los cielos. Y a cualquiera que me niegue delante de los hombres, yo también le negaré delante de mi Padre que está en los cielos. Lo que te ha ganado, eso recibirás. Lo que nos hemos ganado,
eso recibiremos. Por lo tanto, no nos avergoncemos, gocémonos en la presencia bendita del Señor, porque el Señor es lindo con cada uno de nosotros y por eso nos da la bendición, el privilegio de ser tomados en cuenta. Por eso tomemos en cuenta, valoremos, estimemos nuestra salvación, amémosla, estimados hermanos, y pongámonos a cuenta, porque repito, Cristo viene pronto por su iglesia. La gloria sea para el Señor, porque Él es lindo con cada uno de nosotros. Porque con el corazón se cree para justicia, pero con la boca se confiesa para salvación. Bendito y alabado sea el nombre del Señor. De la abundancia del corazón habla la boca. Bendito sea el nombre del Señor. Por eso dice, porque con el corazón se cree para justicia, pero con la boca se confiesa para salvación. Qué lindo es tener esa esperanza de salvación, de vida eterna, con Cristo Jesús, el bendito Hijo de Dios. Y repito, ese momento está por acontecer, porque Cristo viene pronto por su iglesia, por aquellos que valoran el sacrificio hecho en la cruz del Calvario, por aquellos que no tienen en poco ese sacrificio. Bendito sea el nombre del Señor. Pero hay de aquellos que lo tienen en poco, que lo siguen despreciando, que lo siguen mandando a la cruz. ¡Qué tremendo, qué terrible! No aprovechan la oportunidad que tienen de vida eterna, de salvación. La gloria sea para el Señor. Advertencia de la palabra bendita del Señor para todos y cada uno de nosotros. Bendito sea el nombre del Señor cada día. El versículo 11 dice, pues la escritura dice, todo aquel que en él creyere no será avergonzado. Oiga lo que dice la palabra. Pues la escritura dice, todo aquel que en él creyere no será avergonzado. Bendito sea el nombre del Señor. Qué lindo es el Señor que nos ha dejado esta palabra bendita en advertencia. La gloria sea para el Señor. Pues la escritura dice, todo aquel que en él creyere no será avergonzado. Por medio de la fe creemos y recibimos a Cristo en nuestro corazón y somos bienaventurados, porque la palabra dice, bienaventurados aquellos que no vieron y creyeron, porque el pueblo de Israel vio y no creyó. Pero a nosotros nos dice, bienaventurados aquellos que no han visto pero han creído por fe. Bendito sea el nombre del Señor. Qué lindo, qué bendición para cada uno de nosotros, estimados hermanos. La gloria sea para el Señor. El Señor no hace diferencia. Es lo que espera, es un corazón arrepentido, contrito y humillado, que viene ante Él a pedir perdón. Gloria al Señor, porque dice el verso 12, porque no hay diferencia entre judío y griego, pues el mismo que es Señor de todos es rico para con todos los que le invocan. Gloria al Señor. Qué lindo, qué hermoso tener esa esperanza de invocar el nombre del Señor, sabiendo que Él nos escucha y nos va a responder. Qué bendición para cada uno de nosotros. En principio se hablaba de que el pueblo elegido era solamente Israel, el pueblo escogido. Pero ahora tú y yo, hermano y hermana, hemos sido tomados en cuenta por el sacrificio de mi Señor Jesucristo en la cruz del Calvario. Bendito sea el nombre del Señor, porque Él quitó ese velo que impedía que pudiéramos acercarnos nosotros al Señor. Pero qué bendición. Ahora podemos venir ante su presencia de rodillas, invocando su nombre, pidiendo su ayuda, su auxilio, su bendición, su fortaleza y su protección cada día. La gloria sea para el Señor. Antes eran otros que tenían que clamar por ti y por mí,
Pero ahora nosotros podemos ir a la presencia del Señor. Y no es preciso sacar cita, esperar ahora a todo momento que tú te arrodillas, tienes ante la presencia del Señor, Él te atiende. Él te oye, Él te escucha, te responde. Bendito sea el nombre del Señor, porque Él ha sido bueno y sigue siendo bueno. Pero el tiempo es corto, preparémonos, iglesia, preparémonos. Estemos listos, vestidos, no descuidados. No seamos crueles con nosotros mismos, porque a Él no le hacemos daño. Es el daño para nosotros mismos cuando no aprovechamos el tiempo. La gloria sea para el Señor. Porque todo aquel, dice el versículo 13, porque todo aquel que invocar el nombre del Señor será salvo. Pero aquel que lo invoca con temor, porque lo ha recibido en su corazón, bendito sea el nombre del Señor. Porque todo aquel que invocar el nombre del Señor será salvo. La gloria sea para el Señor, porque es lindo. Y eso tenemos que hacerlo ahora. Anhelar con el alma, recibir su palabra, su consejo, y someternos a Él en obediencia. Apartarnos y no contaminarnos con este mundo cargado de pecado y de maldad. La gloria sea para el Señor, porque Él es lindo, estimados hermanos. Tenemos que testificar de su poder, su amor y su misericordia para con cada uno de nosotros. Porque el Señor es grande en poder, en amor, en misericordia. Él es digno de suprema alabanza. Debemos de alabar, adorar con gratitud en nuestro nombre. En nuestros corazones el nombre bendito del Señor. Porque será triste y lamentable si nos descuidamos. Y ya cuando queramos hacerlo, sea demasiado tarde. Ya no haya oportunidad. Porque dejamos pasar el tiempo. Porque desobedecimos. Bendito sea el nombre del Señor. Dice Lucas, capítulo 12, verso 8. Os digo que todo aquel que confesare delante de los hombres, también el Hijo del Hombre le confesará delante de los ángeles de Dios. Mas el que me negare delante de los hombres, será negado delante de los ángeles de Dios. Oiga la advertencia. La palabra bendita del Señor. No hay excusa alguna que valga en aquel día. Porque el Señor está hablando y llamando al hombre y a la mujer que se convierta, que se vuelva de su mal camino. Porque hay perdón todavía. Hay oportunidad de perdón y vida eterna para el ser humano. Por eso, amigo, no tardes, ven pronto, recibe a Cristo en tu corazón. Porque repetimos, si no lo haces, vas a lamentar. Pero ¿de qué va a servir? Va, el tiempo se terminó, el tiempo se pasó, no aprovechaste. Bendito sea el nombre del Señor, por eso el llamado es a aprovechar el tiempo. Porque Cristo viene pronto por su iglesia. Porque todo aquel que invocar el nombre del Señor será salvo. Pero nos dice el verso 14. ¿Cómo pues invocarán a aquel en el cual no han creído? Un incrédulo. Tal vez va a mencionar en su tiempo de sufrimiento, queriendo hallar descanso en el Señor, ayuda. Pero ya no habrá. ¿Cómo pues invocarán a aquel en el cual no han creído? Si no ha creído, entonces no puede invocar el nombre del Señor porque no le escuchará. Bendito sea el nombre del Señor. ¿Y cómo creerán, dicen, aquel de quien no han oído? Pero no hay excusa que te valga
porque tú estás oyendo la palabra del Señor. No te valdrá ninguna excusa. A mí no me dijeron, no me predicaron, no me advirtieron. Y la palabra está llegando a tu casa, a donde tú te encuentras. Bendito sea el nombre del Señor. ¿Cómo pues invocarán a aquel en el cual no han creído? ¿Y cómo creerán en aquel de quien no han oído? Que lo repetimos, no hay excusa, porque la palabra ha llegado hasta los fines de la tierra. Y en Mateo dice que cuando este evangelio del reino sea predicado en todo el mundo, entonces vendrá el fin. Está cerca, hermano. Está cerca. Bendito sea el nombre del Señor. Con lo cual, atiende al llamado que te está haciendo el Señor cada día a través de su palabra. Y dice el versículo, ¿y cómo oirán sin haber quien les predique? Esa excusa no valdrá, porque has oído muchas veces el mensaje, el llamado de Dios, pero no has querido atender, amigo querido. Aprovecha el tiempo que el Señor te está dando, porque no habrá excusa, porque el mensaje ha llegado de un modo, de otro, con diferentes siervos. Bendito sea el nombre del Señor. Pero tú eres el que no has querido recibirlo. La advertencia la que hay en este versículo. ¿Cómo pues invocarán a aquel en el cual no han creído? Bendito sea el nombre del Señor. ¿Y cómo creerán en aquel de quien no han oído? ¿Y cómo oirán sin haber quien les predique? Pero repetimos, el mensaje está llegando tarde y mañana, día y noche. No hay excusa que valga para nadie. El verso 15 dice, ¿y cómo predicarán si no fueren enviados, como está escrito? Cuán hermosos son los pies de los que anuncian la paz, de los que anuncian buenas nuevas. Gloria al Señor. Hay bendición para ti, hermano y hermana. Hay que llevar esta palabra. Hay que predicarla. En el nombre del Señor. En obediencia, porque Él está mandando a que se repitan estas verdades gloriosas. Él nos manda diciendo que tenemos que gritar. Que el tiempo es corto, que Cristo viene pronto por su iglesia. Oh, bendito y alabado sea el nombre del Señor, porque Él es lindo. La gloria sea para Dios. Cuán hermosos son los pies de los que anuncian la paz. La paz solamente se encuentra en Cristo Jesús. Él dijo, mi paso dejo, mi paso doy. Y yo no la doy como el mundo la da. La paz que hay en este mundo es mentirosa. Pero Cristo sí trae paz al corazón, descanso. Porque la paga del pecado es muerte. Pero la dádiva del Señor es vida eterna. En Cristo Jesús, bendito sea el nombre del Señor. ¿Y cómo predicarán si no fueren enviados, como está escrito? ¡Cuán hermosos son los pies de los que anuncian la paz! De los que anuncian buenas nuevas. Hagámoslo con amor, en obediencia, estimados hermanos. Llevemos este mensaje de esta advertencia grande de parte del Dios del cielo para cada uno de aquellos hombres y mujeres que van en el camino ancho todavía en desobediencia, pidiendo el castigo de Dios. Advirtámosles que será terrible, será tremendo, porque la palabra nos advierte. Dice Malaquías capítulo 4 verso 1, aquí que viene el día ardiente como un horno,
como un horno. Y todos los soberbios y todos los que hacen maldad serán estopa. Aquel día que vendrá los abrazará y no les dejará ni raíz ni rama. Ha dicho Jehová de los ejércitos. Bendito sea el nombre del Señor. Pero qué lindo el segundo versículo que dice: más a vosotros, los que teméis mi nombre, nacerá el sol de justicia y en sus alas traeré salvación y saltaréis como becerros de la manada. Habrá gozo, hermano, para aquel vencedor, para aquel que fue arrebatado de sobre la faz de la tierra, que estaba listo, vestido, preparado y que se fue a ese encuentro glorioso con Cristo en gloria. Porque mi Cristo no viene a la tierra, Él espera a la iglesia en las nubes. Ahí será el encuentro de la iglesia, de aquellos que estén listos, vestidos, preparados. Pero el que está descuidado se quedará, llorará. Pero ¿de qué le va a servir? Bendito sea el nombre del Señor. Pero dice más: a vosotros, los que teméis mi nombre, nacerá el sol de justicia y en sus alas traerá salvación. Y saldréis y saltaréis como becerros de la manada. ¡Qué lindo, qué bello, qué hermoso va a ser ese momento de haber coronado nuestra carrera con victoria! ¡Esforcémonos, hermano! ¡Levantemos nuevas fuerzas cada día! ¡Levantémonos con nuevas fuerzas cada día para seguir adelante! ¡Pidamos la fortaleza al Señor porque Él la da a cada uno de nosotros! ¡Aprovechemos el tiempo! Ya no sigamos durmiendo, no sigamos perdiendo el tiempo.

0: capítulo 5, verso 14. Por lo cual dice: despiértate tú que duermes, y levántate de los muertos, y te alumbrará Cristo. Oiga la palabra. Por lo cual dice: despiértate tú que duermes, y levántate de los muertos, y te alumbrará Cristo. Bendito sea el nombre del Señor. Mirad pues con diligencia cómo andéis, no como necios, sino como sabios, aprovechando bien el tiempo, porque los días son malos. Aprovechemos el tiempo, estimados hermanos. Pongámonos a cuenta con nuestro Dios. Cristo viene pronto. Amigo, un llamado para ti. Ya no sigas de rebelde. Ven a Cristo, recíbelo en tu corazón. Él quiere perdonarte. Él quiere anotar tu nombre en el libro de la vida. Pero ven ahora, porque mañana no se sabe. Mañana no se sabe, Cristo pueda venir. Hoy por la tarde o por la noche. ¿Y qué decir si no echa mano a la salvación ahora que tiene la oportunidad? Allí donde estás, arrodíllate y diles al Señor: Señor, ven a mí, yo te necesito. Te recibo en mi corazón, perdona mis pecados y anota mi nombre en el libro de la vida. Él lo hará. Bendito sea el nombre del Señor. Él lo hará. Él está con los brazos extendidos esperándote. Que tú te arrepientas, que te vuelvas de tu mal camino y que atendas el llamado que Él te está haciendo a través de la palabra. Por lo cual aprovecha el tiempo. Bendito sea el nombre del Señor. Porque Él es bueno y para siempre es su misericordia. Padre eterno Dios que estás en los cielos. Te doy gracias, Señor amado, en esta hora por la bendición, el privilegio que tú me has dado de poder compartir tu palabra. Una bendición para mí, Señor, poder hacerlo para tu honra y tu gloria. Pido, Señor, que bendigas y fortalezca la vida de cada uno de mis hermanos y hermanas. Da fuerzas al débil, consuela al afligido, saluda al enfermo, levanta al caído, Padre amado. Oh, Padre bendito, ten misericordia y tiene tu mano y alcanza al perdido. Rompe cadenas, corta ataduras. Quiebra todo aguijón, Señor de gloria, todo yugo. Quiébralo, Padre eterno, derriba todo muro. Que podamos seguir adelante con esa fe, con ese deseo ardiente en nuestros corazones de tener ese encuentro contigo, mi Cristo amoroso, en el aire, en las nubes, y poder gozarnos en tu presencia. Poderoso, santo y glorioso Dios, la gloria de Dios para ti. Mi alma te alaba, mi alma te adora, mi alma te glorifica, tú eres bueno para siempre, tu misericordia y tu verdad de la eternidad y hasta la eternidad. Gracias, gracias, gracias, Señor mío, bendito del cielo, por concederme poder advertir, poder llevar esta palabra a cada hermano, cada hermana, cada amigo. Señor amado, que es necesario, urgente ponernos a cuenta, porque tú estás a la puerta. Oh, bendito y alabado sea tu glorioso, santo y poderoso nombre que vive y que permanece para siempre. La gloria, la honra, la alabanza y la adoración sean solamente para ti, Señor. Para mí la bendición, el privilegio de ser tomado en cuenta para poder, oh Dios mío, llevar esta palabra. Gracias, Padre, gracias, Hijo, gracias, Espíritu Santo. La gloria, la honra, la alabanza y la adoración sean solamente para ti. Que Dios me lo bendiga, estimados hermanos y amigos que han estado en sintonía. Una bendición, un privilegio el poder dirigirnos a ustedes y poder saludarles y llevar esta palabra bendita. Si Dios permite vida, el próximo domingo nuevamente estaremos haciéndolo, si el Señor nos permite. Y si no, pues, que el Señor me lo bendiga grande y poderosamente. Bendiciones.
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2: El Espíritu del Señor Dios está sobre mí, porque me ha ungido el Señor para traer buenas nuevas a los afligidos. Me ha enviado para vendar a los quebrantados de corazón, para proclamar libertad a los cautivos y liberación a los prisioneros. Isaías 61:11.
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0: Son las 8:59.
1: Cada día hay algo nuevo para ti. El Señor quiere llevarte a nuevos niveles cada día. Solo entra en su intimidad y dile: Señor, límpiame a cada instante. Ayúdame a ser diferente. Pero toma tu decisión en hacerlo. Levántate y adórale al Señor.

0: Continuamos, amados hermanos, vamos a continuar con las alabanzas y el versículo del día de 9 a 10 de la mañana. Quiero compartir unos cantos, ya volvemos para poderle seguir saludándoles a cada uno de los oyentes que están allí siempre, amado hermano. Cuando son las 9 en punto, quiero dejar un bloque de cantos esperando que usted se goce en esta mañana. Dios les bendiga a cada uno de cada familia que está ahí siempre conectada a la mejor señal. Dios me los bendiga a los que están por medio de Facebook y también por medio de el YouTube. Estamos completamente en vivo esta mañana. Dios les continúe bendiciendo en este día domingo. Un domingo con bastante lluvia por acá, por la zona de Cara Sucia, si no me equivoco, es a nivel del país que está lloviendo. Y el clima, amados hermanos, está bien fresco en esta mañana del día domingo, amados hermanos. Es un privilegio seguirles acompañando con buena música en esta mañana. Las 9:02. Quiero dejar estos bonitos cantos. Quiero compartir esta alabanza de que tenemos de fondo completa, esperando se goce allí en su hogar.
1: Cada día hay algo nuevo para ti. El Señor quiere llevarte a nuevos niveles cada día. Solo entra en su intimidad y dile: Señor, límpiame a cada instante. Ayúdame a ser diferente. Pero toma tu decisión en hacerlo. Levántate y adórale al Señor.

En estos tiempos el Señor está levantando cantores y salmistas proféticos que traigan cada día un rema de Dios para el pueblo del Señor. Hoy el rema para ti, iglesia, que me estás escuchando. Hoy es tu día, te dice el Señor. Es tiempo de que levantes tus manos y tomes fuerza y empieces a hacer la obra que Él te ha mandado.

solo levanta tus manos y dale gracias. Donde tú estés, donde te encuentres, hoy viene el manto de gloria sobre tu vida. Tu tabernáculo de adoración es restaurado. Me refiero a adoradores que quebrantan su corazón, adoradores que derraman su corazón delante de la presencia de Dios.

0: cierto. Que todo es muy incierto en este desierto. Mi vulnerabilidad está al descubierto. Siento que mi barca está muy lejos de su puerto. ¿Por qué será que ya no sale el sol en mis días?
1: ¿Por qué será?
0: ¿Por qué mis noches son tan frías?
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0: ¿por qué será que siento que me falta algo? ¿Por qué este camino gris se siente tan largo? 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Sé que estás sobrando aunque no te vea. Sé que voy a salir de esta odisea. Sé que voy a ganar esta pelea. Sé que va a cesar esta marea temporaria. Que en ti yo viviré una vida extraordinaria. Que aunque no pueda entender, me consuela saber.

Marcela Alzate, Copi, Copi Gutiérrez. Oye, quiero que sepas que a pesar de todo lo que esté pasando, todo va a estar bien. 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

0: Si le fallaste a Dios y hoy te sientes arrepentido, hoy Él te extiende sus brazos y sus manos de amor y de misericordia. No importa dónde estés, Él te levantará. Hay un gran dolor en mi corazón, porque te he fallado.
1: Oye, vas a llamar.

0: Qué bendición, amados hermanos, continuamos gozándonos. Vamos a continuar, vamos a seguir compartiendo estos cantos de este género, así suave, esperando que usted sea bendecido por cada alabanza de este género que estamos compartiendo en esta mañana. 29, minuto 29, lo separa de las 10 de la mañana. 29 minutos y vamos a llegar a las 9. Vamos a llegar a las 10 de la mañana. Les saludamos, amados hermanos, hasta donde usted los esté sintonizando en esta mañana. Dios me los bendiga a cada uno de cada familia que está ahí siempre, familias completas a este día sintonizándonos, hermanos, como también los amigos que sintonizan la radio.
1: Son las 9:32.

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1: Jehová es mi pastor y nada me faltará. En lugar de delicado pasto me hará descansar. Junto a aguas de reposo me pastoreará. Confortará mi alma, me guiará por senda de justicia, por amor de su nombre. Aunque ande en valle de sombra de muerte, no temeré mal alguno, porque tú estarás conmigo. Tu vara y tu cayado infundirán aliento. Aderezas mesa delante de mí, en presencia de mis angustiadores. Unges mi cabeza con aceite, mi copa está rebosando. Ciertamente el bien y la misericordia me seguirán todos los días de mi vida, y en la casa de Jehová moraré por largos días. Hay tanta riqueza en el Salmo 23. Hay tanto que aprender del salmista, que bajo la inspiración del Espíritu Santo trae una revelación fresca, riquezas espirituales que nos hacen mirar al Dios del cielo, que nos hacen entender que somos pastoreados, cuidados, conducidos, alentados, protegidos por el Dios del cielo. Dios en este salmo se revela no como un padre solamente, no como el Shaddai, el Adonai, Elohim, el Elión. Se revela como el pastor, como nuestro pastor que nos conduce, que nos pastorea. Una de las funciones de un pastor es cuidar. De los pastores en el tiempo que pastorean ovejas en el oriente, es cuidar las ovejas, protegerlas del enemigo, de los lobos, de lo que se quieren comer las ovejas. Un pastor. Entonces Dios dice, yo soy el pastor que te protege y te cuida. Hay tanta riqueza que más adelante vamos a estar escudriñando a fondo este Salmo 23. Me gusta esta parte. Confortará mi alma y me guiará por senda de justicia, por amor de su nombre. Por eso yo quiero que en este momento, en este programa, comenzando tu día con Dios, tú atesore, grabe esta palabra en tu corazón. Salmo 23. Jehová es tu pastor, nada te faltará. Dios te llevará una abundancia tan grande que nada te hará falta. Wow, qué tremendo. No temeré mal alguno porque tú estarás conmigo. Tu vara y tu cayado me infunden aliento. Dios nos va a alentar en temporada de oscuridad, en temporada difícil, en temporada donde las cosas no son como esperábamos, donde se cierran la puerta, en temporada aún de enfermedades, de mortandad. Porque dice, mira lo que dice, esto me atrae mucho, porque dice de esta forma, no temeré mal alguno, porque tú estarás conmigo, tu vara y tu cayado me infundirán aliento. Escuche, Dios va a infundir aliento a pesar de que estemos caminando en valle de sombra de muerte. No habrá nada que nos espante y nos desconecte de la protección, del cuidado del Dios Todopoderoso. Dios me va a dar aliento, me infundirá aliento en medio de mis momentos difíciles. Y yo creo que Dios lo hará contigo. Dios te bendiga, muchas gracias por conectarte con nosotros, que en este día la vara de Dios te aliente, la protección de Dios esté contigo y Él es tu buen pastor. No te olvides de eso, Él es tu pastor. Bendiciones.
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continuamos, amados hermanos, seguimos por acá. Y quiero dejar, después de los comerciales, quiero dejar un mensaje a cargo de Sixto Porras. Ahí le invitamos para que lo pueda escuchar. El título es: estás repitiendo con tus

es capaz de hacer cualquier cosa. No hay nada que Él no pueda hacer. Él es especialista en imposibles. Yo no sé qué usted necesita, pero Él tiene el poder para darle el milagro hoy. Le invito a que cante conmigo esta canción. Alce su voz fuerte.

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2: La riqueza de vanidad disminuirá, pero el que recoge con mano laboriosa las aumenta. Proverbios 13:11.
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0: Estamos de vuelta. Estamos de vuelta. Gracias por seguir en la sintonía. Continuamos con más de la buena música y la palabra de Dios. Te complacemos. Complacemos.
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7: Son las 10 con un minuto.
8: He visto a madres y a padres humillar a sus hijos y luego llorar amargamente por lo que hicieron.
9: Muchas veces es más sencillo identificar el pecado personal que el pecado familiar. ¿Por qué? Okay. Porque crecimos con él, porque fue algo que estaba en el día a día. ¿Qué cosas habrás normalizado en tu vida que no son normales comparándolos con la palabra de Dios? Dice, ¿a dónde correrá una niña que no tiene la voz de un papá?
8: Hola, bienvenido a Enfoque a la Familia. Siempre considero un privilegio que usted nos dé el honor de acompañarnos. Hoy quiero trabajar un tema que es una pregunta existencial que me hago continuamente, aunque mis hijos ya están grandes. ¿Estoy haciendo bien mi trabajo como papá? ¿Qué más puedo hacer? ¿Cómo puedo y estar presente en la vida de ellos. ¿Qué prácticas heredé de mis padres que no estuvieron bien y que sin querer lo estoy repitiendo? He visto a madres y a padres humillar a sus hijos y luego llorar amargamente por lo que hicieron. Y cuando pregunto por qué, es un reflejo de su infancia. Si nosotros no trabajamos esos reflejos de la infancia, nosotros no salimos adelante haciendo un trabajo diferente. ¿Por qué? Le doy una respuesta sencilla. Sencillamente podemos hacer lo que vimos, pero yo no puedo hacer lo que no conozco. Quiere decir que yo sí fui formado de esta manera y no sano, perdono, suelto, entrego e introduzco una nueva conducta, no lo logro. Para hablar de este tema está con nosotros mi buen amigo Edwin Castro, pastor de la iglesia Presencia Viva, pastor ahí en el sur de la Florida, en Doral, una iglesia creciente que amo entrañablemente. Siempre es maravilloso llegar a esta congregación porque uno puede sentir el amor y sobre todo la excelencia y el deseo de formar discípulos. Edwin se ha dedicado no solamente a pastorear la iglesia, sino a formar líderes en todo Iberoamérica, escribiendo libros maravillosos, y hoy viene para presentarnos su nuevo libro, Abba, un libro extraordinario. Creo que es el libro con mayor contenido que has escrito, ¿no? Bienvenido a Enfoque a la Familia.
9: Hola, hola, muy feliz. Siempre emocionado al estar acá con el equipo tan hermoso que Dios te ha permitido levantar y compartiendo contigo momentos que guardo, atesoro en mi corazón. Y bueno, muy emocionado con todo lo que Dios ha venido haciendo ya con el libro Abba. Definitivamente creo que de alguna manera es un regalo del Padre Celestial para esta generación, y simplemente escogió a alguien para que lo escriba. Estoy seguro que muchas personas estarán escribiendo al respecto. Tú mismo creo que tienes muchísimo, muchísimo para aportar en esa área. Pero bueno, yo hago lo poquito que puedo desde mi testimonio y desde lo que he podido comprender de mi Padre Celestial.
8: A mí me parece extraordinario. Es de mis temas favoritos, Edwin. Y la verdad es que es crucial en la vida de todo. A mí me gustaría que hoy habláramos con los padres, con las madres, que tienen la pregunta existencial: ¿lo estoy haciendo bien? ¿Y cómo sé si lo estoy haciendo bien? En una ocasión una mamá me dijo: es que no quiero que mi hija viva lo que yo viví. Ella tiene 15 años, pero cuando la veo es tan bonita, dice, y veo que su valía la quiere expresar a través de su belleza. Cuando ella se equivoca, termino golpeándola hasta sacarle la sangre. Dice, y la estoy perdiendo, se está alejando de mí. Pero terminaba con su clamor: no quiero que ella repita mi historia. Ahí tuve que venir con la pregunta crucial: ¿cómo fue su infancia? ¿Cómo la disciplinaban a usted? Y ahí ella se quiebra. Mamá tomaba un cable eléctrico, lo despedazaba en mi espalda y algunas veces terminaba yo en el hospital. La pregunta que surge es: ¿por qué repito esa historia si me dolió tanto? ¿Por qué la repito si yo sé que está mal? Pero tiene una dicotomía ella en su corazón: no quiero que mi hija viva lo que yo viví. ¿Qué le dirías a esta mamá y a los padres que hacen la pregunta: me veo repitiendo lo mismo, no quisiera hacerlo?
9: Yo creo que es mucho más común de lo que pensamos, ¿no? Uh-huh. Y de alguna manera creo que es importante que nos podamos relacionar con gente que admiramos, y el apóstol Pablo nos dice eso, ¿no? Porque lo que quiero hacer no hago, y lo que no quiero hacer, eso es lo que hago. Es un, obviamente estaba hablando allí del tema de pecado, pero de alguna forma estas son los lastres que vivimos cuando no trabajamos nuestra vida. Este es un concepto que tratamos de enfatizar mucho en el ministerio, hablar con los líderes, con los pastores. Y en esencia es una invitación a decirle a las personas: alguien tiene que levantar la mano y decir: hasta aquí llega esto. Entonces, ¿cómo empezamos? ¿Verdad? ¿Sabes? Una de las cosas que más trato de indagar con la gente cuando tengo conversaciones con ellos es hacerle este tipo de preguntas, ¿verdad? Tú hiciste una pregunta fabulosa: ¿cómo fue tu infancia? ¿Cómo te castigaban? muchas personas, quizás yo hago la pregunta de una manera diferente. ¿Qué tan fuerte era tu papá? ¿Qué tan fuerte era tu mamá? Uh-huh. ¿Qué tan, qué sé yo, severo? Y usualmente las personas dicen, no, pues lo normal, ¿verdad? Algún día le preguntaba a una persona, mira, ¿y qué tanto alcohol toma tu papá? No, lo normal. Entonces, nuestra primera invitación en este día a las personas que nos están viendo es, ¿qué cosas habrás normalizado en tu vida que no son normales comparándolos con la palabra de Dios? ¿Verdad? Wow. Porque posiblemente, pues él, aunque no lo expresa, pero posiblemente hablando de esta preciosa persona con la que tú hablabas, posiblemente para ella lo normal es, vamos a castigar hasta que salga sangre, aunque no lo piense que es normal.
8: Claro.
9: Me comió, uh-huh, o no lo exprese.
8: Sí.
9: Pero simplemente es lo que hemos vivido en nuestra vida. Entonces, aquí tiene que ser fundamental el adentrarnos en la palabra de Dios y entender que ese es el manual para absolutamente todo en la vida. Hay personas que dicen, no, pero es que la Biblia no habla de esto específicamente. Muéstrame un versículo que diga esto. Le digo, es factible que la Biblia no mencione ciertas cosas, pero sí nos da los principios fundamentales para llegar a las conclusiones de absolutamente todo en nuestra vida. Entonces, uh-huh, número uno eso. Número uno, tratar de identificar qué fue normal en mi casa. Hace poco estaba con una pareja de
8: qué recién, fue normal y no normalizar, casado, para no normalizarlo.
9: Para no normalizarlo, por supuesto. Uh-huh. Por eso te digo hacer el paralelo con la palabra de Dios. Entonces, la situación, uh-huh, que tenía esta pareja era, entre comillas, algo que puede vivir muchas personas. De nuevo, algo normal, que, uh-huh, es que él me decía, lo que pasa es que yo trato de hablar con ella y ella empieza a gritar. Pero yo le trato de hablar y decirle, no subas la voz. Y ella gritando me dice, no estoy subiendo la voz. Y entonces me dice, hasta que voy un día a su casa y veo cómo se tratan. Wow. Entonces, ¿qué sucede? Que esta chica creció en un lugar donde, vamos a hablar de ciertas cosas, donde la indiferencia, digamos en mi casa era así, la indiferencia era lo normal. ¿Qué significaba? Si teníamos algún tipo de discusión, no nos podíamos sentar a hablar, sino que simplemente yo me callaba por 3-4 días hasta que venía alguien y me decía, ¿tiene hambre? Y me daba un plato de comida y eso significaba, ya hicimos las paces, pero nunca lo hablamos. Mm. La borrachera, el grito. Mira cosas como tantas veces que lo he escuchado en América Latina, dice, ay, es que el abuelito era tan travieso. No, el abuelito no era travieso, era un inmoral. Me estoy comunicando. Entonces, estas son cosas que vienen de generación en generación. Y yo lo he visto de esta manera, Sixto. Hay cosas que no lo podemos llamar de otra manera que son pecado familiar. Es decir, es la manera como fue creada la familia. Y entonces, en algún momento se toleró, uh-huh, en otro momento se aceptó, uh-huh, en otro momento se promovió y en otro momento ya se celebra.
8: Wow.
9: ¿Me entiendes? Mm. Porque no vamos, claro, no vamos tratando de mejorar, sino vamos a empeorar, ¿verdad? Uh-huh. Entonces, te doy un caso. Algún día un hombre viene y me dice, estoy preocupado porque creo que mi hija está consumiendo marihuana. Uh-huh. Y la pregunta que el Espíritu Santo me dio para hacerle en ese momento parecía ilógica, como estas preguntas de Jesús, ¿verdad? Que le venían a decir una cosa y se le hago una pregunta totalmente diferente. Y la pregunta que yo le hice a él fue, ¿tú tienes un bar en tu casa? Y él me dice, sí, yo tengo un bar. ¿Y qué tienes allí? Lo normal. ¿Me pudieras decir qué significa lo normal para ti? Me dijo, bueno, pues yo tengo varios tipos de whisky, vodka, brandy. Entonces le dije, mira, ¿sabes qué es lo que sucede? Esa fue la plataforma que tú estableciste en tu casa, en lo cual tu hija tiene acceso sin ningún tipo de inconveniente, y de allí para arriba es que ella va a empezar a buscar cosas nuevas. El responsable eres tú.
8: Wow.
9: ¿Por qué? Porque para ella era pues totalmente normal ver a su papá borracho o tomar whisky, tomar lo que sea, ¿verdad? Uh-huh. Estoy poniendo un ejemplo, pero el punto fundamental es que todos nosotros necesitamos, de nuevo, regresar a la palabra de Dios y ver si es normal. Si es normal ser tan violento, si es normal golpear hasta que salga sangre, si es normal no perdonar, si es normal el sarcasmo, si es normal la indiferencia, si es normal el resentimiento. Todas estas cosas nosotros las hemos abrazado porque las vimos. Entonces, muchas veces es más sencillo identificar el pecado personal que el pecado familiar. ¿Por qué? Okay. Porque crecimos con él, porque fue algo que estaba en el día a día. Entonces, número uno, eso. Número dos, Sixto. Tú no sabes cuántas personas he conocido, y de nuevo siempre empiezo por mi caso, que tuvimos tanta necesidad que en determinado momento papá o mamá nos hubieran pedido perdón. Pero ese era un signo de debilidad, quizás. Y necesitamos entender que nos equivocamos. Uh-huh. ¿Sí? ¿Qué va a cambiar el corazón de esta niña que ha sido golpeada y maltratada por su mamá si su mamá nunca viene y le dice, quiero pedirte perdón?
8: Claro.
9: No es la manera. Yo no estoy supuesto a maltratarte. Mira hasta dónde te llevé. Desesperadamente hay niños y hay gente grande, inclusive, que estamos necesitando que nuestros padres puedan reconocer sus errores. Y número tres, al comprender esto, de nuevo, comprender lo que hemos normalizado, el poder pedir perdón, el poder ser vulnerables con nuestros hijos, el poder decirles, sabes que no hice correctamente lo que estaba supuesto hacer. Lo siguiente es, y aquí es donde viene un problema grande, un reto grande, y es, si nosotros mismos no hemos tenido la revelación del Padre, va a ser muy difícil que los podamos llevar a ellos al Padre. Te lo pongo de esta manera. Mi hija tiene 13 años. Ella tiene una relación clara con Jesús. Ya lo recibió como Señor y Salvador. Cuando le pregunto respecto a su destino eterno, ella lo tiene totalmente claro. Un par de años atrás, ella quería como regalo de cumpleaños la llenura del Espíritu Santo y la recibió, ¿verdad? Sin embargo, al Padre aún no lo conoce. Uh-huh. Ella está enamorada de mí aún y está bien. Yo creo que parte del proceso en la vida es que las niñas se enamoren de su papá. Para ella, yo en este momento soy la fuente de muchas cosas, de estabilidad, de palabras, de provisión, evidentemente. Pero conscientemente, cada vez más y más, yo le estoy diciendo, pero recuerda, papi hace esto, pero recuerda, tienes un padre en el cielo que es perfecto. Él siempre va a estar contigo. Aun cuando papi muera, por ejemplo, hija, si en algún momento, antes de que venga Jesús, yo muero, recuerda, tu padre celestial va a estar contigo. Hablo de esta manera porque, Sixto, porque en mi vida fue una revelación llegar a comprender que tenía un padre, que el espíritu de adopción viniera sobre mi vida. ¿Cómo puedo? Alguien pudiera preguntar eso. ¿Cómo puedo saber si yo conozco al Padre? Yo no quisiera que nadie se sienta mal con esto que voy a plantear. Simplemente es un termómetro. Uh-huh. La pregunta más sencilla pudiera ser, cuando oras, ¿a quién diriges tu oración? ¿Por qué? Porque los discípulos no le pidieron a Jesús que les enseñara a hacer milagros, que les enseñara a predicar, no les enseñó que les dijera cómo sacar demonios. Solo le preguntaron algo a Jesús, le dijo, enséñanos a orar. La respuesta de Jesús fue sencilla: cuando oren, oren Padre nuestro. Sixto, de nuevo, quiero ser muy respetuoso, muy respetuoso. Algunas veces yo escucho personas que dicen algo como, Padre, te doy gracias porque viniste a morir en la cruz del Calvario por mí. El Padre nunca vino a morir en la cruz. Uh-huh. Vino el Hijo. Uh-huh. Puede ser algo que para alguien es superficial porque dice, pero no le estoy orando a Dios. Sí, pero es que hay un Padre, un Hijo y un Espíritu. Y Jesús nos dijo, cuando oren, oren Padre nuestro. ¿Cuántas veces, si tú grabaras la manera como tú oras, ¿qué escucharías? En algunos casos, yo recuerdo, mis oraciones eran, Señor, te doy gracias porque Señor, y Señor, gracias por esto, Señor, Señor, Señor, Señor, Señor. Y se vuelve una muletilla donde no hay una conversación de intimidad con mi Padre Celestial. Mira, hace quizás un mes y medio, Mariana entró a mi habitación, yo estaba leyendo. Me dice, papi, ¿tienes un billete de $10? Y yo le digo, sí, mi amor, está allí en el closet, ahí tengo dinero, tómalo. Fue, tomó el billete, gracias, papi, y se fue. Y me quedé pensando, qué libertad tiene, ¿verdad? Pero la pregunta es la siguiente, Sixto. Imagínate que mi hija hubiese entrado a la habitación con algo como esto. Pastor Edwin, autor de diversos éxitos literarios. Tú que has fundado un ministerio en la ciudad de Miami y ahora en otros países del mundo. A ti que te han reconocido los gobiernos de algunas naciones con X y Y cosas. ¿Te dignarías en tu perfecta voluntad conceder a esta, tu hija, un billete de $10? Tú dirías, ¿qué es esto?
8: Claro.
9: Pero Sixto, ¿acaso nosotros no le hablamos muchas veces así a Dios?
8: Sí, así es.
9: Y él lo es, ¿verdad? No estoy criticando, por favor. Espero que mi corazón se vea en lo que estoy hablando. Yo no estoy diciendo que él no es eterno, que él no es santo, que él no es todopoderoso. No estoy diciendo nada de todo eso, lo es. Pero Jesús dice, cuando oren Padre nuestro. Al resucitar vienen las mujeres a tocarlo y les dice una declaración tremenda. No me toques porque tengo que ir a mi Padre, que es su Padre.
8: Wow. Esto me lleva a lo siguiente. ¿Cómo yo puedo revelar a Dios Padre en una vida cotidiana con mis hijos? Pero antes quiero decir algo y no quiero dejarlo de lado. Yo tengo que hacer un examen. Tengo que detenerme para hacer un examen. No vaya a ser que yo esté repitiendo cosas de mis padres terrenales o haya normalizado lo que no está bien. Haga un examen si lo que hemos normalizado en casa es correcto, está acorde a la palabra, produce el efecto correcto, o he normalizado una conducta que estoy extendiendo y que sigue dañando. Edwin, ¿cómo revelo en la vida cotidiana el amor de Dios Padre?
9: De nuevo, tiene que nacer de la revelación que tú tienes, porque va a ser imposible presentar a alguien que tú mismo no conoces. Por eso, es que yo siempre ando contando historias. me acuerdo ahora de Don Benito en los Andes chilenos. Después de predicar de la paternidad de Dios, este hombre tenía como unos 85 años, viene y me abraza y me dice, gracias. Yo sabía que no podía morir sin haber conocido al Padre Celestial. Lo que te quiero decir es que aquí no hay edad, ¿me entiendes? Estando predicando en América Latina, en un país cualquiera, después de predicar sábado y domingo, no, viernes y sábado, el domingo se para frente a su congregación el pastor, un anciano ya como en unos 70 y algo, ya un hombre grande, e hizo una de las cosas más valientes que yo he visto. Sixto, se para frente a su congregación y dice, no sé cómo he podido liderar este ministerio por 37 años sin conocer al Padre que conocí este fin de semana.
8: ¡Wow!
9: Entonces, primero nosotros y después tratando de ser lo más saludable posible. Es decir, ¿cómo yo muestro el corazón del Padre? Puede sonar tan sencillo, pero es que no tengo que ir a ningún otro lugar sino a la palabra de Dios. ¿Cuáles son los planes que el Padre tiene para mí? Por ejemplo, un Padre que afirma, un Padre que corrige, un Padre que acepta, pero que no tolera, ¿verdad? Y en la Biblia encontramos ejemplos y anti-ejemplos, si lo pudiera decir de alguna manera, por citar uno de estos casos, hace poco predicado al respecto. Tú encuentras que los grandes hombres que nosotros admiramos fallaron en su paternidad. Por ejemplo, ¿en dónde quedaron los hijos de Moisés? Fue un hombre que liberó, que construyó, que fue un gran gobernante, pero sus hijos los abandonó. No sé si alguna vez has estudiado esto, pero me pongo a ver qué sucedió con ellos. Y en Jueces, yo creo que es 18, 19, me encontré con el nieto de Moisés, que fue un levita que se permitió ser contratado para ser un sacerdote de un dios pagano. Y después la tribu de Dan también se lo roban y a él se lo llevan del hombre que lo había contratado para ser sacerdote de un dios pagano, para que entonces ahora fuera el sacerdote de toda la tribu de Dan, levantando ofrendas y sacrificios a dioses paganos. ¿Cómo este gran hombre de Dios, cómo uh-huh. su familia, su segunda generación ya estaba totalmente perdida? Uh-huh. ¿Ves a un Elí siendo un padre tolerante, que no corrige, a pesar de que sus hijos estaban uh-huh. Pecando literalmente? Uh-huh. Encuentras un montón de sí. patrones allí. Entonces, definitivamente donde tenemos que ir es al Padre Celestial para que Jesús nos revele esa esencia, esa naturaleza, ver la relación de Jesús con su Padre Celestial, para que entonces nosotros podamos ser suficientemente intencionales en hacerlo mejor, como algún día el Padre Celestial me lo decía, trata de hacerlo mejor para que le facilites el proceso a tu hija de conocerme. Que en algún instante ella pueda decir, yo entiendo, yo puedo relacionarme, ¿verdad? Ya tuve una imagen de alguien que es como él, pero este es perfecto. Si lo pudiera claro. decir de alguna manera. Mira, estaba en el mar de Galilea, en un bote. Estábamos justo por salir a hacer un tour allí, y estaba el capitán, estaban las personas de la iglesia, estábamos a punto de salir y de repente vino un niño que, no sé, tendría 9, 10, 11 añitos, y entró corriendo y fue una imagen que me quebró, Sixto, me quebró. Entró corriendo, gritando, ¡Abba! ¡Abba! ¡Abba! ¡Abba! Salta y se pierde en un abrazo con el capitán del barco.
8: Wow.
9: Yo me quedé paralizado, digo, de esto se trata.
8: De esto se trata.
9: Tú wow. quieres que yo corra a tus brazos de esta manera y que te pueda llamar papi, papi, papi, como este sí. niño hebreo estaba llamando a su papá. Entonces empiezas a entender la Biblia, acérquense con confianza al trono de la gracia. Empiezas a entender como que hoy día yo me siento que estoy leyendo una Biblia que no he leído antes. Uh-huh. No sé si uh-huh. me hago entender.
8: Sí, sí.
9: Porque es todo por los lentes de la paternidad de Dios.
8: Wow. Como lo ha dicho Edwin, primero Dios tiene que ser revelado a nosotros como Padre. ¿Cómo estoy yo orando? Escúchese orar a Dios Padre. ¿Cómo me relaciono? Me encantó la imagen de tu hija, como lo dijiste, para compararlos. Imagina a la hija entrando, refiriéndose a Edwin como autor, como escritor. No, no, no, papá, ¿podrías darme un billete de $10? Porque es la confianza y relación, como Jesús lo plantea. Entren a su habitación en lo más íntimo, hablen al Padre, porque Él conoce no solamente el pensamiento, las palabras, sino la intención de los pensamientos. Nos conoce de esta manera. Yo quiero animarle para que usted profundice este tema leyendo el libro Abba, escrito por Edwin Castro. Voy a dejarle el enlace en la descripción de este video. Léalo, deténgase y deje que la experiencia de este pastor de 70 y resto de años puede hacer también su experiencia. Lo que quiero decir es que encontrarnos con Dios Padre es una experiencia progresiva, la cual nunca terminamos de experimentar. Uno de los desafíos que todos los padres tenemos es, y hoy se alimenta el fortalecer autoestima, el que ellos se conozcan, pero Dios habla de encontrar nuestra identidad en Él. ¿Cómo ayudo a mi hijo a encontrar su identidad en Dios Padre?
9: Mira, en mi vida fue un proceso que viví tarde, si lo pudieras decir de alguna manera, y fue dado por las preguntas correctas. Es decir, Al alguien plantearme las preguntas correctas, yo fui sacando lo que él había depositado desde siempre dentro de mí.
8: Okay.
9: Espero comunicarme. Es decir, algún día hice una enseñanza que la llamé Nunca lo hablamos. Uh-huh. Fue una prédica que traje a la iglesia en la que hablaba de que como padres no podemos permitir que nuestros hijos tengan ciertas conversaciones con otras personas con los medios de comunicación, con las redes sociales, con las escuelas o con el mismo gobierno. ¿Por qué? Porque son conversaciones que establecen un fundamento desde el cual ellos construyen su identidad, o son conversaciones que nos llevan de un nivel de madurez a un nivel de madurez superior. Entonces, allí es cuando nosotros necesitamos tener la conciencia de lo que dice la Biblia, que debemos repetirle estas palabras de la Biblia cuando se levanten, cuando se acuesten, cuando meditar en ellas, ¿verdad? Cuando salgan, cuando entren. Entonces, te pongo un ejemplo. En algo tan sencillo como soy un hijo de Dios, tengo que guardar mi cuerpo. Siendo una niña, por ejemplo, nunca voy a atentar contra un bebé que tenga en mi cuerpo. Pero si papá, mamá no tienen una conversación como esa, si pensamos que son muy pequeños para tenerlas. Entonces, por ejemplo, aquí en Estados Unidos hay una organización que se llama Planned Parenthood, que ellos se jactan, si lo pudiera decir, de ser el proveedor número uno de educación sexual en las escuelas de los Estados Unidos. Pero de la misma forma es el proveedor número uno de abortos. Entonces, ¿qué sucede? Que si yo como padre no tengo esa conversación, ya en la escuela la tuvieron con mi hijo, ya en la escuela la tuvieron con mi hija, ¿verdad? Hoy día estamos encontrando, Sixto, en ciertos lugares, en las lo que tradicionalmente se llaman América Latina, las guarderías o los pre-K, donde están los niños pequeñitos, maestros que le están planteando preguntas a nuestros hijos que ellos no tienen la capacidad de responder. Y lo único que están diciendo, les están sembrando una duda, ¿verdad? ¿Qué te sientes? ¿Te sientes niño o te sientes niña? Entonces, más que nunca, ante la abundancia de desinformación, nosotros como padres necesitamos tener esas conversaciones. Yo me acuerdo un día que te llamé y te decía, ok, Mariana está creciendo, ¿cuál es la mejor manera para tener las conversaciones respecto a todo este proceso de ideología de género y todo lo que estaba pasando? Me enviaste a la página, a la aplicación de Enfoque a la Familia, donde habían unos recursos. Hay tantos recursos de cómo tener esas conversaciones, y fue para mí fundamental. Algo que fue tan precioso del material que me enviaste de Enfoque es que me decía claramente, la instrucción era, no te enfoques en esto está mal, esto está mal, esto está mal, sino enfócate en mostrarle cuál es el diseño de Dios.
8: Así es.
9: Entonces, por ejemplo, respecto a un área como esa, para que ella forme su identidad como una hija de Dios, pero también como una niña primeramente, me acuerdo que fui a Génesis y lo leíamos, ¿verdad? Y Dios, mi amor, ¿qué fue lo que Dios creó? Un hombre y una mujer. Ah, bueno, mi hija, ok. ¿Y qué fue lo que Dios? Un hombre y una mujer. Y después, más adelante, cuando está el tema este de Lot, que dice, y entonces los hombres de la ciudad quisieron venir a llevar a los ángeles para tener relaciones con ellos. Ella me decía, papi, pero eso no fue lo que Dios mandó a hacer. ¿Te das cuenta, mi amor? Desde siempre las personas han estado desobedeciendo. Ese no es el diseño de Dios. Porque ¿qué fue lo que Dios creó? Adán y Eva, un hombre y una mujer. Estamos algún día entrando a un zoológico. Yo voy, compro las entradas, sigo y de pronto me dice, papi, ¿te diste cuenta del señor que estaba en la entrada? Le dije, no, mi amor, ¿qué pasó? Tenía las uñas pintadas. Eso lo hacen las mujeres, papi, no los hombres. Ya estaba en ella el diseño de Dios. Entonces, sí, estos son muchas conversaciones que nosotros necesitamos tener para formar su identidad. Eres una princesa, eres... Yo lo pongo de manera graciosa. Yo digo, yo le estoy poniendo un estándar al que va a ser mi yerno, porque yo se lo digo. Yo he tenido esas conversaciones. Mira cómo papi te ha tratado. Mira cómo papi se comporta con mamá. Mira la manera como te habla. Mira, si alguien viene y le empieza a decir a Mariana que es muy linda, que es hermosa, que es muy... Yo me imagino que en su cabeza ella va a decir, dime algo nuevo, porque ya eso yo lo sé, mi papá ya me lo ha dicho. ¿Me entiendes? Ya no necesito que me estés halagando con eso. Ya tengo claro mi valor, ya tengo claro quién soy. Pero estas son conversaciones constantes.
8: Muy bien.
9: Porque hay un ataque demasiado grande, y más con lo que tú hablabas anteriormente, con esta imagen falsa que encontramos en las redes sociales, donde ellos son tan, tan vulnerables, ¿verdad?
8: Sí.
9: Entonces necesitamos ser muy sabios. En el caso de mi hija, lleva mucho tiempo pidiéndome teléfono y le digo, ¿para qué? No lo necesitas. No, es que por si no... Tú estás todo el tiempo conmigo. Sí, sí, me hago entender. Entonces, muchas veces los exponemos, les entregamos una puerta a un mundo que está tan plagado de tantas cosas. Y con esto no estoy diciendo que los vamos a crear o a criar en una burbuja, pero los preparamos para ese momento.
8: ¡Wow! Tenemos que ser intencionales en crear la imagen de Dios Padre en el corazón de nuestros hijos, con palabras de afirmación, con tiempo compartido, con tradiciones familiares. Y sobre todo lo que ha hecho Edwin, llevarla la palabra para que conozca su identidad en Dios, cómo Dios la define, nos define hombre y mujer. Mi nieta el otro día nos decía, porque ella igual enamorada del papá, pero ahora la mamá y el papá le están enseñando sobre su futuro, porque ella quiere casarse y quiere tener 100,000 hijos, ¿no? Dice, yo un día me voy a casar con un hombre. ¿Me explico? Lo tiene claro a los cuatro años. Es importante esto. Y como ha dicho Edwin, no puedo delegar esta responsabilidad ni al gobierno, ni a la sociedad, ni a redes sociales. Por eso hay que ser preventivos, protegiéndoles de no darles instrumento o acceso a cosas antes de tiempo. Esto es crucial.
9: Sixto, perdóname, algo que creo que es importante enfatizar es que las conversaciones que yo tuve a cierta edad con mi papá o con mi mamá, ya a esa edad no las puedo tener con mi hija. Es decir, ya no puedo esperar a que tengan 15, 16, 12, 14. No. Mira, estas conversaciones respecto a este tema de que es una... Bueno, tú lo acabas de decir, con tu nietecita, ¿me entiendes? Necesitamos ser, si a los 4 o 5 años, en los lugares donde las cuidan, ya les están preguntando si se siente niño, si se siente niña, ¿qué me hace pensar que yo tengo que esperar a que tenga 9 o 12 o 13 cuando ya tiene definiciones en su cabeza? Mira, Satanás conoce mucha Biblia y sabe lo que dice Proverbios 22:6. Instruye al niño en el camino para que cuando sea viejo no se aparte. Es decir, aquí yo creo que sí... vale este tema de que el que pega primero pega dos veces, ¿me entiendes? Sí. Entonces, por eso la campaña tan agresiva de Satanás con los niños. ¿Por qué? Porque si los gobierna desde pequeños, los va a mantener esclavizados.
8: Por eso es importante pegar primero, ha dicho Edwin, ¿no? Muy bien. Edwin, hay un desafío real en muchas familias. Un padre ausente no está. Estoy criando a mis hijos sin el papá. ¿Cómo revelo a Dios Padre en el corazón de estos pequeños?
9: Fundamental. Ponerlo en nuestro vocabulario es lo que más le invito a hacer a las mamás. El dejarles saber, el dejarles el conocer que existe un Padre. Y este es un momento en el que, por medio de esta plataforma, Dios me permite hablarle a los hombres y de manera particular en las iglesias. ¿Por qué? Porque nosotros necesitamos despertarnos a algo que Dios nos entregó. Si nos pudiéramos, abro comillas, incomodar por un momento, si pudiéramos ampliar nuestro corazón y ver todas las mamás que están en nuestras iglesias, que no tienen a un hombre en su vida, y sobre todo a los niños que no tienen un hombre en su vida, una imagen de hombre a las niñas, y pudiéramos decir en determinado momento, sabes que yo voy a sacar un sábado para acompañar a este niño a su torneo de fútbol, de básquetbol. Yo voy a hacer algo con otros dos, tres hombres y nos vamos a llevar a estos niños que no tienen papá, los vamos a llevar al cine. Vamos a hacer algo. Mira esto que estamos viviendo. Hablamos en algún momento que países como Colombia tienen un 80% de los niños que no tienen papá en casa. México, 13.3 millones. Estados Unidos, 19.7 millones de niños. Y pudiéramos seguir país tras país tras país. Entonces, los niños y las niñas van a las escuelas y ¿qué encuentran, Sixto? Maestras. Los domingos van a las iglesias y ¿qué encuentran? En su gran mayoría maestras en lo que se llama la iglesia infantil. En su casa los está criando quizás su mamá, la presencia de las tías, de las abuelas. Estoy hablando en los casos extremos. Un niño, una niña va a encontrar posiblemente si entra a algún tipo de deporte va a encontrar la primera imagen en un entrenador, la primera uh-huh. imagen de hombre, y no sé qué tipo de imagen. Entonces el punto es, nos vamos a encontrar con personas en algunos casos de 15, 16, 17, 18, 19 años que nunca han tenido la imagen de un hombre. Uh-huh. Que tal vez, mami, en tu dolor y en tu realidad, has declarado cosas que tu hija ha escuchado como, es que todos los hombres son iguales, no sirven para nada. Si hay algo que una mamá debe cuidarse es de no hablar mal de su papá.
8: Muy bien.
9: Del papá de los uh-huh. muchachos, a pesar de que lo sea. No va a, va a causar uh-huh. más daño, uh-huh. ¿verdad? Trate de evadir este tipo de desahogo, si lo pudiera decir de alguna manera, porque es que hay algunas mamás que lamentablemente en su dolor, en el trauma que vivieron, quieren como dejarle saber a sus hijos, es que su papá fue malo, es que su papá hizo uh-huh. esto, todo esto lo único que causa es mayor daño en el corazón de los hijos. No estoy diciendo con esto que celebre, no estoy diciendo con esto que diga mentiras, pero lo que le estoy diciendo es, en nada, de nada sirve en el proceso de que los niños lleguen a conocer a Dios como padre, que usted hable mal respecto al papá natural que ellos tuvieron.
8: Esto es crucial. Hay que guardar el corazón de nuestros hijos para que ellos no se llenen de amargura en contra del padre ausente. Número dos, usted tiene que perdonar la ausencia del progenitor para no trasladar ese dolor. No cuente la historia a partir del dolor porque produce víctimas. Tiene que sanar, tiene que trabajar primero. Número tres, y lo ha dicho muy sabio Edwin, hacer que hombres, modelos de hombres positivos a la vida de sus hijas y de sus hijos. Podría, en mi caso fue mi pastor, el director de los Scouts, fue un buen modelo porque nos instruyó, nos acompañó, buenos entrenadores, pero hacer que familias, pídales ayuda a estas familias para que puedan llevar a los hijos, para que pasee con los hombres, que puedan tener esta experiencia y que ellas puedan ampliar y ellos puedan ampliar su espectro. Sume a la tribu para que puedan cumplir esta misión. Igualmente hay que protegerlos, ¿no? No es cualquier persona que debe de acercarse a la vida de nuestros hijos. Edwin, en tu libro hablas de la importancia de las palabras y lo hablas muy claramente. ¿Cuáles son las palabras que yo debo de constantemente dar a mis hijas y a mis hijos para revelar la paternidad de Dios en sus vidas y afirmar una identidad sana?
9: Sí, siempre me gusta hacer referencia al momento en el que el Padre Celestial afirma a Jesús, uh-huh. ¿verdad? En el justo antes del hay dos momentos en los que escuchamos al Padre afirmando a Jesús. Uno, antes de empezar su ministerio, y dos, antes de ir a la cruz, en momentos claves y específicos, ¿verdad? Uh-huh. Entonces, nosotros debemos ser intencionales en no permitir vacíos en la vida de nuestros hijos. Nuestros hijos, de nuevo, están siendo bombardeados por modelos de éxito, modelos de belleza, modelos de prosperidad, de tantas cosas. Y allí es donde necesitamos ser totalmente claros en insistir. Tu valor no está dado. Mira, déjame, voy a las historias. Mi hija, salimos a los centros comerciales y entonces ella, una de las cosas que más me repite es, ¿en dónde estará el papá de esa niña? ¿Por qué me dice eso? Sí. Por la manera como ella está vestida. Uh-huh. Las niñas están vestidas. Uh-huh. ¿Sí? Porque ella ve que las niñas salen desafortunadamente casi que desnudas a la calle, niñas de 12, 13 años, y ella ya sabe dentro. Siempre me pregunta, ¿en dónde estará el papá de esa niña? ¿Por qué? Wow. Porque ella sabe que su papá no la deja vestir de manera incorrecta. Uh-huh. ¿Verdad? Porque ella sabe que su valor está en quién es ella. Porque papá la celebra, porque papá, mira, Sixto, esto, ¿cuándo empieza esto? Las palabras, ¿verdad? Desde el vientre.
8: Amén, así es.
9: De mi esposa Maribel. Uh-huh. Yo le decía a Mariana, tú vienes para un momento como este, le escribí entre comillas una canción. No soy escritor de canciones, pero yo le dije, tú eres una niña madre, es deseada, eres la princesa de papá, eres la princesa de mamá. Eso lo escuchó ella desde el vientre, ¿me entiendes? Wow. Y lloraba siempre declarando y diciendo, tú vas a ser allá 10 veces más inteligente que las niñas a tu alrededor. Vas a ser cabeza, no vas a ser cola. En el final del libro, Sixto, el Señor me dio la instrucción de incluir algo que algunos años atrás hice. Y es que debido a la importancia de las palabras, debido a la importancia de lo que encontré en la Biblia, me encontré leyendo el libro de Génesis, hacia el final viene Jacob y le dice a sus hijos, vengan porque les voy a declarar su futuro. Uh-huh. En la boca de un padre está el destino de los hijos.
8: Wow.
9: Entonces él dice, él empieza tribu por tribu, les empieza a decir, esto es lo que tú vas a hacer, vas a hacer esto, vas a hacer esto, vas a hacer esto, vas a hacer aquello. Entonces, al encontrarme con eso, yo dije, yo tengo que escribirle a mi hija.
8: Wow.
9: Y le hice una carta, la titulé Bendición, Bendición del Padre, Bendición Paterna. Y ahí entonces estaba declarando sobre ella cómo iba a ser su matrimonio, cómo iban a ser sus finanzas, cómo iba a ser su relación con Dios, lo que yo deseaba para ella, que la, entre alguna frase, ¿verdad? Que te respete el anciano y que te admire el joven.
8: Wow.
9: Muchas cosas, muchas uh-huh. cosas, muchas cosas. Y algún día estoy en una iglesia predicando de la paternidad de Dios y yo veo que la gente como que no comprendía todo. Y el Señor me dice, yo quiero que los bendigas como un padre. Y le digo, ¿cómo hago eso? Dice, lo que le escribiste a tu hija, yo quiero que se lo declares.
8: Wow.
9: Entonces, cuando yo hago el llamado, les digo, si tú nunca fuiste bendecido por tu papá, yo quiero que pases acá al frente y quiero, en este día, quiero que Dios me utilice como una figura paterna para bendecirte. Mira, tú no sabes la cantidad de gente que pasó. Y cuando empiezo a declarar, empiezo a leer la carta que yo le hice a mi hija, las lágrimas, el dolor que se iba. Todos necesitamos escuchar palabras y mucho más importantes de nuestro padre. Mira, perdóname que cuento tantas historias. Hace poco mi hija estaba en un torneo de voleibol y llegó un momento en el que el coach se salió de sus casillas y se fue de allí de donde estaba. Entonces se quedaron todas las niñas allí en el aire. ¿Y ahora qué hacemos? El tipo se puso súper bravo porque habían hecho una mala jugada. Y de repente yo veo a mi hija correr desde un extremo de su cancha hasta donde yo estoy. Y me dice, papi, necesito escuchar tu voz. ¿Qué tengo que hacer en este momento?
8: ¡Wow!
9: Y decía, ¿a dónde correrá una niña que no tiene la voz de un papá? Uh-huh. ¿Quién le va a decir, wow, hey, no te preocupes, papá está aquí, trata de hacer esto, trata de hacer aquello. No te preocupes, todo va a estar bien. Y salió, wow, corriendo de nuevo, ¿me entiendes?
8: Wow.
9: Yo veía a mi hija pequeñita. Ella tenía la costumbre de ir y meterse en nuestra cama en la mitad de los dos. Y siempre le veía con su teterito. Volteaba a mirar a un lado, ahí estaba mamá. Volteaba a mirar al otro lado, ahí estaba papá. Y desde allí Dios ponía esta carga en mí, ¿no? De qué pasará con esos niños que voltean a mirar a un lado y está un espacio vacío. Y por eso es que el Padre Celestial viene a llenar absolutamente todo. Por eso es que es tan trascendental, tan urgente, Sixto, tan urgente. Hoy quisiera permitirme algo y es hablarle a los pastores en las iglesias. Por favor, yo he llegado a una triste conclusión y es que el Padre Celestial es el gran ausente de las iglesias. ¿Cuándo fue la última vez que tú escuchaste una predicación respecto a la paternidad de Dios? ¿Me entiendes? Y de nuevo, con esto yo no estoy poniendo en un segundo lugar a Jesús o diciendo que el Espíritu Santo no es Dios, ¿me entiendes? Pero el problema de nuevo está dado en que Jesús dijo, yo vengo a llevarlos al Padre.
8: Así es.
9: El final de toda la historia es el Padre. La Biblia no es otra cosa que la historia de un Padre que todo lo dio para que su creación se reconcilie con él.
8: ¿Podríamos terminar este diálogo bendiciendo a los que ahora nos ven y que están diciendo, yo nunca he sido bendecido por un padre? Wow.
9: Claro que sí. Pero me siento incómoda de hacerlo estando tú aquí.
8: No, hazlo tú, como siempre lo haces. Ahí están, mirándote y escuchándote, tal y como se lo hiciste a Mariana, wow, como lo hiciste en esta iglesia. Tan lindo. Porque la verdad es que muchos en silencio lo claman.
9: Sí.
8: Yo tuve un padre alcohólico, un padre ausente. Siempre añoré escuchar esa voz. Podríamos terminar así,
9: ¿eh? Claro que sí. Claro. Muchas gracias. Qué privilegio, qué honor. Quisiera pedirte si puedes allí donde estás cerrar tus ojitos y quizás extiende tus manos hacia el frente como si fueras a recibir algo, porque creo que lo vas a recibir. Y Padre, venimos en este día delante de ti para darte gracias por lo que está sucediendo en este mismo instante. Y Padre, yo quiero pedirte que utilices mi voz como la figura de un padre y para llenar, Señor, el corazón seguramente de personas que han tenido vacíos por tantos y tantos años. Yo quiero declarar que el Dios de mis padres te bendice, que el Dios de mis padres está sobre ti todos los días de tu vida, que Él guarda tu entrada y guarda tu salida. Yo declaro que Él te establece como cabeza y no como cola. Yo declaro que la mayor pasión de tu vida será el Dios de los cielos. Declaro que no conocerás la pobreza ni la escasez, que la amargura no visitará tu casa, sino que por el contrario podrás vivir en paz. Disfrutarás de un matrimonio sólido, que nunca conocerás el divorcio. Te bendigo con sabiduría, te bendigo con la capacidad de soñar en un futuro diferente al entender que eres un hijo, una hija del Padre Celestial. Hoy abro mi boca para declarar palabras de bien, palabras de paz, palabras de esperanza, palabras de salud, palabras de bien y no de mal, de salud y no de enfermedad, de vida y no de muerte. Que el Dios de los cielos sea tu mayor amor, que cada día te despiertes con una canción de alabanza y adoración. Que el Espíritu Santo esté todos los días sobre ti, te deje saber que eres un hijo, una hija amada del Padre Celestial. En este día yo abro mi boca para declarar bendición, la bendición del cielo sobre ti. Que sobre todas las cosas puedas saberte un hijo, una hija del Padre Celestial. Hoy te bendigo en el nombre del Padre, del Hijo y del Espíritu Santo. Amén.
8: Amén, amén. Wow. Qué rico, qué hermoso. Gracias, Edwin. Gracias por tu corazón, por tu libro, Abba, por la nobleza de tu corazón, por mostrarte vulnerable y por estar lleno de historias maravillosas que nos muestran el camino. Gracias por estar acá en Enfoque a la Familia.
9: No, una vez más, gracias a ti. Gracias por hacer parte del proceso de sanidad. Gracias por ser una figura tan trascendental. Gracias porque si hay algo que yo me llevo siempre que me voy de tu lado, es esta sensación de que me llenas de palabras de afirmación, me celebras, me corriges cuando me tienes que corregir, pero me siento mejor cuando me voy de tu lado. Espero hacerme entender. Y es lo que le pido a Dios que me permita hacer con la vida de muchas personas, porque creo que tienes la capacidad de ver lo hermoso en las personas y no simplemente estar criticando. Y creo que es un regalo y un don de Dios para esta generación.
8: Gracias, amigo. Gracias. Y gracias por ese nivel de intimidad y de confianza. La verdad es que lo disfruto muchísimo. Gracias por ser mi amigo del alma. Gracias a usted por acompañarnos. Le voy a contar una historia. Estaba en una cafetería. Un matrimonio entra como a unos 10 metros y se sientan con una niña como de 3 años. Me saludan a lo lejos, me reconocen, yo saludo, yo no los conozco. Y de repente la niña que estaba sentada en la silla le pide a los papás que la bajen. Y ella viene donde estoy con otras personas, me extiende los brazos y me dice: te amo. Y se devuelve, me abraza y se devuelve. Es como si del cielo bajara un abrazo para decirte: te amo. Así lo sentí. Y yo creo que esta oración que hoy Edwin ha hecho contigo es ese abrazo. Dios no te ha olvidado. ha descendido para abrazarte y para decirte, te amo. Recibe cada palabra, vive cada palabra. Deja que esto que hemos hecho ahora contigo, tú puedas hacerlo con tu familia. Hazlo con los hijos de otros también. Esto va a alivianar la carga. Timoteo

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3: Jesús se sentó frente al lugar donde se depositaban las ofrendas y estuvo observando cómo la gente echaba sus monedas en las alcancías del templo. Muchos ricos echaban grandes cantidades, pero una viuda pobre llegó y echó dos moneditas de muy poco valor. Jesús llamó a sus discípulos y les dijo: "Les aseguro que esta viuda pobre ha echado en el tesoro más que todos los demás. Estos dieron de lo que les sobraba, pero ella, de su pobreza, echó todo lo que tenía, todo su sustento". San Marcos 12, 41 al 44.
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1: 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Son las 10 con 57 minutos. 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

0: Vamos. Seguimos compartiendo más música cuando son las 11:21, 11:21. Y nosotros por acá continuamos gozándonos con más alabanza. 11:22. Rápido van pasando los minutos. Y recuerde, a las 12 venimos compartiendo el mensaje de Dios. Muy pendiente, amados hermanos, muy pendiente al mensaje del Señor. Vamos a continuar con más cantos. Quiero dejar más música para que los gocemos en esta mañana. Día domingo, amado hermano, día domingo, donde muchas familias están allí reunidas, ya que el día domingo ya descansan y salen a pasear, a hacer las compras también de la semana. Las 11:22, amados hermanos, les saludamos desde cabina en toda la zona alta y la zona baja también de nuestro municipio San Francisco Menéndez. Dios les bendiga. También allá en Guatemala tenemos a nuestra hermana Esperanza. Ahí está siempre sintonizándonos. Dios me la bendiga. También en distintos lugares allá en Guatemala, también en distintas aldeas que también estamos llegando en el 106.1 FM Radio Vida Nueva con el poder de la fe. Gocémonos con más música mientras que suenan estos cantos. Usted se puede seguir reportando y solicitar cualquier alabanza que usted desea. Las 11:23, gocémonos.
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Solamente lo separa 6 minutos, 6 para las 12 y vamos compartiendo el mensaje a las 12 del día. Siempre a cargo del doctor Armando Alducín, vamos compartiendo el mensaje que se titula El reloj profético de... Dice el reloj profético de la última generación. Vamos a ir ahí compartiendo ese mensaje después de los comerciales. Ahí le invitamos para que usted mantenga la sintonía de Radio Vida Nueva 106.1 FM y se siga gozando con mucha más bendición que viene para su vida también. Les saludamos, amados hermanos. Dios me los bendiga hasta donde usted los esté sintonizando.

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4: Tú, Señor y Dios, has comenzado a mostrar tu grandeza y tu mano poderosa a este siervo tuyo. Ciertamente no hay Dios en el cielo ni en la tierra que haga las grandes proezas que tú haces. Deuteronomio 3:24.
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5: Son las 12 en punto.
6: Y en esta serie vamos a comenzar a contestar preguntas que únicamente las respuestas las vamos a encontrar, desde luego, en la Biblia. Escuchen las preguntas que vamos a contestar a través de esta serie. ¿Tiene Dios realmente un propósito para la humanidad? ¿O nos creó así de una forma accidental? ¿Cómo podemos saber que Dios ha establecido una línea de tiempo? O sea, ¿cómo podemos saber que Dios no solamente nos creó, sino que fijó desde el principio del Génesis una línea de tiempo, dándonos a entender cuándo tenía que terminar con la humanidad? ¿O acaso la humanidad va a continuar viviendo por sécula seculorum? ¿Cómo podemos saber exactamente dónde nos encontramos en el tiempo profético de Dios? ¿Qué tan cerca nos encontramos del fin del cual la Biblia hace 2500 años profetizó? ¿Acaso podemos saber que la generación que tú y yo estamos viviendo actualmente ha sido la generación más particular, la más privilegiada y la más especial también en la historia del cristianismo? ¿Por qué somos tan privilegiados y por qué estamos conociendo cosas que jamás ninguna generación anterior pudo conocer? La historia humana, hay mucha gente que dice, ha durado 4000 años hasta Jesucristo. ¿Por qué debemos de preocuparnos? A lo mejor va a seguir y vamos, como repito, por sécula seculorum, ¿verdad? Jesús se fue del mundo hace 2000 años, ¿cómo estamos seguros que va a regresar? ¿Y cómo sabemos que ese es el tiempo en que va a regresar? Y si va a regresar, ¿por qué tiene que ser en el tiempo en que tú y yo estamos viviendo ahorita? ¿Y por qué Dios tiene que intervenir de una forma sobrenatural ya en el siglo XXI en el cual estamos viviendo? La Biblia claramente nos dice que Dios tiene un horario específico, lógico y predeterminado, pero escondido hasta alguna fecha futura, porque no nos ha dejado Dios en tinieblas. Tenemos información de parte de Dios en la Biblia que no se está comunicando ni propagando, porque cuando la narrativa del mundo es, por ejemplo, asaltos y crímenes y esto y el otro y el sionismo y el antisemitismo, etcétera, etcétera, y los que conocemos la verdad no cambiamos esa narrativa ni intervenimos para poder dar la narrativa de la verdad que es en la Biblia, pues toda la gente está confundida. Y ahorita los medios de comunicación, ¿verdad? Mediáticos, todos, TikTok, y que Instagram, y que Facebook, y que tatarabuelita, y quién sabe cuánto más le han puesto, están completamente inundando a la gente de tanta información tan desvirtuada. Están manipulando las mentes para odiar a Israel como jamás había habido un antisemitismo. Están tratando de burlarse de todo lo que es de Dios, como ahora en el Festival de Venecia, hace algunas semanas. ¿Saben lo que pasó, verdad? Dos judíos, comenzaron, que ganaron los premios, comenzaron a decir que eran de Hamás, del grupo terrorista de Gaza. Judíos, o sea, ¿cómo es posible? Pero así está el mundo de loco. Carlos Marx, ¿verdad? El fundador del comunismo era satánico, era judío. Carlos Marx era judío. Y entonces agarran todo lo que pueden para poder desvirtuar y poder echar la culpa ya a todos. O sea, agarran chivos expiatorios para poder justificar ahorita cualquier cosa que esté sucediendo. Veamos en la primera carta a los Tesalonicenses, capítulo 5, de qué forma Dios nos informa que no nos dejó en tinieblas. Este es un pasaje crucial para todo lo que vamos a continuación a estudiar. Dice así, primera de Tesalonicenses, capítulo 5. Pongamos mucha atención, pero acerca de los tiempos y de las ocasiones, aquí me detengo. Hay dos palabras claves en el griego, una es cronos, de ahí viene la palabra cronología, y la otra es kairos, con K, de kilo, que significa un tiempo específico. Por ejemplo, una cronología es cuando Dios dice a Daniel, Daniel, primero va a estar Babilonia, y luego viene Medopersia, y después va a venir Grecia, y después va a venir Roma, y Dios tiene una cronología por toda la Biblia de lo que va a suceder. Va a llegar un momento en que Jesucristo va a venir al mundo, que fue hace 2000 años, en el cumplimiento de los tiempos, en el tiempo de Dios, para nacer de una virgen, ¿verdad?, de María, y de ahí en adelante los apóstoles les continúa propagando el plan cronológico de la humanidad. Pero la palabra kairos es, por ejemplo, el día de tu cumpleaños. Es una fecha especial. El día de la independencia de México, el 15 de septiembre, es kairos. El día que se celebra algo en particular es kairos. Kairos es una fecha especial. Para que vean de qué forma el tiempo forma parte de la narrativa de las profecías bíblicas. Pablo le está diciendo a esta iglesia acerca de la cronología y de las ocasiones. Fíjense lo que les dice: no tienen necesidad de que yo les escriba. En otras palabras, un cristiano que lee la Biblia, un cristiano que ya tomó en serio a Dios y que trae su Biblia también los domingos en los estudios, en su casa, tiene una Biblia en su carro, tiene una Biblia en el baño de su casa, tiene una Biblia en la sala de su casa, etcétera, etcétera. Cuando somos ya hombres que seguimos a Jesús y estamos en contacto continuo con la Biblia, a esas personas y no a los demás que se dicen cristianos, Dios les va a revelar la verdad, como lo vamos a ver a continuación. Y esa clase de cristianos se llaman los entendidos. Sacal en el hebreo. Yo no tengo necesidad que les escriba, porque ustedes saben perfectamente. Fíjate nada más lo que hace 2000 años ya los apóstoles y las iglesias tenían el conocimiento que ahorita nosotros está volviendo a desenterrarse, porque ya no se predican de profecías bíblicas. Se enterraron completamente las profecías y se le dio lugar al entretenimiento, para que ahora las iglesias entretengan en lugar de comunicar la verdad. Y esta es una pena que ha surgido en los últimos años. Versículo 2. Ustedes saben perfectamente que el día del Señor vendrá como ladrón en la noche, que cuando digan paz y seguridad, entonces vendrá sobre ellos destrucción repentina, como los dolores a la mujer encinta, y no escaparán. Aquí se nos da la primera señal. Cuando el mundo llegue a un punto como el que nos encontramos ahorita, guerra en el Medio Oriente, China a punto ya de invadir Taiwán, Putin a punto de invadir Europa, Trump se sale completamente ya de Europa y le dice a los europeos, encárguense con la OTAN. Se hace un acuerdo hace dos semanas, tres semanas, entre Turquía, entre Arabia Saudita y entre Pakistán, que se llama el Acuerdo de la Meca, donde Turquía, que tiene el segundo ejército más grande de la OTAN después de Estados Unidos. Repito, vayamos con cuidado y vayan asimilando. Turquía tiene el segundo ejército más grande de Europa, de la OTAN. Pakistán es la única nación musulmana, la única, que tiene más de 20 ojivas nucleares. O sea, Pakistán, que es vecino con la India, hace algunos años la India y Pakistán eran el mismo territorio, pero los ingleses los dividieron y desde entonces entre la India y Pakistán hay una bronca continua, una de celos, una de envidias, y ahora Pakistán tiene todo el armamento nuclear que no tiene ninguna nación musulmana. Y Arabia Saudita tiene todo el dinero del mundo. Entonces, vayamos con calma. Arabia Saudita pone la mesa, yo financio todo. Turquía, yo proveo el ejército. Pakistán, yo proveo de armas nucleares. Vean la trinidad que se acaba de formar. Ahora está a punto de entrar a este acuerdo Irán. Y si Irán entra y Egipto al acuerdo de Arán, estamos nosotros viendo con nuestros ojos la formación del futuro movimiento o la coalición, como se llama, del Mediterráneo, que son las naciones que el anticristo va a gobernar. Ya están definidas claramente la mano derecha del anticristo, de acuerdo a la Biblia, es Irán. Irán, cuando comenzó todo este problema, lo dijimos, va a sobrevivir. Por más que Estados Unidos bombardee y por más que ataquen, no le van a hacer nada a Irán, como hasta ahorita Estados Unidos ha hecho el ridículo. Porque los iraníes tienen un grupo de terroristas que financian, que sostienen, como los hutis, que bloquearon ya el Golfo de Pérsico y ahora el Mar Rojo. Entonces, Irán forma parte de lo que será el gobierno del anticristo, y la mano izquierda del anticristo será Turquía. Acuérdense lo que estamos diciendo. Yo no soy profeta, le estoy diciendo lo que dice la Biblia. Irán y Turquía, la mano derecha y la mano izquierda del anticristo. Para que sigamos con atención a estas naciones y podamos corroborar de qué forma se están introduciendo para formar un grupo en el Medio Oriente liderado principalmente por estas dos naciones. Entonces tenemos Irán, tenemos Turquía, en tercer lugar a Siria, si lo quieres apuntar y te interesa. En cuarto lugar, Irak. Tenemos cuatro naciones definidas ya, que van a formar parte de una alianza de 10 naciones. Porque antes que el anticristo surja en el escenario mundial, tiene que haber un G10, de acuerdo a Daniel 7, Daniel 8, 9, 10, 11 y 12, y a Joel y a Zacarías y a Apocalipsis, sobre todo Apocalipsis 17. 10 cuernos o 10 naciones, como se menciona en la Biblia, se tienen que unir, que representan también los 10 dedos de la estatua de Nabucodonosor del capítulo 2 de Daniel, que es el imperio del anticristo. Hasta arriba Babilonia, cabeza de oro, que es actualmente Irak y Siria. Medopersia, que es Irán. ¿Cómo aparece Irán en la Biblia con el nombre de Persia? Porque en 1935 se le cambió el nombre a la República de Irán. En el 79 se le volvió a cambiar el nombre a la República Islámica de Irán. Cuando Irán se vuelve una teocracia manejada por dos enfermos mentales, dos ayatolas, que desde que se establece en el 79 Irán, le propagan y anuncian al mundo, Nuestra misión de aquí en adelante es exterminar la nación de Israel. Y pues ya con el tiempo lo hemos visto, los ayatolás ya desaparecieron, fueron muertos con los últimos enfrentamientos con Estados Unidos e Israel, ya no hay ayatolás, ahorita Irán queda en manos de la Guardia Revolucionaria. Ya los religiosos quedaron a un lado y ahora es la Guardia Revolucionaria que están escondiendo a sus generales y a sus comandantes, dada la tecnología tan avanzada que tiene Israel y Estados Unidos, para que desde un dron, en una caravana de 10 suburbans, sepan en qué suburban va fulano de tal o fulano de tal. Y manden el dron y maten exactamente o destruyan ese vehículo y no todos los demás. Esa es la exactitud en la que el mundo actualmente, militar e inteligentemente, se encuentra. Entonces, estas cuatro naciones que están ya ante nuestros ojos, simplemente se necesitan ahora cuatro o cinco de Europa. Y resulta que Inglaterra se dividió en 2020-2021 de la Unión Europea. ¿Se acuerdan ustedes que esta división se llamó el Brexit? Britain o Brexit significa Britannia, que es Britain en inglés, y exit significa salida. Por eso se llamó Brexit. Se salió de la Unión Europea. Y la Unión Europea pegó de gritos. Nos estamos debilitando. ¿Cómo que se sale Inglaterra de nuestra Unión, verdad? Etcétera, etcétera. Bueno, y se le llamó el Reino Unido, porque era Inglaterra, Irlanda y Gales. Por eso se llama Reino Unido, Inglaterra, Irlanda y Gales. Y hace dos semanas, vean con qué velocidad, hermanos, está todo pasando en el mundo. Ya cada día pasa algo diferente. Hace menos de dos semanas se junta Irlanda, Gales y las otras naciones que forman el Reino Unido, Irlanda, Gales, para poder aislarse de Inglaterra y decirle a Inglaterra, ya no queremos formar parte del Reino Unido, queremos regresarnos a la Unión Europea. Y ahora esas tres naciones, con este propósito, están forzando a Inglaterra que regrese al Reino Europeo. ¿Qué pasa? Inglaterra es una de las naciones que más alcaldes, les llamamos aquí presidentes municipales, tiene en todas sus ciudades. Todas las ciudades de Inglaterra las maneja el Islam. Inglaterra es la nación donde más mezquitas musulmanes han levantado, donde se encontraban antes iglesias católicas. Y el avance del Islam en Inglaterra, en segundo lugar en Francia y en Alemania, está avanzando con una velocidad impresionante, donde el rey Carlos de Inglaterra hace poco lo confesó, que él quería realmente imponer el Corán ya en las escuelas de Inglaterra, a ese grado. Cuando él representa en la corona de Westminster a las iglesias, ¿verdad?, anglicanas y las iglesias del tiempo de Martín Lutero. Pero esto es lo que está pasando en el mundo, y ahora antier, el Papa de Italia, del Vaticano más bien, se une con el Islam. Y ahora las misas son también en Islam. Ya comenzaron a unirse el Islam, y es exactamente lo que la Biblia profetizó en Apocalipsis capítulo 17. ¿Quién es la ramera montada sobre la bestia? Un sistema religioso que al principio el hecho significativo que esté montada sobre la bestia es el anticristo, significa que el poder religioso controlará y dominará por un cierto tiempo al poder del anticristo. Y luego más adelante en el capítulo 17 dice que después se va a deshacer de la mujer, que es una ciudad, no hay especulación, es una ciudad, que es la que reina en tiempos de Juan, que era el Vaticano o Roma, y van a quemar el Vaticano. Y a los tres años y medio, cuando venga la supuesta guerra ya que inicia el anticristo, entonces se impone el Islam como la religión del anticristo, hasta que Jesucristo regrese. Y finalmente, tal vez en los últimos 6 meses o un año antes de que Cristo, o antes de que la semana 70 termine, el anticristo se proclama Dios. Y ahora nada más a mí me van a adorar. Muy bien, aquí en este pasaje de Tesalonicenses dice la Biblia: cuando digan paz y seguridad, vendrá sobre ellos destrucción repentina. Estamos ahorita en el preciso tiempo en el que todos estamos, ¿verdad?, la gente confundida. Ustedes no se imaginan, nunca, nunca, el año que entra, primero Dios, cumplo 50 años, no de edad. El año que entra cumplo 50 años de predicar la palabra de Dios. Gracias al Señor. Y hasta este momento, en estos 50 años que Dios me ha concedido de vida y de compartir la palabra de Dios, nunca jamás, desde el 48 tampoco, que Israel se independizó, ha habido paz en el Medio Oriente. Entonces, ahorita se imaginan ustedes que surja un hombre en el Medio Oriente. Veamos este escenario en el que calme las aguas, calme a Putin, si es que Rusia todavía no es destruida antes por Estados Unidos, o viceversa, o calme a Trump, o calme a China, o lo que sea. Pero este hombre, al entrar al escenario mundial políticamente, porque así va a entrar con peace and love, como un hombre de paz, primer sello, entra con un caballo blanco sin flechas, el mundo lo va a durar. Va a lograr lo que jamás se había logrado por medios diplomáticos, por medios políticos, económicos, militares. Nadie ha podido lograr la paz en el Medio Oriente. Pues va a ser precisamente a la mitad de su reinado del anticristo, cuando él viole el templo y el tratado de los 7 años con Israel, que es cuando viene entonces la destrucción repentina. Hasta ese momento, el mundo va a vivir en una zozobra continua: guerras, rumores de guerras, pestes, hambres, terremotos, y todo esto será el principio de los dolores. Señor, ¿y qué voy a hacer? ¿Y si se muere mi esposo? ¿Y si me quedo sin dinero? ¿Y si me quedo sin trabajo? Aquí es precisamente bajo estas circunstancias donde Dios nos va a probar. Dice mi papá: no chille, agarre piedras. Aquí es precisamente donde Dios, esperanza mía, castillo mío, mi Dios, en quien confiaré, mi roca, mi salvación, en ti, Señor, los que hemos confiado, tú nos librarás del lazo del cazador, de la peste destructora, porque en ti hemos confiado. Y a esos son a los que Dios los va a levantar, y no te va a faltar de comer nunca. No vas a sentir miedo en la noche cuando duermas, porque Jehová, aunque ande en valle de sombra de muerte, no temeremos mal alguno. Pero como la iglesia está llena de cristianos superficiales que nunca se han entregado al Señor, ya desde ahorita comienzan con zozobra, con pastillas tranquilizantes, ya no pueden dormir, ya tienen un carácter completamente explosivo. ¿Por qué? Porque separados de Él. Qué sencilla a veces es la Biblia, ¿verdad? Aparece originalmente complicada, secundariamente simple. Así es la Biblia. Cuando digan paz y seguridad, y versículo 4, mas ustedes, hermanos, no están en tinieblas. Aquí está la cosa. No estamos en tinieblas. Sabemos en qué tiempo, debemos de saber en qué tiempo nos encontramos. Debemos saber que los cascos del Apocalipsis ya suenan en el cielo. Debemos saber que todas estas señales a nuestro alrededor, ¿qué nos está gritando Dios? Jesús lo dijo antes de morir: todas estas cosas les digo para que cuando sucedan se acuerden que se los dije con anticipación. Y para que en este momento crean más que nunca que lo que yo dije se está cumpliendo, para que en la casa de mi Padre hay muchas moradas, vengo por ustedes. No tengan miedo, vengo por ustedes. Y como los días de Noé, será la venida del Hijo del Hombre, no la segunda venida, porque antes de la segunda venida el mundo estará con 21 juicios que cayeron del cielo en las copas. Aquí se refiere antes del rapto, como en los días de Noé será el tiempo antes del rapto. Comían, bebían, se iban en casamiento y vino el diluvio y así ahorita la iglesia está dormida. Y los va a agarrar como un tsunami. Tal vez ahorita acabando en la tarde o mañana, no sé, no tenemos días exactos, no hay fechas. Dios escondió la fecha exacta para que comencemos ya a despertar y cobrar coherencia y cobrar seriedad de comenzar ya a buscar a la familia, a confesar nuestros pecados, dejar cualquier cosa que me esté atando con mi pasado, meterme a la palabra de Dios más, ganar más las almas, invertir más en el reino de Dios, etcétera, etcétera. Es el tiempo que Dios nos está dando para prepararnos. No es un tiempo para asustarnos, de ninguna manera, no estamos en tinieblas, sino para prepararnos y para que tengamos la maleta ya hecha para irnos con el Señor. Ahora bien, por supuesto, ¿verdad?, que Dios, que habita en la eternidad, pues no está sujeto a la influencia del tiempo. Sin embargo, la Biblia nos muestra que Dios continúa interviniendo en los asuntos humanos para llevar a cabo su fin soberano. Vean esto, aquí está Dios, aquí estamos nosotros. Todo esta dimensión donde se encuentra Dios se llama la eternidad. Muy bien. Donde estamos nosotros abajo se llama el tiempo. Esta dimensión no existía antes, porque Dios es eterno. Pero llegó un momento en que Dios decidió soberanamente crear el tiempo. En el principio Dios creó los cielos y la tierra. En el principio era el verbo era con Dios y el verbo era con Dios. Hermanos, dice la primera carta de Juan, les escribo para que conozcan lo que era desde el principio. Y así comienza el libro del Génesis. ¿Cómo comienza el libro? ¿No me pusieron el dibujo? Ah, aquí está ya, no me lo quiten, ahí déjenlo. Es importante que veamos nosotros, es que esto es muy peligroso para ustedes, a ver si lo ven aquí. Muy bien, la gente que quiere estudiar profecía quieren comenzar con Apocalipsis y con Daniel. Y para estudiar profecía bíblica, debemos estudiar desde el principio. Porque es desde el principio donde se nos da las bases sólidas de todo el plan de Dios hasta el final. Y desde el principio de la creación, Dios hizo, ¿verdad?, los cielos y la tierra. Oh, ya esta cosa se le acabó. Qué bueno que no me gusta de todas maneras. Dios hizo los 6 días de la creación, 6 días de la creación, y Dios hizo el séptimo día. Y esos 6 días de la creación, increíble que sean la base actual de nuestra existencia. Dios sabía que necesitamos 6 días de trabajar por un día de descansar. 6 días de trabajar por uno de descansar. El que creó y diseñó nuestro sistema, nuestro metabolismo, nuestro cerebro, médicos que nos escuchan, era muy sabio Dios. ¿Quién puede ser más sabio que él? Nadie. Para saber que el ser humano, después de 6 días, necesita un día donde se olvide de todo. Y donde tenga tiempo de venir, como muchos de ustedes dichosos sean, a oír la palabra de él, a reflexionar sobre las bases morales, éticas de conducta, cómo está el mundo, etcétera, etcétera, para volver a cargar baterías, para que mañana en el periférico no atropelles a nadie. Para que podamos descansar nuestro sistema nervioso también, porque el mundo está cada día aprisionándonos más y arrinconándonos más, hasta que el mundo, ¿verdad?, ahorita tenemos un mundo verdaderamente de locos. Ayer mi esposa y yo estábamos con nuestros nietos ahí en Toluca comiendo en un restaurante y me dice mi esposa, ¿tú sabías que el hijo del dueño de este restaurante acaba de matar a su mamá? Un restaurante bastante bueno. En Miami, el hijo mató a la mamá. el hijo del dueño del restaurante donde estábamos comiendo mi esposo y yo con la familia. Y así está el mundo de loco. Estamos oyendo tantas noticias tan desquiciantes que dices, de veras, el mundo ya perdió completamente la brújula. Ahora, muy bien, por supuesto, ¿verdad?, que Dios sabe perfectamente el tiempo y ha puesto un horario para el tiempo. Entonces, Dios está en la eternidad, Dios creó el tiempo. Entonces, este tiempo que tú y yo vivimos tiene un principio, lógicamente, tiene que tener un fin. Y Jesucristo lo anunció con estas palabras: yo soy el alfa y yo soy el omega, la primera y la última letra del alfabeto griego. Yo soy el principio y yo soy el final. Si yo soy el principio, les voy a contar todo lo que en la línea del tiempo va a suceder. ¡Wow! Y todo se encuentra en 66 libros que forman el compendio de las Sagradas Escrituras. Les voy a decir cómo comenzó la creación, que ningún científico lo va a lograr nunca, ni ningún especialista, ningún antropólogo, nadie. Les voy a decir lo que va a pasar cuando viene Jesucristo, qué va a pasar después de que crucifiquen a mi hijo, se los dijo a los apóstoles, y les voy a mostrar el tiempo en el que ustedes necesitan comenzar a prepararse, porque ya vengo por ustedes. Vayamos a Isaías capítulo 44, que nos explica más claramente lo que estamos diciendo. Dice Isaías 44, versículos 6 al 8. Es Dios el que está hablando. Así dice Jehová, Rey de Israel y su Redentor, Jehová de los ejércitos. Aquí está otra vez: yo soy el primero y yo soy el postrero. Siempre dándonos a entender, hay una línea del tiempo. ¿Me van siguiendo? Es la base de esta serie, que podamos entender que hay una línea de tiempo completamente y cronológicamente detallada, escogida por Dios, para que tengamos paz y para que sepamos lo que está pasando. Y voltemos al mundo y no sepas, ay, no, Chepo, y ya pasó, y esto y el otro, y terremotos, ay, Jesucita mío, Dios mío, compañía, no me desampares ni de noche ni de día. Y no tenemos por qué vivir así, no estamos en tinieblas. Yo soy el primero y el primero y el postrero, y fuera de mí no hay Dios. Escuche versículo 7, vean el desafío que lanza Dios. ¿Quién, pregunta Dios, quién proclamará lo venidero? ¿Quién puede anunciarles el futuro? Pero no nada más eso. Ha habido muchos profetas, y va a pasar esto, y un terremoto, por aquí, por allá. No, Dios no se queda ahí. Dios no se queda ahí. ¿Quién proclamará el futuro y lo pondrá en orden? Toda la historia se encuentra en orden en la Biblia. Lo que va a pasar desde las tribus de, ¿verdad?, desde Abraham y de Moisés y de David y de Salomón y de los reyes y los imperios mundiales y antes de la venida de Jesucristo y el imperio romano y el imperio, etcétera, todo cronológicamente hasta donde nos encontramos. Y va a terminar la historia en Apocalipsis. ¿Cómo? Porque se va a levantar un hombre llamado el Anticristo, y que va a través de la tecnología que se encuentre en ese tiempo en la humanidad y con la famosa inteligencia artificial para poder controlar al mundo a través de una marca, el 666. Nada de esto, con lo que termina la Biblia, se podía entender hace 15 o 20 años. Ahorita el mundo ha llegado ya al punto donde un solo hombre puede gobernar el mundo entero a través de la tecnología existente y la inteligencia artificial. Llegamos al clímax, a la cúspide del conocimiento. Ya más ya no hay. Ahora, ese conocimiento al que se llegó supuestamente, dice Jacobo Toxton, un muchacho que trabaja en la empresa Anthropic y que diseñó el sistema Claude de inteligencia artificial, que la inteligencia artificial nos va a matar. acaba de renunciar, Jacobo Toxton. Y es un muchacho, no más de 45 años de edad, que está renunciando a millones de dólares de ganancia, pero dijo, yo no puedo seguir trabajando en esta compañía cuando sé el peligro que se viene sobre la humanidad. La inteligencia artificial nos va a matar. ¿Quién podrá poner en orden delante de mí cómo hago yo desde que establecí el pueblo antiguo? Dios comienza, llama a Abraham, y después Abraham tiene a Isaac y tiene a las 12 tribus, y de las 12 tribus escoge a una nada más, a Judá, para que de ahí venga el Mesías, y ahí viene toda la línea, ¿verdad?, étnica y genética, hasta David, Salomón, hasta la Virgen María, pero Dios pone todo absolutamente en orden. Va a surgir Salomón, va a ser muy rico, David va a ser conforme a mi corazón. La historia de todos los reyes, de todos los imperios, de toda la historia la encuentras en la Biblia. Y entonces dice Dios, anúncienle lo que viene y lo que está por venir. Muy bien, si hay alguien, dice Dios, que sea mejor que yo, que escriba un libro como la Biblia. El Corán de Mahoma, el Mahayana Sutta, el Tripitaka de Buda, los Vedas de los persas. Muéstrame el libro religioso que tú quieras sacarme, tráemelo, dice Dios. Ahora, como dicen en México, ¿quién es tu gallito giro? ¿Quién es tu escritor famoso? ¿Quién es tu mejor que admiras filósofo? ¿Platón, Sócrates, Octavio Paz, el más grande artista que me... Tráeme la persona que quieras, el libro que quieras, los autores, los escritores que quieras, tráemelos y ponlos junto a la Biblia y compáralos, para que comparándolos te des cuenta que este libro es un libro sobrenatural. Inspirado por Dios, inerrante en todas sus concepciones y en todas sus narrativas, encontramos la paz que nuestra alma necesita. Ahora, muchos de ustedes, claro que es lógico que estén confundidos cuando tratan de aprender las profecías de Dios. El otro día me habló un muchacho, como a las 11:30, 12 de la noche, hoy, hermano, le hablo de aquí, de una ciudad de España. Ahí era como las 6 de la mañana. Le dije, mira, acuérdate que aquí son 8 horas antes, ¿eh? Así que me estás despertando. Le dije, porque yo a las 9:30 me acuesto. No, hermano, perdóneme, pero quiero preguntarle, ¿verdad? ¿Cómo puedo comprender la semana 70? Me dice Daniel 9. Y lo primero que les pregunto es, ¿cuánto tiempo tienes cristiano? Me dice, un año. Le digo, estás en kindergarten, chamaco. Tú necesitas primero la aritmética, después la multiplicación, después las divisiones, después la raíz cuadrada, después el álgebra, después el álgebra cuántica, y todo en la vida tiene un progreso, tiene una evolución, ¿verdad? Entonces, si tú tienes un año en Cristo, no te metas a Daniel, por eso estás empachado, le dije. O explíqueme Ezequiel, o quiero aprender de Apocalipsis, o esto no lo entiendo. Entiende que para seguir a Jesús se necesita disciplina y paciencia. Le dije, en 5 años o 6 años, háblame otra vez por teléfono, le dije. Si Dios no ha venido por nosotros, y te lo voy a explicar. Pero antes, imposible que Einstein le conteste a un niño que le pregunte, oye, Einstein, ¿qué significa E igual a C al cuadrado que tú escribiste tu famosa fórmula para la ley y para el tiempo? Ya. Einstein le volvía a contestar al niño, chamaco, ratón, aunque te lo explique no lo vas a entender, tu cerebro no está desarrollado. Espérate al llegar a los 15, 20 años, estudia las cosas que anteceden a este conocimiento y lo vas a entender. Entonces, en la Biblia hay mucha gente que se mete a las profecías sin tener bases, sin tener cimientos, y por eso escuchamos tantas barbaridades como no se imaginan, ¿verdad?, por todos lados a través de las redes sociales. Una de las más grandes barbaridades que ahorita se están introduciendo al cristianismo es que Dios ya acabó con Israel, que la iglesia tomó el lugar de Israel. y que ya Israel, ¿verdad?, ya no tiene ningún futuro, ya el 48 que regresaron no tiene ningún significado, ni que hasta ahorita hayan sobrevivido a todos los ataques y a todas las guerras, tampoco tiene ningún significado. ¿Por qué? Porque no tienen las bases. Y las bases para la escatología son los pactos con Dios. ¿Y cómo comienza la Biblia? Con un pacto con un hombre llamado Abraham. Es Génesis 12, Génesis capítulo 15, donde Dios le promete a Israel que va a darles la tierra y que cuando él regrese, los israelitas que reconozcan a Yeshua como Salvador se van a salvar. Y los millones de judíos que hasta ahorita lo han rechazado se van a condenar, igual que los gentiles. Pero Dios no ha olvidado a Israel. ¿Y por qué lo mantiene vivo Dios? Simplemente para que comprobemos que al mantener todavía esa promesa, Él es el Dios de la Biblia. Y que si Israel le falló, nosotros no le vamos a fallar. Estamos en la apostasía ahorita. Entonces, el hecho que Israel le haya fallado a Dios, ya Dios dijo, los voy a desechar. Lee Romanos 9, Romanos 10 y Romanos 11. Ahí lo explica Pablo completamente clarísimo. Ha desechado Dios a Israel de ninguna manera, porque yo soy judío de la tribu de Benjamín, dice Pablo. Y así como Dios escogió a los gentiles o a la iglesia por el pecado de Israel, no nos ensoberbezcamos, porque ahorita están bajo la maldición. Pero Dios les quitará la venda cuando Jesús venga, llorarán y harán lamentación al que crucificaron. Pero ¿cómo pueden atreverse a decir que Dios ya no tiene que ver nada con Israel? Bueno, vamos a ver por qué. Dice aquí en Isaías 44, ahora viene el versículo 46, capítulo 46. Isaías 46, versículo 9 al 11. Acuérdense de las cosas pasadas desde los tiempos antiguos. Qué importante estar recordando la historia del pasado para comprobar que en la historia del pasado Dios intervino, y por lo cual va a intervenir en el tiempo presente en que nos encontramos. Acuérdense de los tiempos antiguos, porque yo soy Dios, y no hay otro Dios, y nada hay semejante a mí, que anuncio lo por venir desde el principio y desde la antigüedad lo que aún no era hecho. Y digo, mi consejo permanecerá, y haré todo lo que quiero. Que llamo desde el oriente al ave, y de la tierra lejana al varón de mi consejo. Yo hablé y lo haré venir, lo he pensado y lo haré. Ahí está como muestra el anticristo. Todo mundo, hasta los no cristianos, están hablando que viene un anticristo. Todo mundo. No, es que a lo mejor es Jared Kushner, el yerno de Trump. A lo mejor es Mikhail Gorbachev, porque tenía aquí una mancha en su frente. A lo mejor es el príncipe de España. A lo mejor es Obama, el negrito, el que baila merecumbe. A lo mejor también es Trump. Y así especulan por todos lados para atraer seguidores. Y la Biblia nos muestra claramente que el anticristo no se va a manifestar antes de que se formen las 10 naciones. Que ya vimos a 4 que están ahorita ya perfiladas claramente en el Medio Oriente. Faltan algunas de Europa, y cuando las 10 naciones se unan en un pacto entre ellas para proporcionarle ahora el petróleo que Europa ya no tiene, el príncipe Mohammed Salman de Arabia Saudita, hace una semana le manda un mensaje a Europa: ya no puedo proveerles del petróleo. ¿Por qué? Porque nos bombardearon las refinerías en Arabia Saudita. Con esta refinería de ayer que bombardeó Ucrania a Putin, Europa se queda para este invierno a oscuras. Por eso están armando por todos lados y abasteciéndose de comida y de ropa, porque saben que se viene una guerra después de la Segunda Guerra Mundial. Entonces, el mundo está, ¿verdad?, en un caos completo. Y todo esto está profetizado en la Biblia, no tantos detalles, pero sí se nos dice que viene un hombre que va a poner la marca, y ahora que se descubrió el chip, la computadora y la inteligencia artificial, etcétera, etcétera, lo entendemos. ¿Cómo es posible que hace 2000 años, el Apocalipsis fue escrito hace 2000 años, señores maestros universitarios y ateos y agnósticos que nos visitan y que nos oyen? ¿Cómo es posible que hace 2000 años la Biblia haya profetizado las condiciones en las que el mundo va a acabar? ¿Por qué? Porque es solo Dios puede anunciar el futuro. Y eso es para que sepamos, como dijo Jesús, de que Él es fiel y que no nos quiere dejar nunca solos hasta el final. Actualmente estamos en la época de la iglesia, que es la época de la gracia, y es el tiempo cuando los pecadores vienen o pueden venir a Dios a través de la obra del sacrificio de Jesucristo en la cruz y recibir el perdón de sus pecados y la vida eterna como un regalo de Dios. Escúchame, pecador que me escuchas, o mujer que me escuchas. Dios te está hablando antes de que esto venga como un tsunami en el mundo. Ya tienes que detenerte en tu vida, ya a pensar con más claridad y darte cuenta que ahora el futuro se acabó la salvación. Viene el arrebatamiento de la iglesia y te quedas aquí en el mundo. Aquí, ahorita es la oportunidad, es la época de la iglesia. En cuanto la iglesia salga del mundo, Dios regresa con Israel y sella a 144 mil judíos, 12 mil de cada tribu, Apocalipsis 7, a dos testigos judíos, porque la iglesia fracasó en su misión de evangelizar el mundo. La iglesia terminará en la apostasía, que es donde nos encontramos actualmente. Solamente hace 6 meses en Texas cayeron 7 pastores. En 6 meses, 7 meses, de iglesias muy respetuosas, la mayoría por adulterio. Estamos en un mundo completamente sacudido, donde todos los que dicen que eran, Dios los está quitándole las máscaras y mostrando lo que hay en el corazón realmente de personas o líderes que se atreven a dirigir una iglesia sin tener la santidad y el temor de Dios en sus corazones. Eso Dios no lo puede permitir, porque nosotros, ¿verdad?, le pertenecemos a Él. Yo siempre le digo a mis pastores, las ovejas son de Él, no son de ustedes, no son de nosotros. La iglesia no es nuestra, es de Dios, es de Jesús. Él es la cabeza de todos nosotros. Simplemente nos llamó para poder orientarles a ustedes en el conocimiento de las Escrituras. Pero no somos ni superiores ni mejores que ustedes. Somos hermanos todos en Cristo. Y debemos amarnos y perdonarnos todos en Cristo. Y tener un amor no fingido, una fe que nace del corazón y un temor de Dios y una conciencia limpia para que en el día de Cristo no seamos hallados completamente y desechados por Él, sino que seamos hallados irreprensibles en santidad, porque sin santidad nadie verá a Dios. Oremos. Bendito sea el Dios y Padre de Jesucristo nuestro Señor, de Yeshua, el principio y el fin, que nos ha dado a conocer el misterio de su voluntad. Desde antes de la fundación del mundo, antes que ni siquiera el tiempo existiera, ya Dios lo tenía todo perfectamente bien planeado. Su Hijo, antes de venir al mundo, ya existía en la mente de Dios como el futuro Mesías. Jesús lo sabía perfectamente bien, que vendría el tiempo cuando Él entró a la línea del tiempo a morir en una cruz. Y Él que no conoció pecado, por nosotros se hizo pecado, para que nosotros fuéramos hechos sin pecado delante de Dios y la justicia de Dios en Él. Aún en el nivel de Dios no escatimó el ser igual a Dios. Jesús se humilló a sí mismo y su humillación llegó hasta la muerte. Pero no murió una simple muerte, fue una muerte, la más cruel, la más dolorosa, la más sangrienta muerte de cruz. Porque de tal manera te ama Dios que Jesucristo muere hace 2000 años para que tú puedas en esta mañana abrirle tu corazón, arrepentirte de tus pecados, dejar de vivir como estás viviendo, cobrar conciencia y sentido que nadie se puede salir con la suya del pecado. A muchos hombres se les descubren después y las malas obras no pueden permanecer escondidas, porque Dios conoce todos los corazones, nuestra entrada y nuestra salida, nuestros pensamientos, nuestro sentar y nuestra salida. Él es el Dios de la Biblia. Ven a Cristo en esta mañana y dile: Señor, perdona mi vida, me arrepiento sinceramente de mis pecados, te pido que entres a mi corazón, porque creo que en esa cruz con tu sangre preciosa pagaste por mí. Y ahora que creo que a los 3 días la muerte no te pudo retener, saliste de la tumba para mostrarme, demostrarme también que vives y que si tú vives, yo viviré contigo. Ven, entra Jesús a mi vida en este instante. Te recibo como mi Señor y mi Salvador y espero reinar muy pronto contigo. Y mientras vienes por mí, dame las fuerzas, sosténme con tu gracia, fortalece mi vida interior y que yo sea un testigo a mi familia, a mis amistades, de que tú vives por los siglos de los siglos. Amén. Los cielos y la tierra pasarán, pero mis palabras permanecerán, dice el Señor. ¿Qué libro más maravilloso nos ha dejado Dios? ¿Qué Waze? ¿Verdad? ¿Qué GPS? ¿Qué brújula tan grande tenemos para poder ahora más que nunca aquí guardarla en nuestro corazón? Día y noche medita en mi libro, dice Dios. Dichosos los que han alcanzado la sabiduría y también la inteligencia, porque su ganancia es más que la plata, más que el oro, y todo lo que puedas desear no se compara con ello. Es un camino deleitoso al justo y es veredas de paz. A su derecha hay vida en abundancia y a su izquierda hay riqueza y hay honra. Y cuando ella se acerca a ti, es árbol de vida en tu corazón. Dichosos aquellos que retienen la sabiduría. Que Dios los bendiga, que tengan mucha paz.
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2: Cuán hermosos son sobre los montes los pies del que trae alegres nuevas, del que anuncia la paz, del que trae nuevas del bien, del que publica salvación, del que dice a Sión, tu Dios reina. Isaías 52:7.
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4: Son las 12 con 55 minutos.
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0: Qué bendición, amados hermanos. Continuamos gozándonos cuando es la 1:08, 1:08. Vamos a continuar. Y por ahí compartíamos música de Nancy Ramírez, ese canto. Esperando haya sido de bendición a su vida. Seguimos compartiendo más alabanza mientras que usted por ahí se va reportando. Cuéntenos desde qué lugar usted los está sintonizando y cuál es también su alabanza favorita. Vamos a dejar la siguiente sección de cantos, esperando sean de bendición a su vida. 1:09.
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0: Continuamos, amados hermanos, seguimos gozándonos en este día domingo. Vamos a continuar compartiendo los siguientes cantos, esperando que usted se esté gozando ahí en casa. Buen provecho también para aquellas familias que están ahí disfrutando de un rico café. Ahí en familias, ahí están disfrutando de un rico café, ya que con el clima está, cae bien un café bien caliente. Les saludamos, amados hermanos, Dios les bendiga hasta donde usted lo sintonice, zona alta y la zona baja también. Dios les bendiga. También hasta allá en Guatemala, por ahí está nuestra hermana Esperanza, siempre fiel oyente de Radio Vida Nueva. Les saludamos. También por ahí están desde Colonia Génesis. Ahí están sintonizándonos también. Dios les bendiga. Allá también en Colonia Ista.
1: Amigo, tienes un Dios que te puede ayudar. Él te espera. Claro que sí.
0: En La Máquina también tenemos audiencia, como también en Agua Fría. Y también allá en San Benito tenemos audiencia también ahí muy pendiente de Radio Vida Nueva.
1: Puede ayudar y tú lo sabes bien. Recurre a él.
0: En el refugio también tenemos hermanos como la familia Magaña, que por ahí está siempre sintonizándonos. Les saludamos. Seguimos compartiendo más música. Ahí vamos a dejar los siguientes cantos para seguirlos gozando.

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1: ¿Qué tal, amigo o amiga del programa Cruzada con Luis Palau? Mi nombre es Jorge Escopazo y quiero darle la más cordial bienvenida a este nuestro punto de encuentro en la radio, en donde nos encontramos cada día para estudiar juntos el libro de los libros, la Biblia, la Palabra de Dios, de la mano del conferencista internacional Luis Palau, quien hoy nos entrega una nueva serie de mensajes sobre la fe. Sin duda hemos estado hablando sobre este tema en muchos mensajes, pero en estos próximos programas vamos a estar dedicando un tiempo especial hablar de este tema.
2: Mi estimado amigo oyente, hoy quiero empezar una serie, si Dios permite, acerca de un tema que generalmente no lo tocamos, al menos yo no lo he tocado como un tema en sí, lo hemos mencionado quizás millares de veces, pero como estudio no lo hemos tenido. Bueno, le digo cuál es el tema. El tema es el tema de la fe. ¿Qué es la fe? ¿De dónde viene la fe? ¿Cómo se alimenta la fe? ¿Qué clase de fe tenemos? Muy a menudo hablamos de nuestra santa fe, y tenemos toda la razón del mundo, incluso esa frase sale de la Biblia, del libro de San Judas. Pero la pregunta es esta: ¿usted y yo podemos disfrutar en la vida de lo que es la fe? Y yo quiero leerle un pasaje antes de tocar este tema. Y puede que pasemos largos días juntos sobre este tema, ¿eh? Porque a mí me tiene entusiasmado. En estos últimos tiempos lo estoy estudiando de manera muy particular. Dios está inspirando mi fe. Dios me está motivando. Me está realmente conmoviendo en forma estupenda en mi propia vida personal. Por la gracia de Dios he aprendido a confiarle en muchos terrenos de mi vida. De niño tuve una madre buena, un padre bueno, que me enseñaron la palabra de Dios, y en ciertos asuntos nunca he titubeado ni por un instante. Por ejemplo, en cuanto que al morir nos vamos al cielo, le digo la verdad, nunca he por un instante titubeado en eso. Mi padre murió, se fue cantando al cielo, lo espero ver en el cielo, cara a cara le veremos, más allá del cielo azul. No tengo la menor duda. El perdón de los pecados. Estoy convencido que el Señor me los perdonó cuando era un muchachito, cuando le abrí mi corazón a Cristo, y francamente yo sé que tengo el perdón y la vida eterna desde que era un muchachito de 12, apenas 13 años de edad. Eso nunca lo he dudado. Mi corazón nunca ha patinado en ese sentido. Nunca me he cuestionado. Siempre he tenido confianza que Dios me dio vida eterna, no pereceré jamás, nadie me arrebatará de su mano. Y eso ha sido una gracia suya, una gran fe. Por otro lado, por ejemplo, el hecho de que Dios nos ha abierto países enteros y ciudades enormes para proclamar el nombre de su santo Hijo Jesús, eso tampoco lo he dudado. Hemos ido de país en país, como usted sabe, mi amable oyente. Salí de Argentina en la América del Sur, y cada país que se abría sentíamos paz, sentíamos gozo, no dudábamos, no hemos titubeado de que el Señor nos abría esta puerta, sea un país de origen chino, sea ruso, sea Polonia, sean los países más difíciles del mundo. Cuando el Señor nos ha abierto la puerta, no hemos titubeado. Pero a menudo, para decirle la verdad, yo tengo áreas de mi vida en que mi fe no es tan fuerte como debe ser. Y le voy a confesar una de las áreas en que yo sé que mi fe ha sido débil, y la estoy fortaleciendo hasta que el Señor me enseñe a confiar en Él de una manera grande, en el terreno del dinero, de lo económico, de las finanzas. Ahora, le voy a hacer otra subdivisión. En cuanto a las finanzas, para mi propia familia, nunca he dudado que el Señor proveería. ¿Sabe por qué? Porque desde niño el Señor siempre ha provisto. Cuando mi padre murió y mi madre quedó viuda con los 7 pequeñitos, sin dinero en la casa, vimos los milagros de Dios. Vimos cómo Dios proveía para nuestra familia, mi madre, mis hermanitas, mi hermano y yo. Veíamos que la gracia de Dios, los milagros de Dios, el dueño de casa que no nos desalojaba, el negocito de la esquina que nos daba alimentos gratuitamente o que nos daba un crédito interminable, el Señor proveía. Pero en ese terreno, ahora de casado, con mis 4 hijos varones, el Señor siempre ha provisto. Y en cuanto a la familia, le tengo que confesar con gozo, para la gloria de Dios, nunca he dudado en la provisión de Dios. Siempre el versículo clave ha sido Mateo 6:33. Buscad primeramente el reino de Dios y su justicia, y todas estas cosas os serán añadidas. Eso lo aprendí de niño a la rodilla de mi madre, porque ella lo vivía, nosotros lo veíamos, Dios era glorificado y nunca dudamos que el Señor proveería. Y, por su gracia, fíjese usted, a mi edad ya le puedo decir, el Señor siempre ha provisto todo lo necesario. A veces a última hora, generalmente con mucha anticipación, porque Dios es un Dios bueno. Dios es bueno y su misericordia es para siempre. Pero le digo la verdad, el terreno donde yo he tenido debilidad, y casi no se lo debiera confesar así en público, pero lo hago para que usted vea que uno puede ser fuerte en la fe en un ángulo y ser débil en otro ángulo, ha sido el dinero para los ministerios de nuestro equipo evangelístico. Ha habido ocasiones en que hemos confiado en Dios con toda fe y Él siempre ha provisto. Pero en los últimos años yo sentía como que mi fe estaba decayendo en el terreno del ministerio de la predicación de la palabra. Y hemos vivido momentos de tanto aprieto económico que ya era ridículo. Hasta que al principio de este año, que ahora le estoy grabando este mensaje, el Señor me sacudió y sentí un gran deseo de ir a la palabra de Dios para ver qué me decía el Señor con respecto de la fe. Ojalá hubiera anotado la fecha en mis notas que tengo delante mío. Lamentablemente fui tonto, no anoté la fecha y no le puedo decir con certeza. Pero fue en los primeros días de enero o los últimos días de diciembre. Y el Señor tocó mi corazón. Todavía estoy estudiando el tema. El Señor me está entusiasmando. Lo estoy compartiendo con los miembros del equipo y hay gran bendición entre nosotros. Tengo mucho que avanzar en el área de la fe y le ruego que usted ore por mí para que mi fe no solo no falte, sino que crezca, crezca y crezca. Ahora bien, casi se me ha ido el estudio de hoy. Estaba leyendo esta mañana en mis devociones frente al Señor el libro de San Marcos capítulo 5 y dice lo siguiente: pasando otra vez Jesús en una barca a la otra orilla, se reunió alrededor de él una gran multitud y él estaba junto al mar. Y vino uno de los principales de la sinagoga, llamado Jairo, y luego que le vio, se postró a los pies de Jesús, y le rogaba mucho, diciendo: mi hija está agonizando, ven, pon las manos sobre ella, para que sea salva, y vivirá. Fue pues Jesús con él, y le seguía una gran multitud, y le apretaban. Pero una mujer que desde hacía 12 años padecía de un flujo de sangre, y había sufrido mucho de muchos médicos, y gastado todo lo que tenía, y nada había aprovechado, antes le iba peor, cuando oyó hablar de Jesús, vino por detrás entre la multitud y tocó su manto, porque decía: si tocare tan solamente su manto, seré salva. Y enseguida la fuente de su sangre se secó, y ella sintió en el cuerpo que estaba sana de aquel azote. Luego Jesús, conociendo en sí mismo el poder que había salido de él, volviéndose a la multitud, dijo: ¿quién ha tocado mis vestidos? Sus discípulos le dijeron: ¿ves que la multitud te aprieta? ¿Y tú dices quién te ha tocado? Pero Jesús miraba alrededor para ver quién había hecho esto. Entonces la mujer, temiendo y temblando, sabiendo lo que en ella había sido hecho, vino, se postró delante de Jesús y le dijo toda la verdad. Y Jesús le dijo: hija, tu fe te ha hecho salva. Vete en paz y queda sana de tu azote. Ahora el tiempo se me ha ido. Acabo de leer un pasaje precioso. Le ruego que al terminar ahorita en unos instantes, usted lea de rodillas de nuevo San Marcos capítulo 5. Y si Dios quiere, en el próximo programa vamos a hablar del tema de la medida de la fe que cada uno de nosotros tiene. ¿Usted tiene falta de fe o tiene poca fe? ¿Es débil en la fe o es fuerte en la fe? ¿Usted tiene una fe que crece? ¿Una gran fe? ¿Está lleno de fe? ¿Es excelente en la fe? Lea Marcos 5. Hasta la próxima.
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0: 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Es la 1:44.

0: somos llamados hermanos, solamente los separa, solamente...
1: Todas esas almas que te aman a ti.
0: 10 minutos para las 2, a las 2 el espacio, la escuela dominical a las 2 en punto. Quiero dejar este siguiente canto de la agrupación 2020. Y luego los vamos a los comerciales. Al volver el espacio, la escuela dominical.

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7: 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Dios te bendiga.
8: Cada uno llevará ofrendas según lo haya bendecido el Señor su Dios. 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

0: 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Son las 2 en punto.
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0: Bendito sea el nombre del Señor en esta preciosa hora. Y bendito los oídos que oyen la palabra del Señor. Es una bendición saludarles y bendecirles con la palabra del Señor. Sabe que la Biblia tiene enseñanzas tan a veces difíciles de entender y otras se entienden fácilmente. Algunas nos causan asombro y quizás en algún momento alguna nos ha causado hasta risa y admiración de las cosas que Dios hace con el propósito de que sus hijos entiendan lo que Él quiere que entendamos. Y estamos en la unidad número 5 que habla de los animales en la Biblia. Y el tema para hoy vamos a hablar de los burros. Los burros en la Biblia, ¿quiénes conocen los burritos? A veces a nosotros nos dicen, es que sí, sos burro. Yo creo que a todos en algún momento alguien nos llamó burro, ¿verdad? Tan burros que son ustedes, dicen la mamá o el papá, los hijos cuando no hacen caso. Sin embargo, Dios nos enseña a través de esos animalitos que se llaman burros. Nos enseñan y si no nos ponemos buenos, nos pueden ganar los burros. Dice mi papá, si no nos ponemos buenos, nos pueden ganar las gallinas, los animales. ¿Cree usted que nos pueden ganar los animales, sí o no? Si no nos ponemos buenos. ¿Ya sucedió, hermano? En el diluvio. Nosotros a veces creemos que somos inteligentes, que somos los mejores, que somos entendidos, pero difícilmente el ser humano le puede ganar a un animalito. Y la palabra del Señor nos deja referencia que no podemos negar. Las personas, los que se creían inteligentes y sabios en el tiempo de Noé, realmente eran necios y tontos, torpes de entendimiento, porque no obedecieron al llamado de Dios a través de Noé. Los animalitos sí obedecieron y se salvaron. Entonces, si nosotros no nos ponemos buenos, nos puede pasar como le pasó a la generación de Noé en el diluvio. Nos van a ganar los animalitos, hermano. Sí, el tema de hoy es los burros en la Biblia. ¿Cómo es el tema? Amén. La verdad central dice: Dios es soberano sobre toda su creación. Díganlo conmigo, Dios es soberano sobre toda su creación. Y abra la Biblia en Marcos capítulo 11, verso 2. Ahí tenemos el versículo base para esta enseñanza. Marcos 11, 2. Gloria sea al Señor. ¿Ya lo tiene usted? Dice la palabra. Y les dijo, ¿quién habla aquí? Jesús. Y les dijo, id a la aldea que está enfrente de vosotros. Y luego que entréis en ella, hallaréis un ¿qué? Un pollino atado, o un burrito, podemos decir, o un asna, en el cual ningún hombre ha montado. ¿Qué les dijo Jesús que hicieran? Desatadlo y traedlo. Amén. Fíjese que los objetivos de esta enseñanza es que los alumnos reconozcamos que a veces Dios usa medios inesperados e inusuales para comunicarse con las personas. También que los alumnos celebren la soberanía de Dios sobre toda la creación. Celebremos que Dios es en su soberanía. Él puede hacer con un animalito lo que Él quiera. ¿Sí? Y la Biblia está llena. La lección anterior era de las aves, ¿verdad? Y cómo las aves las usaba el Señor para llevar comida. Los cuerpos que alimentaron a Elí le llevaban carne, mire, y le llevaban pan. ¿Quién hace eso? El soberano Dios, el que creó los animales. Y no nos sorprendamos de que Dios es el mismo. ¿Sabe usted, está consciente que Dios es el mismo? Y que en algún momento Él puede hacer algo inusual a favor de nosotros o en contra de nosotros usando un animal. Lo puede hacer. Yo creo que con alguno de nosotros en ocasiones ya el Señor lo ha hecho. Y también el objetivo es que nos sometamos al plan de Dios y acojamos con agrado las oportunidades que Dios nos da de ser parte de lo que Él está haciendo en este tiempo. Porque el Señor nos usa, así como usa a los animalitos, nos usa también a nosotros. Y en la Biblia, cuando se menciona un animal, estaba relacionado con una persona. El versículo que hemos leído en Marcos 11:2, aparece un animal, ¿verdad? Y aparece una persona. ¿Quién es la persona que aparece ahí? Jesús. Jesús. Y el burrito que Jesús mandó a traer para cumplir el propósito de Dios. Así es de que yo no sé si usted le puede decir al que tiene a su lado, yo también necesito un animalito que me ayude a cumplir el propósito de Dios. Dígale, yo también necesito un animalito que me ayude a cumplir el propósito de Dios. Y yo no sé si alguien tiene una experiencia con algún animal que en algún momento lo ayudó de parte de Dios a cumplir un propósito. Me gustaría escuchar a alguien. ¿Alguna vez usted ha dicho, si no hubiera sido por este animalito? Yo no sé si usted tiene alguna experiencia. Los perros, bueno, dice en verdad que el perro es el mejor amigo del hombre. Y los perros muchas veces hacen cosas que ayudan a alguien. Yo sé de una situación porque los animales, si entre ellos se tienen que atacar para defender a un ser humano, lo van a hacer. Esto pasó ahí frente al Liceo Cristiano hace muchos años. Ustedes saben que los gansos atacan a las personas. Y alguien de por ahí que tenía gansos se descuidó y andaban en la calle. Y en la calle andaba un niño. Andaba un niño en la calle. Y los gansos salieron a atacar al niño. Pero un perro que estaba también en la calle, cuando vio que los gansos estaban atacando a la criatura, el perro salió y atacó a los gansos para defender al niño. Y quizá en algún momento usted tal vez no se recuerde o no ha puesto cuidado de la soberanía de Dios, que tiene el control de cada detalle en la vida de las personas. Y Él va a usar lo que tenga que usar para cumplir un propósito en los seres humanos. Y hoy vamos a ver a los burros que aparecen en la Biblia. Hay un canto que los jóvenes, bueno, de mi época de juventud, sonaba bastante, que dice, no todos los burros son tan burros. No sé si lo escuchó, hermana Celita. Son tan burros, ustedes sí, ¿verdad? Son tan burros, dice ese canto, no todos los burros son tan burros. Hablando específicamente de esto, que Dios, hasta los animales le obedecen para cumplir el propósito. Entonces, hoy vamos a ver los burros que aparecen en la Biblia, que aparecen cumpliendo propósitos de Dios en la vida de diferentes personas. Y hoy los burritos nos van a enseñar, hermano. ¿Quién quiere dejarse enseñar por los burritos? Hay que aprender de los burros esta mañana. Primera parte, tenemos el tema, dice, mensajero para un profeta. Veamos cómo Dios usó a un burro para darle un mensaje a un profeta. Y vaya a Números, capítulo 22, número 22, ubíquese en el versículo 15, y vamos a leer hasta el 38, vamos a leer. Números, capítulo 22, 15 hasta el 38. Es una historia muy conocida. ¿Ya lo tienen todos? Bueno, leemos, dice, volvió Balac a enviar otra vez más príncipes y más honorables que los otros, los cuales vinieron, ¿a quién? A Balaam, y le dijeron, así dice Balac, hijo de Zippor, te ruego que no dejes de venir a mí, porque sin duda te honraré mucho, y haré todo lo que me digas. Ven, pues, ahora, maldíceme a este pueblo. Y Balaam respondió y dijo a los siervos de Balac, aunque Balac me diese su casa llena de plata y oro, no puedo traspasar la palabra de Jehová mi Dios para hacer cosa chica ni grande. Os ruego, por tanto, ahora que reposéis aquí esta noche, para que yo sepa qué me vuelve a decir Jehová. Y vino Dios a Balaam, ¿en qué hora? De noche. Y le dijo, si vinieron para llamarte estos hombres, levántate y vete con ellos, pero harás lo que yo te diga. Así Balaam se levantó por la mañana y enalbardó su asna y fue con los príncipes de Moab. Y la ira de Dios se encendió porque él iba. Y el ángel de Jehová se puso en el camino por ayuda, hermano. ¿Por qué? Por adversario suyo. Iba pues él montado sobre ¿qué? Sobre su asna. Y con él dos criados suyos. Y el asna vio al ángel de Jehová que estaba en el camino con su espada desnuda en su mano. Y se apartó el asna del camino e iba por el campo. Entonces azotó Balaam al asna para hacerla volver al camino. Pero el ángel de Jehová se puso en una senda de viñas que tenía pared a un lado y pared al otro. Y viendo el asna al ángel de Jehová, se pegó a la pared y apretó contra la pared el pie de Balaam. Y él volvió a azotarla. Y el ángel de Jehová pasó más allá y se puso en una angostura donde no había camino para apartarse ni a la derecha ni a la izquierda. Y viendo el asna al ángel de Jehová, ¿qué hizo? Mire, se echó debajo de Balaam. Y Balaam se enojó y azotó al asna con un palo. Entonces Jehová abrió la boca ¿de quién? Del asna, la cual dijo a Balaam, mire, aquí está hablando. El animalito está hablando. ¿Qué te he hecho que me has azotado estas tres veces? Y Balaam respondió al asna, porque te has burlado de mí. Ojalá tuviera espada en mi mano que ahora te mataría. Y el asna dijo a Balaam, no soy yo tu asna. Sobre mí has cabalgado desde que tú me tienes hasta este día. He acostumbrado a hacerlo así contigo. Y él respondió, no. Entonces Jehová abrió los ojos de Balaam y vio al ángel de Jehová que estaba en el camino y tenía su espada desnuda en su mano. Y Balaam hizo reverencia y se inclinó sobre su rostro. Y el ángel de Jehová le dijo, ¿por qué has azotado tu asna estas tres veces? He aquí yo he salido para resistirte, porque tu camino es perverso delante de mí. El asna me ha visto y se ha apartado luego de delante de mí estas tres veces. Y si de mí no se hubiera apartado, yo también ahora te mataría a ti y a ella la dejaría viva. Entonces Balaam dijo al ángel de Jehová, he pecado, porque no sabía que tú te ponías delante de mí en el camino. Mas ahora, si te parece mal, yo me volveré. Y el ángel de Jehová dijo a Balaam, ve con estos hombres, pero la palabra que yo te diga, esa hablarás. Así Balaam fue con los príncipes de Balac. Oyendo Balac que Balaam venía, salió a recibirlo a la ciudad de Moab, que está junto al límite de Arnón, que está al extremo de su territorio. Y Balac dijo a Balaam, ¿no envié yo a llamarte? ¿Por qué no has venido a mí? ¿No puedo yo honrarte? Balaam respondió a Balac, he aquí yo he venido a ti, mas ¿podré ahora hablar alguna cosa? La palabra que Dios pusiere en mi boca, esa hablaré. Amén. Le decía que la Biblia está llena de relatos, de experiencias que los seres humanos tuvieron y que Dios les hablaba como Dios quería hablarles, con mensajeros inesperados. Y en esta ocasión hay un mensajero para el profeta Balaam, porque Dios estaba enojado con él. Y aunque Dios mandó al ángel, hay que ser curiosos cuando leemos la palabra. Aunque Dios mandó al ángel, en el Antiguo Testamento, cuando en la mayoría de veces, cuando Dios quería dar un mensaje a una persona, se le aparecían ángeles. A María se le apareció un ángel, a mamá de Sansón se le apareció un ángel. A Abraham se le aparecían ángeles. Pero en esta ocasión, el ángel llegó, pero no se dejó ver de la persona, sino ¿de quién? Del burrito, del animal. Porque a Dios en su soberanía le plació darle una lección a este profeta corrupto, que su interés era el dinero. Dios conoce el interés que yo tengo y el interés que usted tiene. Él sabe qué es lo que nos motiva a hacer algo. Y cuando Él ve una cosa que no le agrada a Él, en su infinita misericordia, Dios se nos va a parar el carro, decimos nosotros, ¿verdad? Y Dios en su infinita misericordia envía un mensaje a este profeta movido por el interés al dinero. Pero no dejó que él lo viera, sino que quedó oculto a los ojos del hombre y visible a los ojos del animal. Porque Dios quería darle un mensaje usando el mismo animalito que él tenía de años. Mira, le había servido a él para llevarlo a todas partes. Si se portaba bien, dice, ahí el animalito le sacó en cara. Pero ese día él se estaba comportando así porque él estaba viendo al ángel de Jehová. Y Dios no le permitió primero a Balaam ver al ángel, sino al animal. Y esta historia que encontramos en Números capítulo 22, donde Dios habla a este profeta y lo hace usando un burro. Dice la palabra que Dios envió al ángel del Señor para obstruir el camino del profeta. Y solo el burrito que llevaba encima a su dueño, a Balaam, solo él lo pudo ver. Y cuando el animal vio al ángel, se aterrorizó. Fíjese que los animales tienen un instinto más, ¿cómo le pudiera decir? Ellos son más sensibles a percibir las cosas espirituales. Yo no sé si usted ha notado, bueno, aquí lo vemos claramente. A veces a los perros les agarra una aulladera, ¿verdad? Una cosa fea. Y fíjese que a veces son malos espíritus que ellos perciben. En este caso, era el espíritu mismo de Dios. Y yo tuve una experiencia con un perrito que teníamos nosotros. Fíjese que ellos son, es que son bien, al ponerles uno a estudiar los animalitos, de verdad que los sorprenden a uno y cómo Dios les ha hecho a ellos tan, tan importantes para nosotros y tan especiales. Fíjese que eso fue en el tiempo del Mish. Nosotros en la casa donde vivíamos había un muro y hubo un derrumbe y se cayó la galera y se llenó todo el patio de lodo y fue una cosa bien terrible. Fíjese que yo ese día yo estaba en el baño y ese baño donde yo estaba quedó súper aterrado de todo el montón de tierra que se vino. Es como un cerro. Yo estaba en el baño y cuando yo estaba en el baño, el perrito empezó a aullar. Y un como un llanto bien raro. Yo dije, a ver qué le pasará. Dije, yo estaba en el baño. Mire la misericordia, cómo es Dios. Es que Dios me sorprende. Y bueno, pues yo salí del baño, pasé a la pila, me lavé y yo le veía la agonía al animalito, la desesperación. Pero cuando yo salí, yo vi que él se alegró. Ellos cuando están alegres mueven la colita, ¿verdad? Él se alegró y se calmó un poco. Yo hasta después entendí que él percibió lo que iba a pasar, que yo no lo pude percibir. Y él sabía quizás que mi vida corría peligro, fíjese. Porque cuando yo salí y me fui, ya después de la pila, me fui para la casa, él se fue detrás de mí, ya moviendo la cola. Y de repente, yo que iba a poner el pie en la puerta para salir del patio y entrar a la casa, lo veo que sale aullando, pero espantado, y se pasó por debajo del portón, se rayó todo. Y gritando, y yo dije, ¿y qué le pasa a este? Dije yo, porque como ya, cuando yo pensé eso y lo vi, el estruendo, hermanos, aquella cosa que se estremeció toda la casa, y entro yo y mi hermana Rosalba sale, ¡Siria! Dice, porque la casa tembló, se sacudió. Y solo me doy la vuelta yo en la puerta y veo el montón de lodo pasar y miramos para allá arriba todo destruido que se había desbordado. Y la Alba me abraza y me dice, Siria, me dice. Y nos quedamos ahí asustadas porque, hermano, un cosa de segundo. Yo me quedo un rato más en el baño y ahí hubiera quedado yo. No le estuviera predicando esta mañana. Porque todo quedó destruido. Entonces, y del animalito se fue. Yo solo vi que pasó y que se rayó y detrás de él casi lo alcanzó el lodo. Y le digo yo, mira, le digo yo, el Chucho, fíjate que sintió vos, le digo yo, desde que yo estaba en el baño le agarró aquello. Y cuando yo salí, yo lo vi contento y venía, y en la misma lo veo que vuelve a llorar y se escapó. Y al rato iba apareciendo el animalito, todo así con la cola entre las patas, todo herido. Entonces, hermano, muchas veces Dios nos da señales y nos habla y nos advierte, y nosotros son más entendidos los animales que nosotros. En esta ocasión, y yo he tenido otras experiencias donde ellos perciben cosas espirituales que nosotros muchas veces no las percibimos. Aquí fue el animalito el que pudo ver. A él le abrió los ojos el Señor para darle una enseñanza a Balaán. Fíjese que los burros y los caballos, dice que se paralizan cuando se asustan. Ellos se detienen, se tratan de esconder o se echan cuando algo los atemoriza. Y es lo que hizo el burro, dice que se echó cuando vio al ángel de Jehová. Entonces, Balaán lo que hace, no entiende en su necedad y empieza a golpear al animalito. Y dice que si hubiera tenido espada, ahí lo mata. Pero como Dios sabía que él iba a ser capaz de eso, no le permitió llevar espada en ese camino. No lo mató. Pero lo que me llama la atención es que Dios le abrió los ojos al burro y no al hombre, a Balaán. Y a veces nos puede pasar a nosotros lo mismo, que Dios les abre los ojos a los animalitos y a nosotros no, por nuestra propia necedad. A Balaán Dios ya le había dicho que no quería que fuera. Ya le había dicho. Y él vuelve y le dice, le voy a preguntar otra vez a ver qué dice. Hermanos, cuando Dios nos diga no, hagámosle caso a la primera. Cuando Dios dice no, es no. Es que me conviene. Es que esto está tentador. Le voy a volver a preguntar a Dios. Hay voluntad absoluta de Dios y hay voluntad permisiva. La voluntad absoluta de Dios era que no fuera a maldecir al pueblo, y por eso Dios le dijo no la primera vez. Como él insistió, le permitió, o sea, voluntad permisiva, le dio permiso, no porque Dios quería que fuera, sino por la necedad de él. Y por eso le da el mensaje en el camino. Usted y yo, hermanos, tenemos que aprender a escuchar a Dios aún a través de los animales. ¿A alguien aquí Dios le ha dado algún mensaje a través de un animalito? Usted no se ha dado cuenta, pero yo le aseguro que en más de alguna vez Dios le habló a través de un animal y usted no se dio cuenta. Hay que respetar al Señor y hay que estar atentos y alertas, porque Él puede hablarnos de la manera que nosotros tal vez ni lo esperamos. Aquí vemos que finalmente Dios le permite a Balaam ver lo que el burro había visto y por qué se había comportado así. Es que había visto al ángel de Jehová. Entonces le abre los ojos a Balaam y dice que el ángel sí tenía una espada desnuda en su mano. ¿Y cuál fue la sorpresa de Balaam, que le dice que él era el que le tocaba que le pusiera la espada al ángel? Por necio, es perverso tu camino, le dice. Y él quería matar al animalito y el que merecía morir era él, porque el animal no había hecho nada malo. Mire, hermano, Dios va a llevar a cabo el plan que tiene con usted y conmigo, y lo va a llevar a cabo como Él quiera. Aunque parezca chistoso, aunque parezca loco, pero Dios es soberano y Él ejecuta el plan con sus hijos como Él quiere. En este caso, protegió a Israel usando medios humildes. Mire, le dio poder a una asna para hablar. ¿Y qué puede hacer el Señor? Porque lo que él estaba haciendo ahí, dándole un mensaje a Balaam y mostrando su soberanía sobre los animales y que él usa hasta un animal para cuidar a su pueblo. Porque él le dijo ahí, vas a ir, le dijo, pero no vas a maldecir, lo vas a bendecir. Y a mí me llama la atención. Yo quisiera que usted se meta en ese momento. Imagínese, va a él y el animalito le habla. Y no se asusta Balaam, fíjese. Bravo se pone cuando le habla. ¿Sí? Bravo se puso. Mire hasta dónde llega la ceguera espiritual. Cuando estamos obstinados en nuestro propio beneficio y no en el beneficio de Dios. Él no se sorprendió. Y es la única vez en la historia que yo veo en la palabra que el animalito le habló. O sea, llegar al punto de perder la sensibilidad espiritual. Que Dios está haciendo cosas inusuales. Cosas que parecen locura, con el fin de darnos un mensaje a nosotros y nosotros comportarnos como que si es algo normal. Tengamos cuidado, hermanos. No todas las cosas son normales. Y yo le he preguntado a usted, nadie me ha dicho nada, pero yo sé que más de alguna vez, a través de un animalito, Dios le ha hablado a usted para corregirlo, para darle una enseñanza, para librarlo. Va, permítame porque queremos escuchar bien.
1: Entonces, unas hormigas depredadoras estaban entrando por... Estaban entrando por un bejuco y se estaban haciendo caramando a un palón grande de Conacas y ellas por los bejucos se estaban metiendo para ahí como era de bordo. Y entonces dije yo, la carreadora me hacía perjuicio ahí, me puse fuego, veneno. Y entonces, ¿qué pasó? Dice que después, otro día, fue que llovió y se llenó todo aquello, ahí solo esos animales en el palo encaramados con los huevitos en la cabeza, todas las animales. ¿Cree usted que es una cosa del binario? Y me admiré, que por qué estaba entrando con los huevos en la cabeza, no estoy huyendo igual.
0: Ellos huyen del peligro y se apartan, nosotros no, hermano, gracias hermano Salvador. Los animalitos huyen, cuando ven el peligro huyen y se apartan. Nosotros no. Y hay un proverbio que dice, venga hermano Carlos, aquí. ¿Será que le vamos a escuchar? Vaya pues. Vaya.

Mire qué interesante, hermano. Ven que sí, Dios nos ha hablado a través de los animalitos. Fíjese que dice un proverbio en la palabra, no me sé cuál es, tal vez ustedes si se lo saben me dice. Dice que el sabio ve el mal y se aparta. Los animales son más sabios que usted y que yo. Es lo que está contando los hermanos, los dos. Que ellos, al ver que viene un mal, ellos inmediatamente se apartan y nadie les dice, mira, apartate de allí porque te va a ir mal. A nosotros vemos el mal, nos dice Dios a través de la palabra y nosotros seguimos de necios en el camino malo. Pero no dejemos que nos ganen los animales, hermano. Dígame. No se quede con la gana. Ajá. Ay. Ay, qué bonito. Pero ha disfrutado ese momento, ¿verdad? Ajá. Y ha quedado sorprendida de que Dios le permita un privilegio que no nos ha permitido a nosotros. Porque a veces esos animales, cuando uno se les va a acercar, se van. Y a ella el Señor le ha puesto en sus manos esa bendición. Mire, y pudiéramos, hermanos, contar tantas cosas. Imagínese que un día antes, dice el hermano Carlos, que se fueron los animales. Escaparon. Y a la gente se le anuncia que viene juicio, que hay un lago de fuego y la gente va, mire, directo para ahí. Hermanos, que el Señor tenga misericordia de verdad, porque somos tercos. Somos insensatos. Y yo digo, alabo al Señor por la paciencia que tiene conmigo, porque yo le digo, yo soy una mujer terca, le digo yo, necia. Y Él tiene paciencia conmigo. Eso es maravilloso, hermano. Los animalitos son más obedientes con el Creador que nosotros con nuestro Creador. Y vemos que Dios va a cumplir el propósito. Pregúntele al Señor, hermana Zoilita. Y Él le va a decir, pero eso es una bendición, es maravilloso. Tenemos en la palabra otros animales que fueron usados por Dios para cumplir un propósito en la vida de un hombre. Y vaya conmigo al primer libro de Samuel en el capítulo 9. También es una historia muy conocida. Que habla de cómo unos animales guían al primer rey de Israel para ser ungido rey de Israel. Primer libro de Samuel, capítulo 9. Vamos a leer del verso 1 hasta el 20. ¿Ya lo tiene? Dice, había un varón de Benjamín, hombre valeroso, el cual se llamaba Cis, hijo de Abiel, hijo de Seror, hijo de Becorat, hijo de Afia, hijo de un benjamita. Y tenía él un hijo que se llamaba, ¿cómo se llamaba? Va a estar leyendo junto conmigo, ¿verdad? ¿Cómo se llamaba? Saúl. Joven y hermoso, entre los hijos de Israel no había otro más hermoso que él. De hombros arriba sobrepasaba cualquiera del pueblo. Y se habían perdido las asnas de Cis, padre de Saúl. Por lo que dijo Cis a Saúl, su hijo, toma ahora contigo alguno de los criados y levántate y ve a buscar las asnas. Y él pasó al monte de Efraín y de allí a la tierra de Salisa y no las hallaron.
pasaron luego por la tierra de Saalín y tampoco. Después pasaron por la tierra de Benjamín y no las encontraron. Cuando vinieron a la tierra de Suf, Saúl dijo a su criado que tenía consigo: ven, volvámonos, porque quizá mi padre, abandonada la preocupación por las asnas, estará acongojado por nosotros. Él le respondió: he aquí, ahora hay en esta ciudad un varón de Dios que es hombre insigne. Todo lo que él dice acontece sin falta. Vamos, pues, allá, quizá nos dará algún indicio acerca del objeto por el cual emprendimos nuestro camino. Respondió Saúl a su criado: vamos ahora, pero ¿qué llevaremos al varón? Porque el pan de nuestras alforjas se ha acabado y no tenemos que ofrecerle al varón de Dios. ¿Qué tenemos? Entonces volvió el criado a responder a Saúl diciendo: he aquí, se halla en mi mano la cuarta parte de un siclo de plata. Esto daré al varón de Dios para que nos aclare nuestro camino. Antiguamente en Israel, cualquiera que iba a consultar a Dios decía así: venid y vamos al vidente, porque al que hoy se llama profeta, entonces se llamaba vidente. Dijo entonces Saúl a su criado: dices bien, anda, vamos. Y fueron a la ciudad donde estaba el varón de Dios. Y cuando subían por la cuesta de la ciudad, hallaron unas doncellas que salían por agua, las cuales dijeron: ¿está en este lugar el vidente? Ellas respondiéndoles dijeron: sí, helo ahí delante de ti. Date prisa, pues, porque hoy ha venido a la ciudad en atención a que el pueblo tiene hoy un sacrificio en el lugar alto. Cuando entréis en la ciudad, le encontraréis luego, antes que suba al lugar alto a comer. Pues el pueblo no comerá hasta que él haya llegado, por cuanto él es el que bendice el sacrificio. Después de esto comen los convidados. Subid, pues, ahora, porque ahora le hallaréis. Ellos entonces subieron a la ciudad, y cuando estuvieron en medio de ella, he aquí Samuel venía hacia ellos para subir al lugar alto. Y un día antes que Saúl viniese, oiga, Jehová había revelado al oído de Samuel diciendo: mañana a esta misma hora yo enviaré a ti un varón de la tierra de Benjamín, al cual ungirás por príncipe sobre mi pueblo Israel, y salvará a mi pueblo de mano de los filisteos, porque yo he mirado a mi pueblo por cuanto su clamor ha llegado hasta mí. Y luego que Samuel vio a Saúl, y Jehová le dijo: he aquí, este es el varón del cual te hablé, este gobernará a mi pueblo. Acercándose pues Saúl a Samuel en medio de la puerta, le dijo: te ruego que me enseñes dónde está la casa del vidente. Y Samuel respondió a Saúl diciendo: yo soy el vidente, sube delante de mí al lugar alto y come hoy conmigo, y por la mañana te despacharé y te descubriré todo lo que está en tu corazón. Y de las asnas que se te perdieron hace ya 3 días, pierde cuidado de ellas, porque se han hallado. Mas, ¿para quién es todo lo que hay de codiciable en Israel, sino para ti y para la casa de tu padre? Ahora leamos el 1 del capítulo 10. Tomando entonces Samuel una redoma de aceite, la derramó sobre su cabeza y lo besó y le dijo: ¿no te ha ungido Jehová por príncipe sobre su pueblo Israel? Amén. Mire, pues, un mandado cualquiera de parte de papá, ¿verdad? Como que hermano Erlindo le diga a su hijo: anda, búscame los bueyes porque se me perdió uno. Sin darse cuenta que se estaban dirigiendo a través de unos animales que se habían perdido, Dios usó esos animales, Dios hizo que se perdieran. Así es de que cuando se le pierda algún animal, no se enoje, hermano. Tal vez un propósito tiene Dios. ¿Quiénes se enojan cuando se le pierden los pollos y la gallina? Y cuando hijo, su papá o su mamá lo manda en busca de algo,
No reniegue porque tal vez Dios lo está llevando a un propósito. Hermanos, si este es un caso familiar común que a cualquiera familia le puede pasar, ¿va? Se pierden los animales, manda el papá al hijo a que los busque y le dice que se lleve un criado. Pero Dios estaba orquestando todo eso y no para cualquier cosa, hermano. Para ungir a Saúl como el primer rey de Israel. ¿Y qué, de qué se valió Dios? De animales. Y mire, Dios es que es tan lindo, mi Señor, tan perfecto en lo que hace. Porque un día antes le había hablado al profeta. Y le dijo, mañana a esta misma hora. Y cómo Dios toma el control hasta del tiempo que se iba a tardar Saúl con el criado en busca de los animales al punto de llegar delante del profeta a la hora que Dios había dicho. Hermanos, Dios es un Dios de detalles y usted no se da ni cuenta. Un segundo marca una diferencia en los propósitos de Dios. Mire, cuando lo tiene enfrente, le dice Dios a Samuel, este es del que te dije ayer, le dice, úngemelo. Y allí lo ungió. Y también le dijo, porque ya Saúl ya le había dicho al criado, ya ellos ya estaban 3 días, habían salido de casa. Y ya le dice, mejor regresémonos porque ya mi papá ya no va a estar preocupado por los animales, sino por nosotros. Imagínense, eran unos animales que se le habían perdido. Manda al hijo a buscarlos y se le pierde el hijo. Y los animales llegaron solos. Porque eso es lo que le... Ya los animales ya fueron encontrados, ya llegaron. No te preocupes por eso. Eso lo hizo Dios para traerte aquí, delante de mí, porque a mí me escogió Dios para que te ungiera como rey de Israel. Y lo ungió y lo despachó. Hermanos, cada día... Yo le digo al Señor cada mañana, ¿qué es lo que tú tienes para mí hoy? Le digo, ¿con qué me vas a sorprender? ¿Qué propósito quieres cumplir hoy conmigo? Porque cada día en las actividades comunes, en algo que para usted es normal que usted lo puede hacer, Dios se va a valer para cumplir un propósito. No menospreciemos los animalitos, porque Dios los usa a ellos para cumplir propósitos grandes en nuestra vida, hermano. ¿Qué se iba a imaginar Saúl a lo que iba, pues? El único que sabía era el profeta, pero Saúl salió a buscar animales, cuando realmente el cielo lo mandó en busca de una corona. Usted puede hoy, mañana o cualquier día salir, según usted, a hacer algo cotidiano. Pero el Señor lo lleva a un cumplimiento de un propósito que Él ya determinó hacer en su vida. Es linda la palabra y es lindo, mi Señor. Imagine que Samuel ya le había dicho, pues. Samuel ya sabía. ¿Por qué no le dijo, ve a la casa de Cis? Ahí está el rey que yo voy a ungir. Con David fue así. Lo mandó a la casa de Isaí. Pero estamos viendo que Dios es soberano en todo lo que Él crea y Él hace las cosas como Él quiere, cuando quiere y con quien quiere. Sino que lo manda en busca de bueyes. Así organizó el Señor
el recibimiento de la corona del primer rey de Israel. Entonces no se asuste de que con usted o conmigo Dios haga cosas que... Porque Él es Dios y usted y yo solo somos creación de Dios. Y Él, estamos entendiendo hoy, Él es soberano sobre todo lo que ha creado. Y puede hacer lo que quiere con los animales y con las personas para cumplir sus propósitos. Mire qué precioso. Dios estaba llevando a Saúl a través de unos animales al propósito que tenía con él. Dios es soberano sobre su vida también. Y en los detalles más pequeños, prestemos atención. Y tenemos que ser flexibles, hermanos, y someternos a Dios. Después de todo, es Dios quien conoce el fin desde el principio. Y los planes de Dios son mejores que los míos y que los suyos. Y como tercer ejemplo, tenemos el más hermoso. Vaya conmigo a Zacarías capítulo 9, verso 9.

Zacarías 9:9. Aquí vemos a un rey humilde usando un animalito insignificante, tal vez invaluable. Pero algo puede no tener valor, pero cuando el Señor le pone la mira, lo hace valioso. ¿Ya tiene Zacarías 9:9? Dice, es una profecía. Dice, alégrate mucho, hija de Sión, da voces de júbilo, hija de Jerusalén. He aquí tu rey vendrá, justo y salvador, humilde y cabalgando sobre un asno, sobre un pollino, hijo de asna. Hoy vaya a Mateo capítulo 21, un poquito adelante. Mateo capítulo 21, verso 1 al 11. Ahí tenemos la entrada triunfal de Jesús en Jerusalén. Mateo 21, verso 1 al 11, dice, cuando se acercaron a Jerusalén y vinieron a Betfagé, al monte de los olivos, Jesús envió a dos discípulos, diciéndoles, id a la aldea que está enfrente de vosotros, y luego hallaréis una asna atada y un pollino con ella, desatadla y traédmelos. Y si alguien os dijere algo, decid, el Señor los necesita, y luego los enviará. Todo esto aconteció para que se cumpliese lo dicho por el profeta cuando dijo, decid a la hija de Sión, he aquí tu rey viene a ti manso y sentado sobre una asna, sobre un pollino, hijo de animal de carga. Y los discípulos fueron e hicieron como Jesús les mandó, y trajeron el asna y el pollino, y pusieron sobre ellos sus mantos, y él se sentó encima. Y la multitud, que era numerosa, tendía los mantos en el camino, y otros cortaban ramas de árboles y les tendían en el camino. Y la gente que iba delante, que iba detrás, aclamaba diciendo, ¿cómo decían? Hosana al Hijo de David, bendito el que viene en el nombre del Señor, hosana en las alturas. Cuando entró él en Jerusalén, toda la ciudad se conmovió diciendo, ¿quién es este? Y la gente decía, este es Jesús, el profeta de Nazaret de Galilea. Hermano, Jesús era no solo un rey, era el rey de reyes. Y si usted es lector y cuidadoso cuando lee la palabra, en el Antiguo Testamento, ¿en qué cabalgaban los reyes? Yo no he leído en la Biblia que ninguno de los reyes se subiera en un asno. Ellas tenían carruajes reales.

0: que el Señor lo necesitaba. Y si el Señor necesitó a un burrito para cumplir la palabra escrita, ¿cree usted que no lo necesita usted y a mí para cumplir la palabra? Dejémonos usar por el Señor. Si hasta los burritos se dejaron usar por Él, y nosotros muchas veces, ¿verdad? No nos queremos dejar usar por el Señor. Y sacan hasta un chiste, ¿verdad? Del burrito ese. Que dicen que él pensaba que la gente le aplaudía, porque ahí dice que clamaban Hosanna al hijo de David, Hosanna al rey. Y le daban la bienvenida y los que tenían mantos tiraban los mantos, o sea, le pusieron alfombra, pues, como una pasarela. Y los que no andaban mantos cortaron ramas y las ramas tiraban, dice, para hacerle el camino al rey Jesús. Y aplaudían y era aquella alegría. Y el burrito, dicen que se sentía grande. Dice, ese es un chiste. No sé si usted lo ha visto en las redes sociales. De que lo... ¿Cuándo se había visto eso en la historia? Pues que recibieran así a un burro. No lo recibían a él, recibían lo que él cargaba. Yo quiero decirle que no me reciben a mí ni lo reciben a usted, reciben lo que cargamos nosotros y es Cristo Jesús. Por eso no se subestime, hermano, no se menosprecie, no se sienta indigno cuando el Señor lo está haciendo digno. Jesús dignificó a un burrito. Un animal que ni siquiera un caballo, pues, que eran considerados como buenos, ¿verdad?, para la batalla y que era lo común. Él escogió lo vil, lo menospreciado, para darle honor. Entonces, cuando alguien le diga a usted que no sirve para nada, ¿qué puede hacer usted para el Señor? Si, acuérdese, hermano, si el Señor usó a un burrito para cosas grandes, para cumplimiento de profecías, Dios lo va a usar a usted y a mí para cumplir profecías, para cumplir el propósito. Él mandó vayan, les dijo, y tráiganlo. Cuando el Señor envíe por usted, déjese usar, hermano. Y cuando nos queramos revelar, acordémonos que ni el burrito se le reveló a Cristo. ¿Y quiénes somos usted y yo, pues? Para negarnos a servir al Señor en lo que Él nos quiere ocupar. El burrito no dijo, no hombre, eso mejor un caballo o un carruaje. ¡No! Se dejó usar. Déjese usar. Hoy no le voy a decir no sea burro, hoy le voy a decir sea burro, hermano. Sea como el burrito. Porque siempre nos han dicho, no sea burro. Hoy yo vengo a decirle, sea burro. Cuando tengamos que ser como burros para dejarnos usar al Señor, que Él cumpla su propósito. Que Dios les bendiga, hermanos.
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2: Sea que estés pasando por momentos de felicidad o por momentos de sufrimiento, cuentas con el ejemplo de Jesús, con su compañía y con su fuerza que Él te da para poder superar la situación difícil. No estás solo, pase lo que pase. El Señor te entiende porque Él también sufrió grandemente. Sigue sus pisadas y no errarás en tu andar.

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0: Son las 3:04.

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En la cruz del Calvario, Jesús, Él su sangre vertió. Hermosura contemplo sin par, pues en ella a la muerte venció y a mi ser pudo santificar. Yo seré siempre fiel a la cruz de Jesús, sus desprecios con Él llevaré, pero algún día feliz con los santos en luz, para siempre.

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Qué bendición, amados. Seguimos, amado hermano, seguimos compartiendo más cantos, esperando que usted se esté gozando ahí en casa con estas alabanzas. Entre unos pocos minutos, amados hermanos, vamos también compartiendo el mensaje de Dios. Vamos a dejar los últimos cantos. Entre unos pocos minutos venimos compartiendo el mensaje a cargo del pastor Abraham Peña. Allí le invitamos para que usted no se lo pierda.

0: Les saludamos, amados hermanos, en cualquier lugar donde usted está ahí sintonizándonos en el 106.1 FM, como también por medio de las plataformas digitales de radio. Dios les bendiga en distintos países que están ahí conectados. Les bendecimos desde El Salvador. Allí a cada hermano, a cada amigo que está ahí por medio de el teléfono, amado hermano. Ahí están por medio de la computadora también. Ahí están siempre conectados a la mejor señal de Radio Vida Nueva. Vamos a seguirlos gozando con las últimas alabanzas que por acá tenemos ya listas para hacerlas sonar. Les saludamos en el nombre de nuestro Dios.
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Bonito canto que quiero compartir, quiero dejar esta bonita alabanza y después vamos a los comerciales, ya que esta alabanza es algo larga y quiero compartirlas para que usted la pueda escuchar, la letra de esta alabanza completa. Quiero dejar este hermoso canto, esperando se goce allí en casa.

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2: El amor no se goza de la injusticia, más se goza de la verdad. Todo lo sufre, todo lo cree, todo lo espera, todo lo soporta. 1 Corintios 13:6.
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5: Son las 4:03.
6: Leemos las Escrituras en el libro de Romanos, capítulo 3, versículo 22 al 24. Permítame leerlo de la Nueva Traducción Viviente. La palabra dice que Dios nos hace justos a sus ojos cuando ponemos nuestra fe en Jesucristo. Y eso es verdad para todo el que cree, sea quien fuere. Pues todos hemos pecado, nadie puede alcanzar la meta gloriosa establecida por Dios. Sin embargo, en su gracia, Dios gratuitamente nos hace justos a sus ojos por medio de Cristo Jesús, quien nos liberó del castigo de nuestros pecados. ¿Y la iglesia qué dice? Amén. Amén. Es una gran verdad. Por favor, cierre sus ojos. Disponga el espíritu para recibir esta palabra. Señor Dios Todopoderoso, en el nombre de Cristo Jesús, hoy quiero colocar en tus manos esta escritura, pedirte que tú, precioso Señor, me uses como un canal de bendición para enseñar tu palabra. Habla, te lo pido, a todos mis hermanos en el nombre de Cristo Jesús. Amén y amén. Bueno, debido a nuestra naturaleza caída, una naturaleza que heredamos de Adán cuando él pecó allá en el huerto del Edén, cuando se rebeló voluntariamente contra Dios y prefirió obedecer a Satanás, a la serpiente, antes que el Creador, desde ese momento heredamos una naturaleza caída, una naturaleza que nos arrastra a pecar. Querámoslo o no, somos criaturas que tendemos a hacer el mal, que tendemos a pecar, a hacer lo que Dios no quiere. Estos pecados acumulados en nuestras vidas nos llevan a la condenación de nuestras almas, la condenación que toda persona recibe cuando se niega a recibir al Salvador. Como Dios sabe que todos nosotros estábamos perdidos en pecados, que no había forma de salvarnos, Dios en su misericordia envió a un Salvador, a Cristo Jesús, su propio Hijo, para que a través de su obra redentora, al morir en la cruz, derramara la sangre en lugar nuestro, muriera como nuestro sustituto, entregara su vida para salvarnos. Así que no hay sino un camino de salvación. No existen dos caminos, sino uno solo, y ese camino de salvación es Cristo. Por eso Cristo dijo: yo soy el camino, la verdad y la vida. Nadie irá a mi Padre a menos que lo haga por mí, a menos que me reconozca como el Hijo de Dios, como el Mesías prometido. Así que yo quiero hoy hablar de esto. Quiero hablar del tema de la justificación. Por eso titulé mi estudio La justificación del hombre pecador. ¿Cómo es que un pecador se puede justificar ante los ojos de Dios? ¿Cómo puede encontrar perdón? ¿Y cómo puede entrar a la presencia de Dios si su pecado está ahí? Ese es mi tema, espero que les guste lo que voy a enseñar. Veamos un primer punto en números romanos: el anuncio de la justificación. ¿Cuándo fue anunciada esa forma de salvación? Ya les dije, todos estamos condenados por nuestro pecado, pero Dios anunció que Él enviaba un Salvador, que Él enviaría a ese Redentor. Pues quiero que sepa que ese anuncio de justificación es tan antiguo como la misma creación, como el mismo hombre. Allá desde Génesis 3:15, Dios ya anunciaba que venía el Mesías, el Salvador, cuando le dijo a la mujer: voy a poner una enemistad entre ti y la serpiente, entre tu simiente y la simiente suya. Esta te herirá en la cabeza, pero tú apenas le morderás el calcañar. Ese era el anuncio del Evangelio. Ese Salvador que venía a destruir a la serpiente era Cristo. Así que, como primer punto, la justificación del hombre pecador fue anunciada en la ley de Moisés y los profetas. La ley de Moisés son los 5 libros que usted tiene allá al comienzo de su Biblia, que es lo que conocemos como el Pentateuco, que es Éxodo, Génesis, Éxodo, Levítico, Números y Deuteronomio. Esos 5 libros los escribió Moisés. Por eso, como son 5, se le llama el Pentateuco. Desde ese tiempo Dios empezó a anunciar que venía un Salvador. ¿Cómo lo hizo Dios? Lo hizo a través de, ya le dije, la ley y a través de los profetas. Lo que me dice Romanos 3:21. Pero ahora, tal como se prometió tiempo atrás en los escritos de Moisés y de los profetas, Dios ha mostrado cómo podemos ser justos ante Él sin cumplir con las exigencias de la ley. Así que lo que me está diciendo acá el apóstol Pablo es que Dios ya había anunciado tiempo atrás, desde Moisés, cómo iba a justificar a los hombres, cómo los iba a declarar justos y cómo podríamos entrar al cielo. Tanto Moisés como los profetas anunciaron de antemano la forma en que un pecador puede justificarse ante los ojos de Dios. Moisés lo hizo. Como ya les dije, en Génesis 3:15, que lo escribe Moisés, habla de esto. Pero Moisés usa también figuras como los sacrificios del Antiguo Testamento. Cada vez que un judío llevaba una ovejita para morir allá en el tabernáculo o en el templo más adelante, ese animalito que moría era una figura o un cuadro de ese futuro sacrificio que iba a venir, que era Cristo. Por eso, cuando Juan Bautista vio a Jesús venir, dijo: he ahí el Cordero de Dios que quita el pecado del mundo. Todos estos animales que morían en el pasado realmente no podían quitar el pecado. Simplemente Dios lo hacía como, si se quiere, como un pagaré por cobrar, que sería pago cuando Cristo, el verdadero sacrificio, viniera. Ninguno de esos sacrificios salvó a nadie, dice la palabra en el libro de Hebreos, sino que Cristo fue el verdadero y único sacrificio por el perdón de todos nuestros pecados. Tanto Moisés como los profetas, ellos anunciaron de antemano la forma en que un pecador puede justificarse ante los ojos de Dios. Segundo punto, la justificación del hombre pecador fue anunciada en la ley por medio de los sacrificios. Usted lee, por ejemplo, Hebreos, que es lo que ya le estaba hablando, dice en Hebreos 10, 11 al 14, bajo el antiguo pacto, el pacto de Moisés, la ley, el sacerdote judío oficiaba de pie delante del altar día tras día, ofreciendo los mismos sacrificios una y otra vez, los cuales nunca pueden quitar los pecados. Así que allá estaba el sacerdote en el templo judío, sacrificando todos los días ovejas, novillos, pero nunca ninguno de ellos pudo perdonar siquiera un pecado. ¿Por qué Dios lo hacía? Porque, repito, eran cuadros o figuras que Dios quería que la gente metiera en su mente, tomara conciencia, para que cuando viniera Cristo a morir en la cruz, supieran que ese era el verdadero Cordero. Por eso dice el versículo 12, pero nuestro sumo sacerdote, que es Cristo, se ofreció a sí mismo a Dios como un solo sacrificio. Atienda bien, un solo sacrificio, no dos, uno solo, un sacrificio válido para siempre. Y luego se sentó en el lugar de honor a la derecha de Dios. Es decir, que cuando Cristo ya murió en el Getsemaní, en el monte de la calavera, ya en la cruz, Cristo fue sepultado, pero al tercer día resucitó de los muertos. Luego la palabra me dice allá en el libro de los Hechos, capítulo 1, que fue llevado al cielo en una nube, y Cristo se sentó a la diestra de su Padre, a la derecha de Él, como Dios, para reinar con Él. Allí, en el cielo, Cristo espera hasta que sus enemigos sean humillados y puestos por debajo de sus pies. Pues mediante una ofrenda, oiga, esa única ofrenda, Él perfeccionó para siempre a los que están haciendo santos. Es decir, que Dios a ti hoy te ve santo, no medio santo. Dios te ve perfectamente limpio porque tú has puesto tu confianza en el sacrificio perfecto y único de Cristo nuestro Señor. Debido a la naturaleza caída, como ya les dije, es inevitable que todo ser humano termine cediendo a la tentación y el pecado. Todos pecamos, es inevitable, todos lo hacemos. Pero mire lo que hizo Dios: el infinito amor de Cristo por nosotros lo llevó a ofrecerse en sacrificio a Dios para que hoy podamos participar de una completa justificación. Hoy somos más que justificados en Cristo. ¿Por qué? Porque creímos y creemos que su obra nos ha limpiado. Hay que recordar que Jesús dijo allá en Juan 10, el buen pastor su vida da por las ovejas. Yo soy el buen pastor y doy mi vida por las ovejas. Recuerde que Cristo también dijo, nadie tiene mayor amor que este que uno ponga su vida por sus amigos. Ustedes son mis amigos si hacen lo que yo les digo. La palabra también dice, porque de tal manera amó Dios al mundo que ha dado a su Hijo para que todo aquel que crea en Él no se pierda, sino que tenga la vida eterna. Así que Cristo vino con ese propósito: salvarnos, justificarnos, quitar de nosotros el pecado, llevar nuestra iniquidad, como dice Isaías 53, llevar nuestra maldición, como dice Gálatas 3:13, llevar nuestro pecado, como dice 2 Corintios 5:21. Cristo vino para liberarnos de toda maldición y hacernos completamente santos ante los ojos de Dios. Tú no eres medio santo ante los ojos de Dios, tú eres perfectamente santo. Y como dice la palabra en Romanos 8, nada impedirá que tú vayas a la presencia del Señor, porque tú has confiado en la obra perfecta, sacrificial y redentora de Cristo nuestro Salvador. Alabado sea su nombre. Dile a tu hermano, no temas, el cielo es para ti, hermano, es un hecho. Tercero, la justificación del hombre pecador fue anunciada por medio de los profetas. Así que ya les dije, fue anunciada en la ley, Gálatas, Génesis 3:15, fue anunciada en los sacrificios también, por medio de Moisés, pero también fue anunciada por los profetas. Los profetas anunciaron que venía el Salvador. Cristo mismo habló de esto en el libro de San Lucas, capítulo 24, versículo 25 al 27. Escuche las palabras de Cristo. Entonces Jesús les dijo: ¿qué necios son? ¿Les cuesta tanto creer todo lo que los profetas escribieron en las Escrituras? ¿Acaso no profetizaron claramente que el Mesías tendría que sufrir todas estas cosas antes de entrar en su gloria? Entonces Jesús los guió por los escritos de Moisés y por todos los profetas, explicándoles lo que las Escrituras decían acerca de él mismo. Date cuenta que los profetas anunciaron la venida de Cristo. Solo basta con leer el Salmo 22. Solo basta con leer Isaías 53. Todos estos anuncios de los profetas mostraban que venía un Salvador, que ese Salvador moría por nosotros, en nuestro lugar. Y es lo que dice la palabra en Isaías 53, capítulo 53 de Isaías, versículo 4 al 6. Ciertamente Él llevó, Cristo llevó nuestras enfermedades, sufrió nuestros dolores. Es decir, que los que teníamos que haber sufrido éramos nosotros, no Él. Y nosotros le tuvimos por azotado, por herido de Dios y abatido. Mas el herido fue, ojo, fue herido en la cruz por nuestras rebeliones. Fue molido por nuestros pecados. El castigo de nuestra paz, de esa paz que hoy tenemos en Cristo, ese castigo fue sobre Él. Y hoy por su llaga nosotros somos curados de todo pecado. Ya no hay pecado en el creyente. Todos nosotros nos descarriamos como ovejas, cada cual se apartó por su camino, mas Jehová cargó en él, ojo a esta palabra, cargó en él el pecado de todos nosotros. Así que todos nosotros merecíamos la cruz, pero Dios muestra su amor para con nosotros en que, siendo nosotros pecadores, Cristo murió por nosotros. Nosotros éramos los que teníamos que subir allá al madero, pero Dios mostró su amor para con nosotros en que, siendo pecadores, Cristo subió a la cruz. Ustedes recordarán que en el desierto el pueblo de Israel fue mordido por serpientes venenosas porque eran pecadores, se rebelaron contra Dios. Y cuando estaban muriendo fueron a Moisés y le dijeron: hemos pecado contra Dios, hemos murmurado contra Dios, ruega a Dios que nos perdone. Moisés ora a Dios y Dios le dice: hazte una asta, un palo alto, y coloca ya sobre la punta una serpiente hecha de bronce. Cuando alguno mirare con fe a esa serpiente, va a vivir. Así que cada vez que un judío era mordido en el desierto por su pecado, miraba a esa asta y vivía. Vivía porque Cristo, ese asta y esa serpiente era una figura de lo que Cristo iba a hacer en el futuro. Por eso, cuando Cristo vino a este mundo, dijo: así como Moisés levantó la serpiente en el desierto, así es necesario que yo, el Hijo de Dios, sea levantado. Así que cuando Cristo fue levantado allá en el monte Gólgota, en el monte de la calavera, en esa cruz, Cristo se estaba haciendo serpiente, pecado por nosotros, maldición, como dice la palabra en Gálatas 3:13, maldito es todo aquel que es colgado en un madero. Como dice 2 Corintios 5:21, Cristo llevó nuestro pecado, sufrió ese pecado para que hoy nosotros seamos justificados. Al que no conoció pecado, por nosotros lo hizo pecado para que nosotros seamos hecho justicia de Dios en él. Así que hoy somos libres, hermano. Quiero que no se condene más, hermano. Quiero que no se vea como que a veces algunos me dicen: pastor, ¿será que perdí mi salvación? La salvación no la puede perder, hermano, porque la palabra dice que no somos salvos por obras, sino por gracia. Así que si fuera por obras, entonces nos preguntaríamos es qué día estoy salvo y qué día no. Por ahí he escuchado a algunos pastores ahorita enseñando que la salvación se pierde. Error. La salvación no se pierde, porque entonces sería por obras. Dependería de lo que yo haga. No, la salvación es una obra de gracia. Por gracia sois salvos por medio de la fe, y esta fe no es de vosotros, es un don de Dios. No por obras, para que nadie se gloríe. No dudes de tu salvación, porque Cristo ya murió en la cruz. La palabra lo dice, hermano, por todas partes. La gloria sea a Dios. Le doy alabanza a Dios y a su santo Hijo Jesucristo, que ha hecho posible que hombres pecadores seamos declarados justos, sin serlo. No somos justos realmente, pero Dios nos ve justos. Por eso la palabra dice: si Dios está con nosotros, ¿quién contra nosotros? Si Dios no nos condena, ¿quién me puede condenar? Hay cristianos que viven condenándose, pero no puedes condenarte porque Cristo ya te hizo libre. Ahora que hemos sido justificados por la obra redentora de Cristo, nada impedirá, ojo, nada impedirá que podamos vivir por siempre en el reino celestial. Nada ni nadie puede impedir que tú vayas al cielo. Es imposible. Nada ni nadie lo impedirá. Sé que alguno dirá: o sea, que puedo vivir como quiera, porque como ya fui salvo. No, señor, porque Pablo dice: perseveraré en el pecado para que abunde la gracia. Y él dice: de ninguna manera, porque los que hemos muerto al pecado, ¿cómo viviremos aún en él? Tú estás muerto. Supón, tú tienes que imaginarte como un muerto, porque la palabra dice: con Cristo estoy juntamente crucificado. Ya no vivo yo, mas Cristo vive en mí. Y lo que ahora vivo en mi carne, lo vivo en la fe del Hijo de Dios, el cual me amó y se entregó por mí. Gálatas 2:20. Tú estás muerto. ¿Cómo puede un muerto responder al pecado? Supón que tu debilidad eran las mujeres bonitas. Supón que pasa una mujer para tentarte. ¿Tienes que responder a esa tentación? No, ¿por qué? Porque estás muerto, querido. El problema es que si tú respondes, demuestras que no has muerto con Cristo. ¿Cuándo es que yo supero esto? Cuando yo entiendo que morí en la cruz con Cristo. Con Cristo estoy juntamente crucificado. Ya no vivo yo, porque Cristo ahora vivo en mí. Lo que yo vivo en esta carne, lo vivo por fe en el Hijo de Dios, el cual me amó y se entregó por mí. Supongamos que tu debilidad, hermana, eran los hombres. Pasa un hombre a coquetearte, a aletearte, a echarte los perros. ¿Cómo tienes que tú responder? Como una mujer muerta. Tú estás muerta, pero vivo para Dios en Cristo Jesús. Tú vives es para Dios, no para el pecado. Es lo que tienes que entender. Cuando el diablo tentó a Jesús allá en el lugar de la tentación, ¿Cristo cedió a la tentación? No, Cristo lo derrotó con la palabra. El problema de muchos cristianos es que no leen la Biblia. Entonces, cuando son tentados, no saben qué hacer, porque no saben ni siquiera un versículo. Entonces, cuando el diablo los ataca, no tienen respuesta, no saben a dónde acogerse y terminan cayendo. Nada ni nadie, hermano, puede robar tu salvación. Es imposible. Segundo punto de número Romanos. Hablemos de la justificación por medio de la fe. La justificación por medio de la fe. Segundo punto de número Romanos. Primero, La justificación es el acto por medio del cual Dios declara justo. Es Dios el que lo hace, no un hombre. Dios declara justo al pecador que cree en el Señor Jesús. Y eso fue lo que hizo Jesús allá en la cruz. Cuando habían dos hombres, uno a la derecha, uno a la izquierda, ambos estaban muriendo. Uno lo condenaba, ¿no? No era que eres hijo de Dios, baja de la cruz y creeremos en ti. El otro le dijo, no tienes temor, estamos muriendo por nuestros pecados. Este hombre no ha hecho nada. Nosotros somos los que merecemos la muerte. Y mirando a Jesús con fe le dijo, Señor, acuérdate de mí cuando vengas en tu reino. Esa simple oración le bastó para ser salvo. El Señor le dijo, hoy mismo estarás conmigo en el paraíso. El Señor no se acordaba de sus pecados. ¿Por qué? Porque la sangre que Cristo iba a derramar, o que estaba derramando mejor, limpió a ese pecador. Dios ya no se acordaba de los pecados de él. Los echó como está tan lejos el oriente del occidente. Repito, la justificación es el acto por medio del cual Dios declara justo al pecador que cree en el Señor Jesús. Son los versículos que leí cuando comencé el estudio. Romanos 3, 22 al 24. Dios nos hace justos a sus ojos. Iglesia, entiéndalo, es Dios el que te hace justo. Dios te hace justo a sus ojos cuando ponemos nuestra fe en Jesucristo. No tienes que hacer nada más, solo creerle a Dios. Y eso es verdad para todo aquel que crea, sea quien fuere. No importa qué hayas hecho, si tú de verdad crees, Dios te salva hoy. Ahora, si tú crees, la palabra dice en 2 Corintios 5, 17, que tú tienes que convertirte en una nueva criatura. Porque no simplemente decir yo creo, porque Santiago en su epístola dice que los demonios creen y tiemblan. Santiago dice que la fe sin obras está ¿qué? Muerta. Así que tú puedes decir yo creo hoy. Y ahorita sale allá a emborracharse, a fornicar, a pecar, a hacer. Entonces no creyó, hermano. Es un mentiroso. Una persona que de verdad ha creído es una persona que es transformada de gloria en gloria, como dice la palabra en 2 Corintios 3, 18. Todos nosotros mirando a cara descubierta como en un espejo la gloria del Señor, somos transformados de gloria en gloria, somos cambiados. 2 Corintios 5, 17, somos nuevas criaturas, de modo que si alguno está en Cristo, nueva criatura es. Las cosas viejas pasaron, tu vida tiene que ser nueva. Pero si no hay un nuevo nacimiento, Juan capítulo 3, no ha pasado nada. Solamente fue una confesión de fe muerta. No sirve una confesión si no hay un cambio. Tiene que haber un cambio en tu vida. Porque si tú dices yo creo, recibo a Cristo, y al día siguiente está con la novia ya fornicando, no creyó, hermano. No se engañe, Dios no puede ser burlado. Todo lo que el hombre sembrare, eso cosechará. Jesús dijo que el árbol se conoce por sus frutos. No se engañe, hermano. No se engañe diciendo yo ya soy salvo, voy donde el pastor Abraham y está vomitando la borrachera. Usted no ha sido salvo, hermano. Porque la palabra dice, no os embriaguéis con vino en el cual hay disolución. Antes bien sean llenos del Espíritu Santo. Así que si usted vive una vida de borracho, usted no ha nacido de nuevo. ¿Para qué se engaña, hermano? No ha nacido de nuevo porque no ve un cambio. Jesús dijo que si el árbol es un árbol malo, dará malos frutos. Si el árbol es bueno, dará buenos frutos. Cada árbol se conoce por el fruto. Dígame que me está entendiendo. Hay personas que quieren engañarse, creyendo que porque hizo una confesión de fe, hizo una oración, ya fue salva. No, usted, los demonios pueden hacer también oraciones. Es más, los demonios también predican. ¿No me cree? La palabra dice que sí. Los demonios son engañadores, hermano. ¿Acaso es que no vio que el diablo usó la Biblia cuando le dijo a Jesús, échate de aquí abajo, porque escrito está? A sus ángeles mandará acerca de ti que te guarden en todos sus caminos para que tu pie no tropiece en piedra. El diablo estaba usando la Biblia. ¿El diablo lee la Biblia? Pues claro que la lee, no es que la recita de memoria. No todo el que le predica con la Biblia le está diciendo la verdad. Mateo 7:20, no todo el que me diga Señor, Señor entrará en el reino de los cielos. Muchos me dirán en aquel día, Señor, en tu nombre predicamos, en tu nombre profetizamos, en tu nombre echamos fuera demonios. Pero yo les diré, apártense de mí, hacedores de maldad, yo a ustedes no los conozco. Pero por Dios son predicadores, hacen milagros, sanan gente, profetizan, pero yo no los conozco. ¿Por qué? Porque son hacedores de maldad, predican una cosa y hacen otra. Hablan de Dios, pero por detrás viven en pecado, son mentirosos. Por avaricia harán mercadería de vosotros con palabras fingidas. Predicarán, dice la palabra, que en los postreros días se amontonarán maestros conforme a sus propias concupiscencias y apartarán de la verdad el oído y se volverán a las fábulas. Así que no crea todo. La palabra dice que el verdadero cristiano pesa los espíritus si son de Dios o no. No trague entero, iglesia, coma la Biblia, es lo que le estoy tratando de decir. Segundo, la justificación del hombre pecador era imposible para la ley. La ley de Moisés no salvó a nadie, ni los sacrificios, nada de eso salvó. Ah, pero Dios la hizo realidad por medio de Cristo. Si Cristo no hubiera venido, todos iríamos al infierno, punto. Alguien dirá, ¿y entonces la gente que murió antes de Cristo se perdió? No. Dios tomaba en su paciencia esos pecados como algo temporal, esperando hasta que viniera el Mesías. Por eso la palabra dice que esos pecados no salvaron a nadie. Dios los tomaba como pagarés por cobrar. Cuando vino Cristo pagó toda la deuda, por lo del Antiguo Testamento como por lo del Nuevo Testamento. Eso me lo dice la palabra. Hechos de los Apóstoles, capítulo 13, versículo 38 y 39. Sabed pues esto, varones hermanos, que por medio de Cristo se os anuncia perdón de pecados. Ojo, por medio de Cristo, no subiendo a Monserrate, no poniendo velas a ningún santo, no, es por medio de la fe en Cristo. Y ojo, y que de todo aquello, ojo, de todo aquello, de que por la ley de Moisés, no pudiste ser justificados, porque la ley no salvaba a nadie, en Él, en Cristo, es justificado todo aquel que cree. ¿Cómo te salvas? Creyendo. Pero cuando tú crees, tienes que mostrar que creíste. ¿Cómo lo muestras? Por medio de tus obras. Tú no haces obras para salvarte. Tú haces obras para demostrar que ya has sido salvo. Diferente. Porque si yo hago obras para salvarme, eso ya es un esfuerzo humano. Pero si yo hago obras para mostrar que fui salvo, eso es una confirmación de mi fe. Siempre ha sido por fe, hermano. La palabra dice que Abraham fue salvo por fe. Pero cuando Abraham creyó a Dios y le fue contado por justicia, Génesis capítulo 15, Abraham no tenía ley, porque la ley vino tiempo después con Moisés. ¿Cómo se justificó Abraham ante Dios? Por la fe. Todos los hombres del Antiguo Testamento se salvaron por fe. Creían que vendría el Salvador, porque Dios lo había anunciado desde Génesis 3:15, el protoevangelio. Todos los que creían que algún día vendría un cordero a salvarlos, alguien que iba a morir en el lugar de ellos, esa gente se salvó. Todos esos sacrificios, animales que murieron, eran temporales, no salvaron a nadie. Cuando regresó cuando vino Cristo mejor por primera vez y murió en la cruz, todos esos millones de pagarés por cobrar, Cristo los pagó en la cruz, y también todos los pecados que nosotros hemos cometido y los que cometeremos, porque fallamos y cometemos errores porque somos humanos. En pocas palabras, Cristo salvó a toda la gente desde Adán hasta hoy, a todos los que han creído en Él por medio de la ofrenda del sacrificio que Él iba a hacer en la cruz del Calvario. Denle un fuerte aplauso si se está entendiendo todo eso. Tercero, la justificación que recibimos por creer en Cristo. Ojo, por creer. Es tan perfecta que hoy somos llamados hijos de Dios. ¿Usted condenaría a su hijo? ¿Mandaría usted a su hijo al infierno? ¿Cierto que no? ¿Por qué cree que Dios lo hará? ¿Cómo pueden hoy predicadores aquí en Bogotá decir que la salvación se pierde? O sea que yo soy hijo hoy y mañana Dios me puede decir: no, usted ya no es mi hijo. Eso es absurdo, hermano. Eso no tiene base bíblica. Falta de conocimiento de las Escrituras. Error garrafal teológico. La palabra dice en Juan 1:12, esto es para que usted explote de alegría: mas a todos, no dice a algunos, a todos los que le recibieron, a los que creen en su nombre, les dio la potestad, el derecho de ser llamados hijos de Dios. Usted es hijo de Dios, punto. Ahí no hay nada que hacer, usted es hijo. Ahora Pablo le añade en una de sus epístolas: y si hijos, también herederos, coherederos de Dios, ciudadanos de los santos, miembros de la familia de Dios. ¿Qué más quiere, hermano? No dude de su salvación, porque usted estará ofendiendo a Dios. La palabra dice en Romanos capítulo 8, versículo 15 al 17: pues no habéis recibido el espíritu de esclavitud para estar otra vez en temor. Deje de estar temeroso. Ahora me escriben: pastor, ¿será que perdí mi salvación? Es que si usted vive en pecado, es porque usted nunca ha sido salvo. Usted no hace más que hacer los mismos pecados. Pastor, es que otra vez estoy en pornografía. Sencillo, no ha sido salvo. Si usted fuera salvo, no lo haría. Punto. Pastor, otra vez estoy fornicando con mi novia. ¿Qué hago? ¿Perdí mi salvación? No, hermano, no la ha perdido. Es que usted nunca la ha tenido. ¿Qué va a perder si hay, qué va a perder algo que no tiene? ¿Alguien está entendiendo? ¿Soy lo suficientemente explícito en mi exposición? Usted no puede perder algo que no tiene. Si usted vive fornicando con la novia, hoy viene acá y se da golpes de pecho y mañana sigue fornicando con ella, usted no ha nacido de nuevo, querido. El Espíritu da testimonio a nuestro espíritu de que somos hijos de Dios. Ojo, somos hijos de Dios. Y si hijos, también somos herederos, hermano. Ojo, somos herederos de Dios y coherederos con Cristo. Si es que padecemos juntamente con Él, para que juntamente con Él seamos, ¿qué? Glorificados. Así que, hermano, deje el temor, porque la palabra dice en el versículo 15: no habéis recibido el espíritu de esclavitud para estar otra vez en temor, sino que habéis recibido el espíritu de adopción, por el cual clamamos: Abba Padre. Romanos 8:15. Usted es hijo, hermano. Hermana, usted es hija. Y Dios no va a condenar a sus hijos. Dios los salva para siempre. Pero ojo con lo que estoy diciendo. Es que como Dios ya me salvó, voy a hacer lo que se me dé la gana. No, porque usted está muerto al pecado. Usted está vivo, pero para Dios. Usted está vivo para orar. Usted está vivo para leer la Biblia. Usted está vivo para ayunar. Usted está vivo para cantarle a Dios, para alabar al Altísimo, para predicar la palabra, para evangelizar, para enseñar a sus hijos. Para eso usted está vivo, para hacer las cosas del Espíritu. Para eso es que está vivo. Diga amén a lo que le estoy diciendo. Pero usted está muerto para la fornicación, usted está muerto para el adulterio, usted está muerto para la masturbación, usted está muerto para el homosexualismo, el lesbianismo, la pornografía. Para eso usted está muerto, porque usted murió en la cruz con Cristo. Ahora usted vive una vida nueva en Cristo, pero para hacer cosas buenas, no para vivir una vida sucia. Así que si hoy usted me dice que nació de nuevo y mañana sigue en la misma, ya no me escriba más diciéndome que si perdió la salvación. ¿Para qué me hace perder el tiempo, hermano? Sencillo, usted no ha sido salvo. Por sus frutos se conoce si usted ha nacido de nuevo. Es que más claro no puedo explicárselo, hermano. Cuarto, la justificación que recibimos por creer en Cristo es tan perfecta. Ojo, somos justificados de una manera tan perfecta que nada ni nadie, nada ni nadie podrá separarnos de su amor. Es imposible, hermano. Romanos capítulo 8, versículo 31 al 39. Mucha atención a todo esto, porque no lo puedo explicar, es un pasaje muy largo, pero escuche. ¿Qué pues diremos a esto? A todo lo que ya les prediqué. Si Dios es por nosotros, si Dios está a nuestro favor, si Dios dice que yo soy justo, ¿quién contra nosotros? El que no escatimó ni a su propio Hijo, sino que lo entregó por todos nosotros, ¿cómo no nos dará con Él también todas las cosas? Ojo, ¿quién acusará a los escogidos de Dios si Dios es el que los justifica? ¿Quién lo va a condenar, hermano? ¿Quién es el que condenará si Cristo es el que murió, más aún el que también resucitó y el que además está a la diestra de Dios y el que también intercede por nosotros? ¿Quién nos separará del amor de Cristo? ¿Quién? ¿Tribulación? ¿Angustia, persecución, hambre o desnudez, peligro o espada? Como está escrito, por causa de ti somos muertos todo el tiempo, somos contados como ovejas de matadero. Antes, en todas estas cosas, tribulación, angustia, persecución, hambre, en todo esto, ¿qué somos? Somos más que vencedores por medio de aquel que nos amó. Por lo cual estoy seguro, no medio seguro, no, estoy seguro de que ni la muerte, ni la vida, ni ángeles, ni principados, ni potestades, ni lo presente, ni lo porvenir, ni lo alto, ni lo profundo, ninguna otra cosa creada nos podrá separar del amor de Dios que es en Cristo Jesús, Señor nuestro. Nadie podrá evitar que tú vayas al cielo. Levante la mano los que entendieron. Supón que tú mañana sigues en las mismas. Volviste al mismo pecado. El perro vuelve a su vómito. La puerca lavada vuelve a revolcarse en el cielo. ¿Qué pasó contigo? Supongamos que volviste a lo mismo. ¿Qué pasó? Nada pasó. Fuiste un mero oidor. Entró la palabra y rebotó. No pasó nada. Pero supón que tú mañana te levantas y ya no quieres pecar. No, yo no. Lo llama la mona. No, mona, a mí me da pena. No. Yo con usted no fue. Apártate de mí, Satanás. No. A metros con usted. Lo llama el compadre, que compadre, ganó fulano, venga, nos hartamos unas polas. No. Pero es que es festivo, el lunes festivo, venga que vamos a asar carne y nos pegamos aquí una rasca y celebramos. Y usted llega a la casa, tuitico vomitado. ¿Usted me va a decir que hubo un cambio? No pasó nada, hermano. Simplemente usted fue un mero ¿qué? Oidor. Fue a oír al viejito, el chochito, el canzoncito, el viejito. Pero no pasó nada, hermano. Ah, pero si mañana usted, y de ahí en adelante hasta que se muera, usted cero licor, cero pecado, cero cigarrillos, cero mujeres, cero hombres, lo que usted sea, el pecado que usted tenga, cero idolatría, entonces yo le creo que usted de verdad ha sido justificado por Dios y por la obra redentora de Cristo. Alabado sea el nombre de Jesús.
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1: En el día que temo, yo en ti confío. Salmo 56:3.
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4: Estamos de vuelta. Estamos de vuelta. Gracias por seguir en la sintonía. Continuamos con más de la buena música y la palabra de Dios. Te complacemos. Complacemos.
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5: Gracias. Muchas gracias, Señor.
0: Este es el día que hizo Jehová. Señor. Nos regocijaremos y nos alegraremos en él.
5: En la cruz diste tu vida.
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Qué bendición, amados hermanos, las 5 con 5 minutos, 5 con 5 minutos. Música de nuestro hermano Olvin García. Estamos compartiendo este bonito canto, esperando sea de bendición a su vida. Las 5 con 5 minutos, usted puede ya ir activando los números de cabina y solicitando sus alabanzas, que estamos por acá listo ya para poderle complacer con cualquier alabanza de 5 a 6. Vamos a continuar con más canto.

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1: 98. La nación de Nicaragua sufrió un gran terror ocasionado por el huracán Michi. Muchas personas que vi nunca más las volvería a ver, pero los que vivimos ahora cantemos por tu gran misericordia. No hemos sido consumidos. Gracias, Señor.

nunca decayeron tus misericordias para tu pueblo. Gracias porque tú guardaste tu pueblo, Señor. Te pido que lo sigas guardando. Muchas gracias te da mi alma.

0: que lo guarde, que aprendan a depender de ti, sean fieles hasta tu venida, Señor. Muchas gracias.
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0: difícil, ¿eh?
1: Las 5, 12 minutos, 5 con 12 minutos. Vamos complaciendo por acá. Lo solicitan una alabanza desde el refugio. Ahí está en sintonía la familia.

Desde el refugio por acá se están reportando. Se me escapó el apellido de la familia, pero por acá lo solicitan este bonito canto que viene a sonar y vamos complaciendo también con el mayor de los gustos. Gocémonos con este hermoso canto.

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Continuamos, amados hermanos, seguimos gozándonos cuando solamente lo separa 28 minutos, 28 para las 6. Le hacemos una invitación muy especial para las 6 que usted no se debe de perder. 6 en punto. Muy pendientes, amados hermanos, a lo que se viene a las 6. Vamos a continuar compartiendo más alabanza. 27 minutos para las 6. 27 minutos y vamos a llegar a las 6.

Continuamos, amados hermano, 20 minutos 20 lo separa para las 6. A las 6 venimos con un enlace desde los Estados Unidos.

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Vamos a continuar, amado hermano, ahí compartiendo. Ya casi vamos a ir finalizando también este segmento musical. A las 6 venimos, amados hermanos, con un enlace desde la iglesia cristiana, Casa de Dios, el poder del Evangelio desde los Estados Unidos, allí con el pastor general José Noé Carvajal. Allí vamos a compartir ese hermoso culto y también el mensaje completamente en vivo. Y mucha más bendición para usted allí en casa. Desde las 6 en punto hasta las 9 pm. Esperando que usted sea bendecido por medio de este espacio. Solamente lo separa 16 minutos, 16 para las 6, y vamos dejando ya los últimos cantos, esperando se goce con las siguientes alabanzas.

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4: Son las 5 con 58 minutos.

milagros.